0: Corazón, sí, desde el ECU 911 podemos comentarles que se recibió una alerta en esta mañana sobre un siniestro de tránsito que se registró en la avenida Simón Bolívar en el sector de Zambisa. Esto fue en horas de la mañana. Desde la coordinación zonal 29 del ECU 911 Quito, de manera oportuna se coordinó la atención con la Agencia Metropolitana de Tránsito y el Cuerpo de Bomberos de Quito. Las unidades ya en el lugar atendieron este incidente y indicaron que se trató de un siniestro entre un automóvil y una motocicleta. Personal del Ministerio de Salud que atendió esta emergencia comunicó que producto de este hecho una persona resultó herida. La Agencia Metropolitana de Tránsito realizó los procedimientos en este caso y la vía lo habilitaron inmediatamente. Nos vamos hacia otro punto de la ciudad para comentarles también que este 27 de mayo se recibió otra alerta sobre un incendio en un local comercial en la avenida América y Lalment. Para la atención de esta emergencia se coordinó efectivos y contingente del Cuerpo de Bomberos de Quito. Los mismos que informaron que donde se dio esta emergencia se trató de un local de comercialización de motos, llantas y servicio mecánico. Asimismo, en este incidente no existieron personas heridas, tan solo daños materiales. En este momento ya el incendio está totalmente controlado y se recomienda a la ciudadanía tomar las precauciones necesarias. Ahora nos vamos al tema de la movilidad para que ustedes tengan conocimiento por dónde circular y por dónde no en este preciso momento. Estamos observando a través de los dispositivos de videovigilancia que existe alta carga vehicular en el sector del Trébol que se dirige hacia el Valle de los Chillos, hacia el sur, hacia el centro y por la oriental, hacia el Coliseo General Rumiñahui. Así que debemos tomar las precauciones necesarias en este sector de la ciudad capital. Estamos hablando del sector del Trébol. Vamos a otro punto de la ciudad. Estamos en Avenida Amazonas y Naciones Unidas. También existe congestión vehicular moderada. Hay que recordar que deben los vehículos y los conductores circular a 50 kilómetros por hora dentro del Distrito Metropolitano de Quito. Lo que les estaba comentando, en este momento también en el Coliseo Rumiñahui existe congestión vehicular que viene, en este caso, desde el Trébol. Nos vamos hacia otro punto de la ciudad para que ustedes puedan saber por dónde debemos circular y por dónde no debemos ir. Estamos viendo a través de la Diego de Vázquez y Bellavista, no existe congestión vehicular. A esta hora podemos circular, si así lo ameritan, ustedes necesitan salir y circular por este sector, lo pueden hacer. Diego de Vázquez y Bellavista. Ahora nos vamos hacia otro punto de la ciudad, estamos en el mirador de la Simón Bolívar, estamos viendo que esta vía está libre para la circulación vehicular, así que si usted tiene que circular en este sentido, en este tramo vial, lo puede hacer. Nos vamos hacia otro punto también neurálgico, estamos en Avenida Amazonas y República, estamos observando que existe tránsito vehicular moderado a esta hora de la noche, siendo las 19:04. Este ha sido el reporte de mi querido Fernando desde el ECU 911, ustedes tienen más información, muy buenas noches.
1: Muchas gracias a Julio Slim Torres, en directo desde la sede principal del ECU 911, a esta hora de la noche, dando cuenta de las últimas novedades que han ingresado a esta importante institución del país. No se olvide de hacer caso a las recomendaciones, es fundamental. 19:04, 18 grados centígrados, la temperatura en Quito, no puedo creer, pero así está la temperatura, al menos desde donde transmitimos a diario, 90 minutos, que es Cumbaya. El estudio central está en la Basílica del Voto Nacional y ahí está Cristian Bastidas atento para receptar todas sus comunicaciones. Son las 19:04. 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A las 19:15, nuestra entrevistada de esta noche será Viviana Veloz, asambleísta de Revolución Ciudadana y expresidenta de la Asamblea Nacional. Esté pendiente de 90 minutos.
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1: Vamos al encuentro del plus de 90 minutos y gracias a la prima que siempre se comunica a esta hora de la noche. Gracias por la sintonía. Erwin on Fire y September, Loca de María Conchita Alonso y Complicate de Avril Lavigne en 90 minutos de inmediato.
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Clásico de clásicos, Erwin and Fire y September. Ahora, un clásico de habla hispana con María Conchita Alonso, Loca.

0: 19 horas con 14 minutos y vamos al tercer tema antes de la entrevista pautada para esta noche. Viene con Avril Lavigne, Complicate.
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0: Finalizábamos el plus de 90 minutos con este ochentero, Avril Lavigne y Complicated. Estuvimos con María Conchita Alonso y el clásico de habla hispana loca, y Erwin and Fire con September. 19 con 18, hora que hemos distraído al oído. Vamos ya a los temas de fondo. Vamos con la entrevista de esta noche.
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0: Recibimos de manera virtual, como todos nuestros invitados esta noche, a Viviana Veloz, asambleísta de Revolución Ciudadana y expresidenta de la Asamblea Nacional. Con ella vamos a abordar algunos temas del convivir nacional y sobre todo el último informe de la Nación del presidente Daniel Noboa. Queremos su punto de vista, asambleísta. ¿Qué decir de este informe que se dio el pasado domingo en la Asamblea Nacional? ¿Cuáles creen usted son los puntos trascendentales del mismo? Bienvenida, muy buenas noches.
2: Hola, buenas noches, muchas gracias por este espacio, un abrazo a todos quienes en este momento están conectados con la señal de RCN Noticias. Bueno, el informe a la Nación, más que un informe, fue un engaño a la Nación, no fue precisamente una rendición de cuentas, sino que el presidente de la República, más que parecer un jefe de Estado, tenía la proyección de ser un presentador de videos, de cápsulas audiovisuales, en el que en esta ausencia de resultados necesitan evidentemente más edición para defenderse frente a la realidad que comenzó a derrotarlos, porque tenemos una crisis multifacética que afecta a todo el tejido social de nuestro país, en seguridad, en salud, en educación, en vialidad, y el gobierno ninguna de estas ha logrado tener resultados favorables, y por lo tanto lo que vimos el día domingo, las cifras que incluso el presidente de la República, las afirmaciones que dijo, de acuerdo a Ecuador Chequea y Lupa Media, nos dicen que 29 de estas son falsas, engañosas, imprecisas, inverificables. Imagínense que si un presidente de la República, dentro de un informe de la Nación, no da cifras reales, entonces su gobierno ha sido un constante de engaños, y no solamente en este primer año del nuevo periodo, sino durante los 3 años que lleva al frente del Ecuador, gobernando desde Carondelet, en que lo llevan bajo la lógica de los excesos, los abusos, del autoritarismo, la persecución, esta dictadura institucionalizada, y que ese ha sido finalmente el sello o el modelo de gobernar por parte del señor Daniel Noboa.
0: Asambleísta Veloz, sin lugar a dudas que también miramos el informe de la Nación, que duró cerca de 35 minutos y, como usted dice, coincido en algunos aspectos, que más pareció una presentación de algunos videos, pero sin embargo se refirió a la seguridad, habló de la economía, de las obras, la salud y también de la coordinación territorial. Es más, dijo que se está recuperando el país en el combate a las estructuras criminales. ¿Algo de verdad tendrá este informe de la Nación del presidente? ¿No todo es malo, asambleísta?
2: Bueno, si nosotros hacemos un contraste de lo que llegó prometiendo el señor Noboa para recuperar el estado de la violencia y vemos lo que en realidad sucede, que continúan las extorsiones, los secuestros, las desapariciones, que hay un control territorial por parte del crimen organizado, que el Estado aún no logra recuperar la autoridad del Estado, la seguridad sigue siendo la gran deuda de este gobierno. Hay un divorcio entre los ofrecimientos de campaña y lo que se está ejecutando, incluso la baja ejecución presupuestaria en materia de seguridad, recordando que el gobierno incrementó el IVA del 12 al 15% y estos 3 puntos porcentuales supuestamente iban a ser invertidos en materia de seguridad. Nos han tenido, nos tienen tienen gobernando el país bajo estados de excepción, toques de queda, que de ninguna manera han logrado con satisfacción reducir esta crisis estructural, ni siquiera estos discursos de guerra, porque lo que vemos es que la gente sigue teniendo miedo al salir de sus casas, la gente tiene miedo, los comerciantes, los transportistas que siguen siendo extorsionados, e incluso negocios que empiezan a quebrar y por ende también a incrementar la cadena de desempleo hoy actualmente aquí en el país. Y ese es finalmente lo que la gente termina sintiendo, que la violencia sigue destruyendo la economía de miles de familias, y por eso en las encuestas, incluso en los últimos datos del CIES, nos dice que la inseguridad es el principal problema que tienen las familias en nuestro país, no solamente en Quito, sino en el resto del territorio ecuatoriano, y parte también de que la palabra presidencial se siga devaluando por la falta de resultados.
0: Ahora, sí dio algunas cifras, ¿no? El presidente, por ejemplo, destacó que el riesgo país bajó hasta cerca de 400 puntos, aunque para algunos economistas la baja del riesgo país no significa que se recupere económicamente, por ejemplo, el sector más desposeído del Ecuador, si entendemos que hay un 70% de empleo inadecuado y apenas un 30% de adecuado. También dijo, por ejemplo, que hubo un incremento del 191% en inversión extranjera en el año anterior y una reducción de la pobreza del 26 al 21.4%. ¿Estos datos también, según la óptica, son verdaderos o según su óptica no son tan apegados a la realidad?
2: Precisamente, parte de los datos que son inverificables, engañosos, que emitió el presidente de la República, incluso hoy el ministro de Trabajo, Harold Urbano, voy a permitirme leer un contraste que hizo Lupa Media, en el que el empleo adecuado no subió del 33% al 37%. Este incremento que ellos dicen que es de 4 puntos entre el 2024 y 2025 es falso, o sea, es totalmente falso, porque incluso datos del Instituto de Estadística y Censo, el INEC, dice que el empleo adecuado no se ha incrementado en estos puntos porcentuales que menciona el gobierno, e incluso cuando nos hablan del riesgo país, ahí coincido con lo que dicen los expertos en materia económica. El riesgo país, la reducción de este índice sirve para quedar bien con el Fondo Monetario Internacional, con los tenedores de bonos, con quienes el Estado sigue endeudándose. Pero la baja del riesgo país no necesariamente significa que hay una mejora de vida en las familias de nuestro país, porque sigue el desempleo, sigue la pobreza. Hoy por hoy, miles de familias están subsistiendo, sobreviviendo con menos de $2 al día. No lo digo yo, son datos que se pueden verificar dentro incluso del mismo INEC y lo que se evidencia cuando uno recorre el territorio. Entonces, no nos pueden venir a vender la reducción del riesgo país como la panacea de la solución de los problemas económicos, porque la política económica del presidente de la República no se basa precisamente en fortalecer la economía interna de nuestro país, sino en seguir pagando la deuda, en seguirnos endeudando con el Fondo Monetario Internacional y en seguir reduciendo el Estado, y por eso también tenemos como consecuencia la baja inversión en áreas fundamentales como el de la salud, que en este momento los hospitales tienen menos del 30% de abastecimiento tanto en medicinas e insumos médicos.
0: Conversamos esta noche con la asambleísta Viviana Veloz, asambleísta de Revolución Ciudadana y expresidenta de la Asamblea Nacional, que está haciendo un resumen, un balance sobre el último informe de la Nación del presidente Daniel Noboa. Ahora, asambleísta, en el tema también de la salud, el presidente anunció una compra internacional de medicinas mediante la cooperación con otros gobiernos, y específicamente dijo que se ha llegado a un acuerdo con la India para traer medicamentos de calidad para el sistema público de la salud en el país. ¿Qué criterio le merece esto?
2: Bueno, primero que en la salud estamos viviendo una de las partes más dolorosas de nuestra historia reciente, y además también creo que el punto de la salud causó indignación dentro del informe. Justo hoy recibimos en la Comisión de Niñez a padres de familia que denuncian que los han obligado a comprar insumos médicos, a pagar incluso el día del médico, tienen las transferencias que han realizado, y que incluso existiría mala práctica médica. Les cito eso como ejemplo, que fue hoy en la Comisión de Niñez, que acaba de aperturar un proceso de fiscalización sobre ese tema. Entonces, el presidente intenta ahora vender como solución histórica la compra de medicinas a la India, pero ni siquiera existe claridad absoluta sobre los contratos, los controles sanitarios, la distribución, el abastecimiento, la trazabilidad. Y aquí hay algo gravísimo, que el sistema de salud no es únicamente la falta de medicinas, sino la falta de repotenciación de la infraestructura, combatir la corrupción que está enquistada dentro del aparato hospitalario, y también cómo se va a prevenir que no existan sobreprecios, contratos oscuros dentro de esta adquisición de fármacos a la India. E incluso el anuncio del presidente de la República de emitir incluso ya el decreto de esta empresa pública de salud también nos abre serias preocupaciones, porque esperamos que no sea el Progen 2.0 de la salud. Y otra alerta es que la India, y no lo digo yo, está ya saliendo en varios medios de comunicación, hay alertas también por distintos colegios de médicos, que fármacos de este país que habrían sido exportados a otros como Uzbekistán, o lo que sucedió en Gambia, que fallecieron niños por el haber ingerido jarabes para la tos y esto provocó su muerte, también nos preocupa porque en ese afán de querer solventar esta deuda, cuidado, ponen en riesgo la vida de los pacientes con diversas patologías que acuden al sistema de salud pública de nuestro país. Y finalmente es otra de las deudas porque anuncia trimestralmente que va a haber cambios, que va a haber adquisición de medicinas, de insumos, y así de tumbo en tumbo sucede que hoy por hoy hay menos del 30% en abastecimiento y en hospitales como Montes Sinaí hay menos del 15%.
0: Con estos datos que se ha realizado así de manera rápida, asambleísta, ¿cómo mira usted el futuro de nuestra nación los próximos 3 años cuando el mandatario topó temas muy puntuales, muy coyunturales?
2: Creo que el gobierno, si sigue en esta posición de solamente vender cada día un relato, un video, en el querer crear una narrativa que no se asimila a la realidad, los próximos años de gobierno tendrán un desgaste evidente, un cansancio, un hartazgo generalizado que se empieza a notar también en la población. Si el presidente no implementa medidas adecuadas para poder solucionar la crisis de salud, la crisis de inseguridad, también la política económica para tener un balance dentro de las finanzas públicas, tendremos como resultado los últimos 3 años más hospitales colapsados, más inseguridad, más desempleo, más incremento del miedo, de la desesperanza, y creo que el presidente debe entender que no puede seguir en modo candidato y que no puede seguir ofertando promesas que luego las incumple, y que también debe entender que el país no se administra como una caja chica, como una sucursal de sus empresas, sino como un Estado, y respetar también todos los parámetros dentro de la democracia y entender que se necesitan contrapesos reales. Y cuando hablo de los contrapesos reales es precisamente no seguir capturando las instituciones del Estado para someterlas al capricho del gobierno. Son parte de las cosas que el gobierno ojalá entienda que debe cambiar, o sus equipos asesores también le guíen de la mejor manera. Pero si tiene solo gente que aplaude estos excesos, estos abusos e incluso las irresponsabilidades, o el no querer que haya toda la fuerza de la ley y sobre todo de la fiscalización en la asamblea, como en casos por ejemplo de Progen, que cada día se evidencia que estaría posiblemente involucrado el ministro Luque y la ex ministra Manzano, entonces también queda un sinsabor de que no se está atacando de verdad la corrupción y se está despilfarrando el dinero de los ecuatorianos que puede ser utilizado en cosas que hoy necesitan ser solventadas.
0: Y a propósito que usted tope ese tema, asambleísta, ¿van a insistir ustedes en llamar a juicio político a la ex ministra del Ambiente y Energía, Inés Manzano?
2: Hoy se presentó la solicitud de enjuiciamiento en contra de la ex ministra Inés Manzano. Lo que esperamos es que el Consejo de Administración Legislativa no se invente ninguna argucia jurídica, que no quiera bypassear la ley, va a ser plastilina de la Constitución, que aboquen conocimiento, que admitan a trámite y lo deriven de forma inmediata este proceso de enjuiciamiento a la Comisión de Fiscalización. Cada día es un escándalo tras escándalo en el caso Progen. Ya no pueden estar implicados la ex ministra Manzano, incluso el ex ministro Luque, y por eso nosotros seguimos insistiendo. Esta es la segunda vez que presentamos esta solicitud de enjuiciamiento, esperando que desde la presidencia de la asamblea y quienes conforman el CAL entiendan que no pueden bloquear esta solicitud, porque también causará indignación por parte de la gente que espera respuestas, y que incluso estos silencios del presidente dentro del engaño a la nación, como lo hemos catalogado nosotros, tampoco habló y no dijo una sola palabra sobre lo de Progen, más allá de lo que emitió en una carta que tiene un contenido muy vacío y que prácticamente más hablaba de su egolatría antes que poner por encima el país.
0: Asambleísta, y a propósito también de un tema muy coyuntural que ha vuelto a la palestra después de bastante tiempo, ¿cómo ustedes miran desde la bancada del correísmo el tema de que se abandone el sistema Sucre, del cual fue parte el gobierno de Rafael Correa? Se ha pedido se acelere este trámite. ¿Ustedes cuál va a ser la posición?
2: Nosotros somos muy respetuosos de las dinámicas que puedan existir dentro de la legislatura, de las lógicas que pueda tener incluso el presidente de la República, pero entendemos también que esto es parte de los distractores que cada semana intentan implementar dentro de la población ecuatoriana. Si lo quieren hacer, que lo hagan. Nadie les está impidiendo aquello. Lo que sí queremos es que haya resultados en otros temas como los que acabamos de mencionar en este momento. Menos distractores, más resultados.
0: Finalmente, porque sabemos que tiene un compromiso en los próximos minutos, asambleísta, ¿qué mensaje le deja a los oyentes de RCN en Santo Domingo de los Áchilas? ¿Qué novedades hay en función de ese sector del país, ya que usted es asambleísta de ese lugar?
2: No, precisamente la población de Santo Domingo de los Áchilas, en las últimas encuestas, en las últimas investigaciones que se ha realizado, de cada 10 santodomingueños, solo 2 en este momento creen en la palabra presidencial, y ante eso hacer un llamado a que se mantengan alertas, a que las voces críticas sigan existiendo. Sé que estamos viviendo tiempos delicados, tiempos de persecución política, tiempos en los que a nadie se les quiere permitir que piensen incluso distinto. El presidente, incluso dentro de su informe a la nación, con imágenes realizadas con inteligencia artificial, ha intentado engañar a nuestra provincia con una de las deudas que mantiene, que es que el cambio, la repotenciación de la vía Las Mercedes de los Bancos, el cambio de la carpeta asfáltica, y que no es solamente ir y bachear, poner asfalto y cubrir los huecos, no, porque eso es temporal, eso con una lluvia o por el peso del transporte que transita por allí, rápidamente se va a ir. Lo que queremos es que haga lo que ofreció, volver a cambiar la carpeta asfáltica, que es un ofrecimiento de campaña que no ha cumplido, y también decirle a la ciudadanía de nuestra provincia que eso es competencia del gobierno, porque muchas veces también intentan confundir y trasladar la competencia a otras instituciones que no la tienen. Y decirles que cuentan siempre con nosotros, que venimos trabajando de forma comprometida, de forma responsable por Santo Domingo de los Áchilas y también por el resto del país.
0: Asambleísta Veloz, siempre agradecido por su presencia aquí en 90 Minutos, gracias por sus reflexiones. Esperemos, sea quien sea gobierno, que vengan días mejores para los ecuatorianos, porque de seguir así nadie lo resiste. Una buena noche, asambleísta.
2: Una buena noche, un abrazo para usted, y claro, lo que queremos es que haya esperanza, que haya cambios, más allá de quién esté al frente del poder, y que ya no haya engaños. Gracias.
0: Gracias a usted, Viviana Veloz, asambleísta de Revolución Ciudadana y expresidenta de la Asamblea Nacional aquí en 90 Minutos. 19:35, tiempo de editorial. Hoy es miércoles 27 de mayo.
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0: Los miércoles nos acompaña el economista Alberto Acosta Burneo, coordinador de la revista Análisis Semanal del Grupo Spurrier desde la ciudad de Guayaquil. Hoy nos propone un interesante tema. En menos de 2 semanas el mundo entrará en modo fútbol, y tras toda esta pasión hay una industria millonaria. Escuchemos la reflexión del economista Alberto Acosta.
3: En menos de 2 semanas el mundo entrará en modo fútbol.
4: Millones reorganizarán sus horarios. Se llenarán los bares y restaurantes. Se disparará el consumo de streaming, camisetas, publicidad y experiencias deportivas. Porque el fútbol no es solo una pasión. Es un motor de actividad económica que mueve toda una industria alrededor. Y dentro de esa economía, las apuestas deportivas se han convertido en uno de los mayores segmentos de crecimiento en el mundo. No estamos hablando de una actividad marginal. Estamos hablando de una industria digital global que moviliza tecnología, pagos de electrónicos, marketing, inversión y recaudación tributaria. Y en Ecuador, aunque el mercado todavía enfrenta vacíos regulatorios, el sector ya mueve cifras relevantes. En 2025, las ventas estimadas superaron los 134 millones y se generaron más de 22 mil empleos entre directos e indirectos. A nivel del fisco, se recaudaron más de 18 millones de dólares en impuestos. Pero el principal desafío sigue siendo la informalidad. Países como Brasil, Colombia y Perú optaron por regular el sector. El resultado: más formalización, más inversión, más recaudación y mayores herramientas para combatir la ilegalidad. ¿Cómo enfrentar este desafío en Ecuador? Con una regulación clara y moderna, formalizando operadores y reduciendo los espacios de la ilegalidad, con controles efectivos al lavado de activos y protección de usuarios. Un marco competitivo que permita recaudar, supervisar e impulsar la inversión y el empleo. El Mundial de 2026 puede ser un punto de inflexión. La pregunta es si Ecuador llegará preparado. ¿Tú qué opinas?
5: Les habló Alberto Acosta Burneo.
0: 19:38, gracias al economista Alberto Acosta Burneo, de análisis semanal del Grupo Spurrier, y esta importante reflexión, así es, vamos a entrar en modo fútbol en pocos días más por el Mundial de Estados Unidos, Canadá y México. Son las 19:38, esto es 90 minutos.
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0: Y para revisar el fascinante mundo de los deportes, vamos inmediatamente a hacer contacto con el Gran Guayaquil nuevamente, porque allí se encuentra Javier Fará Aspiazu y nos tendrá las últimas de las últimas en el deporte. Javier, bienvenido.
6: Fernando, terminó el compromiso, buenas noches. Terminó el compromiso, Independiente del Valle derrotó al cuadro de Rosario Central por 1-0 y el cuadro Independiente del Valle logra el primer lugar de este grupo con 13 puntos, al igual que Rosario Central, pero Rosario Central también está clasificado a la siguiente fase de la Copa Libertadores de América, obviamente como segundo en su grupo. Y el tercero, Universidad Central de Venezuela, llega a la Copa Sudamericana, que hizo solo 9 unidades. Ahí el detalle. Por ejemplo, en los otros resultados que se dieron también de esta Copa Libertadores de América el día de hoy, como ya le decíamos, los Independientes del Valle, mientras tanto que la Universidad Central de Venezuela también ganó 1-0. Atención, en la Copa Sudamericana, Atlético Mineiro le ganó 1-0 a Puerto Cabello, mientras que Cienciano empató con Juventud de Las Piedras a un gol por bando. Racing le ganó 2-0 a Independiente Petrolero, mientras tanto que Caracas no pudo ante Botafogo y perdió de local 1-3. Olimpia de Paraguay hizo bien al derrotarle a Audax Italiano por 3-1 y Vasco da Gama le ganó 3-0 al conjunto de Barracas. Por la Copa Sudamericana, en pocos instantes más jugará el partido River Plate frente a Blooming. Entre los suplentes está Kendry Páez, que al parecer no seguiría en el equipo de River y tendría que regresar al Chelsea. Mientras tanto, que el otro partido por la Copa Sudamericana será entre Bragantino y Carabobo. Por la Copa Libertadores de América, Fluminense Deportivo La Guaira, Bolívar frente a Independiente Rivadavia, Peñarol de Montevideo frente a Santa Fe y Corinthians frente a Platense. Mañana jugará Barcelona y también el conjunto de El Macará. Rapidito, Miguel Falero demandó a Emelec, quiere que le paguen su billete por haber roto su contrato. Mientras tanto que Países Bajos, con su técnico Roman Koeman, ha dado también a conocer a los 26 jugadores que estarán dentro del Mundial de Fútbol. Este y otros detalles se los seguiremos contando el día de mañana. Bye bye. Ah, Vinotinto le ganó 2-1 a Orense en la Copa Ecuador y clasificó a la siguiente ronda. Nos vemos, bye bye.
0: Gracias, mi estimado Javier, por los datos que nos das. Al momento también en Conmebol Libertadores se están enfrentando Peñarol de Uruguay con el Santa Fe de Colombia. Juegan 11 minutos. Es que esto de la Copa Conmebol Libertadores, la Conmebol Sudamericana, ha despertado inusitada expectativa. Son tantos los partidos que a veces no se pueden abarcar todos. Son 32 clubes que compiten en esta edición: 6 argentinos, 6 brasileños, 2 bolivianos, 2 chilenos, 4 colombianos, 3 ecuatorianos, 2 paraguayos, 3 peruanos, 2 uruguayos y 2 venezolanos en la Conmebol Libertadores. Los 3 ecuatorianos son el Independiente, la Liga y el Barcelona. Los 3 representantes clasificó ya como campeón de la Liga Pro el Independiente del Valle. La Liga de Quito fue subcampeón y el Barcelona, que llegó a la fase previa luego de eliminar a Argentinos Juniors y Botafogo, está quedado. Son los grupos de la Copa Libertadores que ya van ya prácticamente terminando esta fase. Son 6 partidos los que se han jugado ya en el grupo, entiendo, H, G, F, E, el D, el C, el B y el A. Claro, hay fútbol para todos los gustos con esto. Son las 19:43. En el ciclismo también hay que destacar que Jonathan Narváez ha estado cumpliendo una excelente participación en el Giro de Italia. Si bien ha ganado algunas de las competencias, Jonathan Narváez ha vuelto a brillar en este Giro de Italia 2026, bien por el crédito ecuatoriano. Y ahora de aquí en adelante vendrá ya la expectativa por lo que significará la Copa del Mundo y la participación de Ecuador. Se conoce que el 1 de junio se dará a conocer a los 26 futbolistas que serán parte del equipo. Ah, el Crystal Palace conquistó la Conference League hoy al ganar 1-0 al Rayo Vallecano en la final. Como lo dijimos en titulares, el francés Jean-Philippe Mateta, que forma parte de la lista de su país para el Mundial 2026, anotó el único tanto del partido en el minuto 50. Son las 19 horas con 44 minutos. Siempre hay más aquí en 90 minutos para usted.
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0: Echemos un vistazo a las novedades del mundo aquí en 90 minutos. Estados Unidos bombardeó nuevas posiciones iraníes tras detectar amenazas contra buques comerciales en el estrecho de Hormuz. Las operaciones incluyeron el derribo de drones y nuevos ataques contra instalaciones militares de Teherán cercanas al Golfo Pérsico. 19 con 44 minutos, Francia y Noruega sellaron un acuerdo de defensa que incorpora a Oslo al plan de disuasión nuclear francés. El pacto establece una cooperación reforzada en materia militar, contempla ejercicios conjuntos, intercambio de información estratégica y compromisos de asistencia mutua. Al menos 7 muertos y 20 heridos en un ataque de Israel contra miembros de Hamas en el norte de Gaza. El ataque ejecutado, pese al alto el fuego vigente desde octubre del 2025, se produjo horas después de que Israel confirmara la muerte de Mohamed Odeh, cuarto jefe consecutivo de la ala militar de Hamas, abatido desde el 7 de octubre del 2023. 19 horas con 45 minutos. Playas, un estadio de mármol del siglo XIX y tabernas con más de 100 años de historia, la otra cara de Atenas. Entre el Cali Marmaro, sede de los primeros Juegos Olímpicos modernos, y la Riviera Marina del Pireo, la capital griega despliega una geografía de contrastes que va mucho más allá de la Acrópolis. 19 horas con 46 minutos. Y esta nota curiosa, helados de sangre para leones y polos de mariscos para nutrias, así se sobrevive al verano en el zoo de Londres. Angela Ryan, jefa de operaciones zoológicas del ZSL, sostuvo que muchas especies están preparadas para el calor. El objetivo de los cuidadores no es intervenir de forma constante, sino garantizar que cada animal tenga opciones adecuadas. Son las 19 horas con 46 minutos, tiempo de escuchar audio propio de Euronews.
7: Jornada marcada en España por la entrada de agentes de la Unidad Central Operativa de la Guardia Civil en la sede del PSOE, en la calle Ferraz de Madrid. Saludos, bienvenidos a Euronews Hoy. La actuación se ha producido por requerimiento judicial en una pieza secreta de la Audiencia Nacional vinculada a la Ley de 10, investigada por presunto tráfico de influencias y posibles pagos relacionados con la SEPI. La UCO ha registrado domicilios del empresario Javier Pérez Dolcet y del exvicepresidente andaluz Gaspar Zarrías, además de imputar a este último y a la gerente socialista Ana María Fuentes. Desde el Vaticano, el presidente del Gobierno ha defendido la colaboración con la justicia y ha asegurado que actuará con contundencia si se confirman irregularidades. En el plano internacional, Ucrania ha advertido a Bielorrusia de que ha identificado 500 objetivos si aumenta su apoyo a Rusia. Irán amenaza con convertir la costa del Golfo en un cementerio si Estados Unidos reanuda ataques militares. Y en Gaza, Israel confirma la muerte del jefe militar de Hamas en una operación tras meses de seguimiento. Vamos con la actualidad del día. La Unidad Central Operativa de la Guardia Civil ha entrado esta mañana en la sede del PSOE en Madrid por orden de la Audiencia Nacional, en el marco de una pieza secreta sobre la militante socialista Leire Díez, investigada por presunto tráfico de influencias y posibles pagos vinculados a la SEPI. La actuación se ha producido mediante requerimiento judicial y la investigación sigue bajo secreto de sumario. Más información de esta noticia nos la da nuestro compañero Javier Iñiguez.
8: Movimientos de calado en la sede central del PSOE. Los agentes de la Unidad Central Operativa de la Guardia Civil, la UCO, han accedido esta mañana a las dependencias del partido en la madrileña calle Ferraz por un requerimiento judicial, el paso previo a un registro formal en relación con una pieza secreta sobre Leire Díez, la militante socialista ya investigada por tráfico de influencias. El juez Pedraz investiga unos presuntos pagos vinculados a Díez, del que se conoce poca información debido al secreto de sumario, pero que estarían vinculados con la SEPI, la Sociedad Estatal de Participaciones Industriales del Estado Español, y a su expresidente Vicente Fernández. La UCO ha procedido a registrar los domicilios de Javier Pérez Dolcet, el empresario vinculado a Díez, así como de Gaspar Zarrías, ex vicepresidente de la Junta de Andalucía y autor de la contratación temporal de la fontanera investigada por parte del partido. La Audiencia Nacional ha imputado además al propio Zarrías y a la gerente del PSOE, la exdiputada Ana María Fuentes, esta última ya en la lupa de los investigadores por el uso del dinero en efectivo del PSOE vinculado a otros casos de corrupción que rodean al partido y al gobierno de Pedro Sánchez.
0: 19:49.
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0: Diecinueve horas con 49 minutos, así es. Vamos al finalizar el noticiero a adoptar desde hoy revisión de algunos portales nacionales e internacionales para ver qué nos traen de noticias. Iniciamos con la página electrónica de Vistazo. Sednaí reporta muerte de otro preso en la cárcel del Encuentro. También se destaca que incautan 1.2 toneladas de cocaína en Puerto Bolívar, que tenían como destino Reino Unido. Peaje Guayasamín, así funciona la nueva APP del municipio de Quito para pagar y administrar el TAG. Esto dice el portal de Vistazo. Primicias, dice, otro preso muere en la cárcel del Encuentro en Santa Elena, que dice el SNAI. El dique permeable del río Coca, que duró 38 días, registraba daños 3 meses antes de su inauguración. ¿Y cuáles serían las repercusiones de las elecciones presidenciales en Colombia para Ecuador y otros países? Esto primicias. 19:50, el comercio. Municipio habilita APP por pagos del peaje Guayasamín en Quito. Sentencia de 22 años por violación a una mujer adulta mayor en Esmeraldas. Y Jefferson Pérez recibe homenaje en Madrid el 31 de mayo. Finalmente, en el orden nacional, optamos por Caché News, diario digital. Titula, ACLED alerta que Ecuador pasó de 24 a 37 grupos criminales. COE Cantonal de Guayaquil acoge lineamientos nacionales ante alerta amarilla por el Niño 2026-2027. El ministro del Interior destaca la seguridad regional frente al crimen transnacional. Y también 148 años construyendo esperanza, educación y servicio para Guayaquil. Esto en referencia a la comunidad, la sociedad de beneficencia de las señoras de Guayaquil. Son las 19:51 y desde Deutsche Welle, Trump dice que no está aún satisfecho con acuerdo con Irán. Además, Canadá confirma primer acuerdo para venta de gas a Europa. Gobierno de Nicaragua exhibe enfermo al líder indígena preso. Uganda cierra frontera con red RDC por brote de ébola. Y Paz elimina límites al estado de excepción en Bolivia. 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A nombre de Cristian Bastidas en la asistencia técnica y quien les habla, Fernando Cajo Cisneros, les expresamos nuestro agradecimiento por su sintonía a 90 minutos y a todas las programaciones de RCN en tu corazón. Les dejamos en compañía de Aja, Take On Me, persiana americana de Soda Stereo y Just The Way You Are de Milky. Solamente aquí en 90 minutos. Hasta mañana.

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2: Bendiciones para todos los estimados radioescuchas de RCN y de Radio Mato Bellé. En este miércoles 27 de mayo, la palabra del Señor viene a nosotros a través del Evangelio según San Marcos en el capítulo 10, versículos 35 al 45. Se le acercaron los hijos de Zebedeo, Santiago y Juan, y le dijeron: Maestro, queremos que nos concedas lo que te vamos a pedir. Les preguntó: ¿Qué quieren de mí? Le respondieron: Concédenos sentarnos en tu gloria, uno a tu derecha y otro a tu izquierda. Jesús replicó: No saben lo que piden. ¿Pueden beber la copa que yo he de beber o recibir el bautismo que yo voy a recibir? Ellos respondieron: Podemos. Jesús les dijo: La copa que yo voy a beber también la beberán ustedes. El bautismo que yo voy a recibir también lo recibirán ustedes. Pero sentarse a mi derecha o a mi izquierda no me toca a mí concederlo, sino que es para quienes está reservado. Cuando los otros lo oyeron, se enojaron con Santiago y Juan. Pero Jesús los llamó y les dijo: ¿Saben que entre los paganos los que son tenidos por gobernantes dominan a las naciones como si fueran sus dueños y los poderosos imponen su autoridad? No será así entre ustedes. Más bien, quien entre ustedes quiera llegar a ser grande, que se haga servidor de los demás, y quien quiera ser el primero, que se haga sirviente de todos. Porque el Hijo del Hombre no vino a ser servido, sino a servir y a dar su vida como rescate por muchos. Los hijos de Zebedeo buscan privilegios en la gloria del Señor, despertando en sus compañeros sentimientos de repudio. Esta mentalidad carrerista contradice la kenosis, el anonadamiento del Hijo de Dios, que viene entre nosotros como servidor de todos, aceptando rescatar a muchos por medio de su cruento servicio. En la última cena, narrada por el Evangelio según San Juan, el Señor se arrodilla a lavar los pies de sus apóstoles en una actitud de humilde servicio. Con este gesto muestra la actitud de vida que conduce a la paz. La manera contraria, es decir, la búsqueda de privilegios, el sobrepasar a los otros buscando seguridades y sitios de honor, muchas veces con argucias y descaro, es una de las causas del desorden social que impiden la paz. El pecado que oscurece el mundo es el egoísmo que impulsa al hombre a creerse más que los demás, escalando sobre los otros a toda costa, sin respetar la dignidad o la vida del prójimo. Con esta actitud de humilde servicio, no se está negando la necesidad de crecer y de aspirar a mejorar la propia vida, desarrollando todos los talentos con los cuales nos ha revestido el Creador, sino más bien de que quien crezca más, ayude más, sirva más, y así genere paz. En el reino de Dios, el que quiera ser el primero debe ser el servidor de todos, siguiendo el ejemplo del Hijo de Dios. Gloria al Padre, al Hijo y al Espíritu Santo.
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6: Amigas, amigos, muy buenas noches. Iniciamos una nueva revisión de las canciones bonitas que nos acompañan en los siguientes 60 minutos. Somos RCN Católica en tu corazón. Estamos en mitad de semana, miércoles. A veces ya estamos pensando en que llegue el fin de semana. Y es que a veces nos obsesionamos con el gran destino final. Pero la vida real ocurre en los semáforos en rojo, por ejemplo, en el café que se enfría mientras conversamos y en esas risas espontáneas que no estaban en la agenda. Al final, el verdadero arte humano no es controlar el viento, sino aprender a navegar con la brisa que nos toca cada día. ¿Qué les estoy queriendo decir con esto? Que estamos miércoles, no pensemos todavía en el fin de semana. Disfrutemos este miércoles, esta mitad de semana, con todo el cariño que nos entrega la creación para cada uno de nosotros. Miércoles, mitad de semana, en RCN Católica en tu corazón.
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6: Muy buenas noches, queridas amigas, queridos amigos de RCN Católica. Bienvenidas y bienvenidos a este miércoles especial de música tropical, recuerdos y emociones compartidas. Esta noche, la radio se llena, se inunda de buenos sonidos, de son, de cumbia, de salsa, de pop latino y ritmos que han acompañado distintas generaciones con canciones reales y que nos llegan directo al corazón, al público latinoamericano. La selección musical, asistencia técnica a cargo de Jimmy Maldonado, la dirección y la compañía en esta noche a cargo de Hernán Espinosa. Bienvenidas y bienvenidos.
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6: En los 60 años de la Sonora Santanera de México, invitaron a grandes artistas, en su mayoría mexicanos, pero latinoamericanos en general, para que interpreten sus buenas canciones. La Boa con la Sonora Santanera y Rocco Pachucote. Abrimos la noche con una versión moderna de un clásico tropical mexicano. Esta canción, La Boa, transmite fiesta, picardía, ambiente popular latino. Es una cumbia tropical con metales tradicionales y una fusión contemporánea. Rocco Pachucote le pone el aire fresco y juvenil a esta canción. Esta canción que dice, ya los locutores lo saben, y la Santanera no lo sabe. Vamos con la música.

0: Avanzamos, esta es la noche de RCN en tu corazón. Nos vamos hacia Cuba para encontrarnos con lo más grande que tiene la música cubana, al menos desde mi punto de vista. Aquí está Buenavista Social Club, que nos presentan Chan Chan. Es una de las canciones más importantes de la música cubana tradicional. Esta canción, Chan Chan, retrata historias sencillas llenas de identidad caribeña. Es un son cubano con guitarras acústicas, unas claves y el bongó tradicional, y nos nombra algunos sitios paradisíacos de la mayor de las Antillas, Cuba.
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0: para Mayarín.
1: ¿Cómo está ese espíritu mundialista? Yo creo que bien, yo creo que la gente va a reaccionar bastante bien al mundial. No soy uno de los seguidores del fútbol, pero ya cuando empiezan estas temporadas, sí me conecto y me conecto de lleno. Cuando no suceden cosas emocionantes, me desconecto del fútbol, pero luego tengo esa capacidad de volver a seguir los partidos interesantes. Aquí está una versión que ya tiene sus años encima, pero que sigue gustando muchísimo. Ecuador, sí se puede, con el estilo de Don Medardo y Damiano. Es un tema lleno de orgullo nacional y es energía positiva. Esta canción transmite unión, esperanza y amor por nuestro país, el Ecuador. Una cumbia ecuatoriana con metales tropicales y percusión. 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

0: Subamos un poquito hacia el norte de nuestro continente con nuestro vecino al que queremos muchísimo, pese a que los políticos hacen lo posible para distanciarnos. Colombia y Ecuador siempre seremos países hermanos, así que nos vamos a Colombia y nos encontramos con dos grandes de ese país, Juanes y Fonseca, Antes que el tiempo se vaya. Esta es una colaboración emotiva entre dos grandes artistas colombianos. Habla de valorar los momentos importantes antes de que desaparezcan, lo que les decía al iniciar este programa. Si es miércoles, disfrutemos el miércoles y no estemos pensando en que ya viene el fin de semana. Vivamos cada minuto. Un día a la vez. Vamos con la música que nos acompaña en RCN Católica en tu corazón.
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2: Estas dos mexicanas están dando de qué hablar. Yuri, ella está siempre vigente. Yo me entretengo muchísimo con las entrevistas que le hacen a Yuri. No sigo mucho sus canciones, no soy así muy romanticón de las baladas de los 60 o los 70, pero cuando escucho entrevistas de Yuri me conecto y me quedo viendo, hipnotizado, porque es una mujer muy inteligente. Y Thalía tiene esa chispa, tiene esa gracia de la mujer latina. Ellas juntaron sus voces y nos presentan en este año 2026 una canción que fue favorita del público latino por allá por los 90 con la talentosísima Daniela Romo. ¿Se acuerdan de la canción? Todo, todo, todo. Dos voces icónicas unidas en una canción llena de alegría y ritmo. La canción expresa emoción, entusiasmo, romanticismo y nos dice sobre todo que si me sigues molestando, esto le dice a la pareja, si me sigues molestando, ahí quedan tus lindos ojos verdes, ahí queda tu lindo olor, todo lo que me gusta de ti, pero ahí queda, así que no me sigas molestando. Más o menos es esa la idea de la canción.
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0: Estamos futboleros y estamos mexicanos. Yo me acuerdo que Patty Manterola no ha cantado ninguna canción oficial del Mundial, pero hizo su propio aporte, su propia colaboración y adaptó una de sus canciones. La canción se llamaba Que el ritmo no pare. Ella le cambió el ritmo y le puso el fútbol. Y vamos a recordar esta canción de Patty Manterola. Patty Manterola es el nombre correcto. La ex Garibaldi, una de las mujeres más bonitas que tiene la música mexicana. Que el fútbol no pare, Patty Manterola, un tema lleno de energía, creado para celebrar la pasión deportiva. La canción esta, el que el fútbol no pare, transmite entusiasmo, alegría y la fiesta que nos hace falta para este momento de la noche.
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0: Vamos a ponernos románticos. Vamos desde las canciones tropicales que estábamos disfrutando a una canción un poco más romántica. Vamos con un pop latino, con los famosos Morat. Esta canción se llama Cuando Nadie Ve. Una interpretación moderna con el estilo romántico característico de Morat. Esta canción habla de sentimientos sinceros que se esconden en silencio. Y en silencio, a veces las cosas se cocinan mejor. Vamos con la música.
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2: La música, esa compañera que nos acompaña en todo momento. Estamos tristes, escuchamos música. Estamos nostálgicos, ponemos música. Nuestros padres nos recomiendan sus canciones viejecitas, escuchamos música. Recomendamos nuestras canciones a nuestros hijos, escuchamos música. Es que la música es la compañera de todo momento para el ser humano. Es una de las bellas artes más bonitas, más humanas y que más nos llegan en cada fibra de nuestro cuerpo. Por eso, Gilberto Santa Rosa y Willy Chirino dicen la música. Estas dos leyendas latinas celebran el poder universal de la música, una canción que transmite alegría, unión y pasión. Los ritmos caribeños, esta salsa tropical está con nosotros y aquí vamos a escuchar los pianos, las congas y los metales clásicos.
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0: Nuestro compañero Jimmy Maldonado parece que está bastante futbolero en esta noche porque nos ha seleccionado canciones dedicadas a la selección. Margarita Lazo, esta ecuatoriana que tiene la habilidad de presentar buenas canciones, además que tiene un estilo bastante propio. Ella tiene su sello propio dentro de la música ecuatoriana. Bueno, junto a otros artistas, juntó sus voces y quiere también hacerse presente, decir yo estoy contigo tricolor, y nos presentó la canción Sueño Tricolor. Margarita Lazo, esta es una canción que habla de ese orgullo y esperanza que tenemos en el desempeño que tenga nuestra selección en los siguientes días.
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2: Tenemos que proyectar algo de la música clásica bailable de nuestro continente. Aquí está don Oscar de León. A él le conocen de muchísimas formas. Le conocen como el faraón de la salsa, como el señor de la salsa. Y ya se me olvidaron algunos otros sobrenombres que tiene don Oscar de León. Uno de mis artistas favoritos, desde luego. Él estuvo a punto de truncar su carrera porque se le ocurrió en algún momento cantar la canción Melao de Caña, que era en momentos en que Estados Unidos bloqueaba a Cuba. No quería que venda nada a Cuba, como ahora también. Pero a él se le ocurrió hacer una canción que ensalzaba el azúcar cubana. Entonces los sellos discográficos le iban a cerrar las puertas, pero él pudo manejar bien la situación y sigue siendo uno de los famosos. Ahora nos presenta la canción Llorarás, y esta no es una advertencia, esto es solamente sentido práctico. Si nos portamos mal, mañana vamos a llorar por lo que hacemos mal. Y en esa relación de pareja hay que portarse bien. Si es que tenemos que terminar, terminemos por la puerta grande. Llorarás, música con Oscar de León desde Venezuela. 94.

0: Esta es la noche a través de RCN Católica en tu corazón. Vamos hacia Puerto Rico, ahí nos encontramos con el sonero de la juventud, Víctor Manuel. Bueno, era joven por allá por 1999, el tiempo pasa y nos vamos volviendo viejos. Vamos con una de sus canciones más icónicas, Tengo Ganas. Esta canción nos habla de que perdió un amor, entonces él no puede rehacer su vida amorosa. Tiene ganas de conquistar una nueva compañera para su vida, pero no, el fantasma de su cuerpo siempre se atraviesa. Eso más o menos es lo que nos canta el sonero de la juventud en la canción Tengo Ganas, a ritmo de salsa que hoy la proyectamos en RCN Católica en tu corazón.
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0: Escuche esto, Amanecí con ganas de ti. ¿Qué le parece ese nombre de canción? Sugestivo, real además, y ahora lo compartimos con ustedes en RCN desde el año 2023. Willy García se presentaba con esta canción, con esta propuesta moderna, con sentimiento y elegancia tropical. La canción expresa el deseo de volver a sentir un amor cercano. Es una salsa contemporánea que nos acompaña en la noche de RCN Católica en tu corazón.
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0: así llegamos al final de esta edición de Miércoles en la Noche. Gracias por dejarse acompañar de estas bonitas canciones, de estos recuerdos, de estas emociones que siempre preparamos para ustedes. Soy Hernán Espinosa Falconi, de aquí derechito a la camita, a dormir de un solo ladito, y mañana estaremos madrugando para seguir echándole ganas a la vida. Gracias a Jimmy Maldonado, que nos acompaña en la asistencia técnica en la producción de este programa. Ha sido un verdadero placer compartir con ustedes esta velada de buenas canciones. Que tengan una noche tranquila, llena de paz y bendiciones. Muy buenas noches, que viva la música latina y que viva la música ecuatoriana, que nos acompañe en unos minutos más con nuestro compañero Antonio Godoy, que ya está preparando el programa Romance Ecuatoriano. Un abrazo, muy buenas noches.
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6: El cordial saludo para usted, mi estimada señora, para usted, caballero. Bienvenida, bienvenido al Romance Ecuatoriano de RCN en tu corazón. Estamos complacidos porque ustedes día a día le dan vida a la música del Ecuador. Con Cristian Bastidas, nuestro ingeniero de sonido, hoy les ofrecemos un programa de lujo. Vamos a recordar, a aplaudir el trabajo de un artista ecuatoriano que ha dejado muy en alto el nombre del país por el mundo. Ustedes se acuerdan de Inti Illimani, sí, esta agrupación chilena. Hemos disfrutado de tantos éxitos de la nueva canción. Uno de sus integrantes, un fundador de este grupo, es el ecuatoriano Max Berru. Hoy queremos recordar sus canciones. Vamos a complementar con algunos éxitos ecuatorianos con Inti Illimani. Esa es la magia de esta audición de gala que le ofrecemos para usted. Saludo con mis amigos en provincias, gracias a la gente del Oro, de Manabí, de Santo Domingo, de Imbabura, de Pichincha, y a todos los oyentes que en el mundo hoy nos prefieren. Tengo la fuerza de la palabra y por ello también aprendemos a ser buenos ciudadanos. El Papa León XIV nos recuerda que en medio del avance de la inteligencia artificial y de un mundo cada vez más dominado por la tecnología, nunca debemos olvidar lo más valioso, nuestra humanidad. Cuando el corazón se enfría, cuando las personas se vuelven números y las emociones parecen reemplazadas por algoritmos, Cristo sigue revelándonos el verdadero rostro del ser humano, amado, digno y creado para amar. Ninguna máquina podrá abrazar, perdonar, consolar, llorar, orar o amar como lo hace un corazón tocado por Dios. Por eso, hoy más que nunca, estamos llamados a permanecer profundamente humanos, dejando que Jesús transforme nuestra vida y nos enseñe a usar la tecnología sin perder el alma. Porque el futuro no pertenece a las máquinas, pertenece a los corazones que permanecen en Cristo. sabias palabras que hoy la compartimos con usted. Pero bueno, vamos a la música. Escuchemos a Don Max Berru, escuchemos a los Inti Illimani. Estas son las canciones bonitas del cancionero latinoamericano. Iniciamos con El Lamento del Indio. Este es un sanjuanito de Don César Vaquero, Inti Illimani. No sé si es una grabación realizada en Chile, en Italia. Bueno, son nuestros repertorios. Lamento del Indio con Inti Illimani. El Son de la Loma es un alegre tema que viene desde Cuba. Miguel Matamoros, sus clásicos para la voz de Max Berru ya en su carrera como solista. Escuchemos también La Vasija de Barro con Inti Illimani. Este es un tema con tanta historia. Ya haremos un programa para irles contando cómo se forjó. Pero de igual manera, Inti Illimani para el mundo, nuestra vasija de barro. Y cerramos el segmento con el romántico Quito mío, Don César Vaquero, presente hoy en el programa que aplaude el trabajo del artista nacional. Habilitado nuestro teléfono, el 099-418-7003. Sí, su contacto, su mensaje es importante. 099-418-7003. Somos Romance Ecuatoriano. Música bonita, Lamento del Indio, Son de la Loma, Vasija de Barro y Romántico Quito Mío.
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1: El saludo a todos nuestros amigos de la provincia de Pichincha. Gracias por dejarnos ser su compañía. Saludo a la gente en el barrio de San Juan, los vecinos de la Basílica. Sí, desde la Basílica del Voto Nacional, RCN transmite para todo el mundo. Hoy disfrutando la buena música, la historia de don Max Berrú. Tuvimos la suerte de entrevistarlo aquí en estos

micrófonos, y claro, es una historia fascinante. Un joven ecuatoriano nacido en Cariamanga, allá, esta provincia preciosa que le dio la luz y donde también se embebió de sus primeros recuerdos musicales. Max Berru fue una de las figuras más representativas de la música latinoamericana, comprometida con las causas sociales y culturales de nuestra América. Max nació el 5 de junio de 1942 en la ciudad de Cariamanga, provincia de Loja. Falleció el 1 de mayo del 2018 en Santiago de Chile. Miren, tanta historia, tanta gloria. Saludo a la gente en la provincia de Loja, nos escuchan en la cadena Mato Belle. También saludamos a la gente que nos escucha en UNL Radio, la radio de la Universidad de Loja. Saludo también a mis amigos de la provincia de El Oro, en la frecuencia 99.9, nos escuchan en Cariamanga. Gracias a mis oyentes. Bueno, les cuento que Max fue enamorado de este suelo precioso y siempre en sus canciones evoca Cariamanga. Hoy lo estamos recordando con Intilimani y también en su condición de solista. Tengo una recomendación importante antes de ir con más música y con su historia musical. 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Vamos en este segmento con más canciones bonitas. Recordemos Dolencias. Esta es una versión muy elegante y que se ha vuelto ya un clásico de la música latinoamericana. Una obra de Víctor Valencia que los Intilimane lo hicieron con su identidad. Integrante Max Berru. Como solista, escuchemos estos boleros sabrosos que en el mundo se cantan. Perdón, esta es una obra de Julio Flores que Max Berru lo pone ya al servicio de los amantes de la buena música. Intilimani nos dirá Chagrita Caprichosa, es un tema bonito de Benjamín Aguilera. Y cerramos el segmento con Milonguita. Esta es una obra de Rafael Hervis y Jorge Salgado. Son de esos clásicos de la música ecuatoriana que cuando niño Max Berru lo escuchaba y quiso recrearle en su segunda patria, en Chile. Sí, Max Berru, presente en el romance ecuatoriano de RCN en tu corazón.

0: la picardía de la música de Ecuador y el ritmo chispeante, contagiante del San Juanito, que Max Berulo recordaba de su infancia. Dice: yo me enamoré en mi tierra, en mi provincia se escuchaban mucho los San Juanes, y de esos repertorios le he dado un nuevo matiz, evocando mis recuerdos. Les contamos que nuestro artista de hoy nació en Cariamanga, ya lo habíamos dicho, pero en 1962 viajó a Chile para estudiar ingeniería mecánica en la entonces Universidad Técnica del Estado. Allí conoció a jóvenes músicos como Jorge Coulon, Horacio Salinas y Víctor Jara, con quienes compartió ideales artísticos y políticos. De ahí su tendencia a cantar el repertorio de la música latinoamericana. En 1967 participó en la fundación del legendario grupo chileno Inti Illimani, esta agrupación emblemática de la llamada Nueva Canción Chilena, movimiento musical que mezcló el folclore andino con letras de contenido social y político. El nombre de Inti Illimani une la palabra quichua Inti Sol con Illimani, la montaña, símbolo de los Andes. Miren, Illimani, Inti Illimani, el sol de la montaña. Bueno, Max Berru fue una de las voces del grupo fundador. Vamos a seguir escuchando y disfrutando de su historia sonora con estos repertorios que todos los ecuatorianos nos sentimos orgullosos cuando lo escuchamos. Lunguita Mía es un sanjuanito tradicional que Inti Illimani lo presenta siempre en sus conciertos. De hecho, hay tantas versiones en vivo de esta agrupación, tanto en Europa, tanto en América. Es uno de los ritmos fáciles de asimilar de la muchedumbre, de los grandes públicos. Por eso que estos sanjuanitos estaban siempre dentro del catálogo de los temas a presentarse en sus recitales y en sus conciertos. Disfrutemos de Inti Illimani. Escuchemos también el pasillo Sombras, poema de Rosario Sansores, musicalizado por Carlos Brito, pasillo que se escucha en Chile. Claro que sí. Max Berru tenía que cantarlo para mimar a los pueblos latinoamericanos. Si tú me olvidas es uno de los albacitos consagrados del Ecuador, obra de Jorge Araujo Chiriboga, que los Inti Illimani también lo ponen dentro de sus recopilaciones, dentro de los temas que tienen que estar presentes siempre, especialmente en los escenarios de Europa. Hay que recordar que Inti Illimani tuvo un gran periplo en Italia, y desde este país en Europa presentó varios conciertos que son ya transmitidos, tesoros de la televisión italiana, de la televisión española, de la televisión chilena, porque son los recuerdos de una época donde los ritmos latinos se estaban exportando a estas latitudes. Los Inti Illimani, ya con su nombre bien ganado, llevó también los ritmos del Ecuador a estas latitudes. Vamos a terminar el segmento muy alegres al escuchar Cantando Como Yo Canto. Sí, les decía que Max en su Cariamanga, en su Loja, escuchaba los sanjuanitos, de estas canciones bonitas, populares, de la década de los años 60. Escuchemos Cantando Como Yo Canto, obra de Jorge Salinas Sexelaya. Escuchen este arreglo interesante, festivo, de Max Berru para conquistar y mimar a los pueblos, especialmente latinoamericanos. Somos Romance Ecuatoriano, hoy con nuestro artista de lujo, nuestro invitado de hoy, el maestro Max Berru.
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1: Agradecemos la sintonía de nuestros amigos en las diferentes provincias del Ecuador. Gracias también a nuestros hermanos del mundo que nos escuchan en los Estados Unidos. Raquelita se ha reportado, dice presente, venceremos, venceremos, recordando a Inti Illimani de Chile. Sí, hay tanto repertorio social que los Inti Illimani exportaron y que los pueblos latinos especialmente lo tomaron como bandera de lucha en sus gestas sociales. Por eso que estas canciones son ya clásicas y que, bueno, nuestro compatriota estuvo ahí con los Inti Illimani. Bueno, les contamos en este especial del artista de la semana que Max Berru fue una de las voces principales durante más de 30 años con Inti Illimani. Esa voz cálida, profunda, dio vida a canciones que se volvieron himnos, verdaderos himnos latinoamericanos. ¿Se acuerda usted de Zambalando, o Venceremos, Simón Bolívar, la fiesta de San Benito? Además, Max aportó al grupo un fuerte trabajo con sus guitarreadas, con su impronta en los ritmos del Ecuador, con su interpretación de la quena, la flauta, el rondador. Siempre trató de que el grupo también ponga en escenario la música ecuatoriana, los ritmos tradicionales, especialmente andinos. Incorporó a Inti Illimani ritmos como el San Juanito, los albazos, los yarabíes y los pasillos. Sí, hay tantas canciones, no las hemos podido recopilar todas, pero que del cancionero ecuatoriano han sido grabadas por Inti Illimani, o al menos han sido ejecutadas en los grandes escenarios del mundo. Ese es el verdadero aporte de nuestro artista Max Berru. Saludo a la gente que tiene la gentileza de reportarse. Hoy voy a privilegiar la música y contar la buena historia de este compatriota que siempre se sintió orgulloso de su raíz musical, su Loja, su Cariamanga. Y él nos contaba, dice, no, en mi pueblito se escuchaban mucho las canciones mexicanas. Los teatros eran los sitios favoritos y las películas mexicanas eran las que estaban de moda. De mi infancia se me fueron grabando en el alma estas melodías y por ello en el periplo de solista las incluye porque las recuerda con amor. Vamos a marcar el siguiente segmento ahora que hablamos de estos repertorios. Bueno, les cuento que del 62, 65 que se funde el grupo hasta el 88, Inti Illimani tuvo que salir de Chile. Ellos regresaron en el 88 junto con sus compañeros. A finales de los 90, Max Berru dejó Inti Illimani, pero hizo su periplo como solista. Vamos con música y regresamos para contarles este periplo en la carrera de Max Berru como solista. Escucharemos el Taita Salasaca, sí, obra ecuatoriana también de Benjamín Aguilera. Inti Illimani para presentarnos en el mundo este albacito muy nuestro. Max Berru cantando de José Alfredo Jiménez, Ella, me cansé de rogarle. Sí, es la música que escuchaba de niño. Inti Illimani nos dirá Amores hallarás, un tema de Marco Vinicio Bedoya. Y cerramos el segmento con otro clásico mexicano, No volveré. La música bonita, aquí para ser su mejor compañía. Saludo a la gente que trabaja, que labora, a todos los esforzados compatriotas que en el mundo también hacen patria. Miren, con orgullo Max Berru llevó nuestra bandera. Haga lo propio, por favor, en cualquier lugar del planeta Tierra. Los ecuatorianos valemos, valemos oro. Somos Romance Ecuatoriano.

0: Por favor, pase la voz de lunes a viernes a esta hora, lo mejor de los artistas ecuatorianos. Somos Romance Ecuatoriano de RCN en tu corazón. Queremos que nuestra música siga vigente, que los niños la conozcan, que los jóvenes la canten, que los adultos mayores sigan amando y defendiendo nuestro patrimonio sonoro. Hoy estamos en un especial en este viaje imaginario para aplaudir el trabajo de Inti Illimani con nuestro compatriota Max Berru. Les habíamos contado ya su historia de Inti Illimani, tantos éxitos. Habría que remontarse a recordar cuántos escenarios, cuántas grabaciones hicieron, difíciles de cuantificar. Les contamos que en el 88 dejó el grupo. En su regreso a Santiago de Chile mantuvo el restaurante Mitad del Mundo, que fue un lugar de encuentro de los artistas y amantes de la música, especialmente andina. El legado de Max Berru permanece vivo como una de las voces más importantes de la canción social latinoamericana y como un ecuatoriano que llevó la identidad andina a los escenarios del mundo. Sí, hay que ser gratos con la vida y decir gracias, Max Berru. No sé si en Loja, su provincia natal, si en Cariamanga, su ciudad, se proponga un monumento, una calle, un sitio emblemático, un centro cultural para recordar la vida de Max Berru. Les recuerdo, nació el 5 de junio de 1942 en Cariamanga, provincia de Loja, y falleció el 1 de mayo del 2018 en Santiago de Chile. Inti Illimani, La Mitad del Mundo, serán siempre emblemas que en Chile seguirán sonando y siempre con el artista ecuatoriano Max Berru. Bueno, Cristian me dice que el tiempo, como siempre, se nos corre tan deprisa. Vamos con la música. Escuchemos ahora a Max Berru en su periplo como solista. Escuchemos Alma, Corazón y Vida, estos valsecitos añejos. También vamos a ligar La Zamba de Mi Pago. Sí, es el estilo latinoamericano que en Chile populariza Max Berru. Tu Olvido es un valsecito añejo, una recopilación de Max con su impronta, con su estilo, ya con esa experiencia que le dieron los años, que le dio la vida, que le dio la influencia de la cultura chilena y de la cultura europea. Clavel del Alma cerrará este segmento. Les invito para que sigan con RCN. No se acabe el programa, todavía tengo más canciones. Escucharemos también con Max Berru El Arado. Este es el símbolo de la canción social, ya como solista. Sí. Queja Indiana es otro tema ecuatoriano de Pedro Echeverría, está presente en este segmento. Y cerramos el mismo con Renunciación y la Serenata Huasteca. Gracias a usted por ser parte del Romance Ecuatoriano. Gracias a nuestro compañero Cristian Bastidas, nuestro cómplice, que nos regala estos repertorios y este sonido exquisito. Le invito cordialmente para que el día de mañana nos permita seguir aplaudiendo el trabajo del artista nacional. Tendremos esas canciones que a usted le gustan, esos pasillos, esas solicitudes que hoy quedo en deuda. Siempre agradecido por su gentil sintonía. Todavía sigue el programa, escucharemos ya en el cierre a Don Julio Jaramillo. Hoy nos cantará esos clásicos, Te Esperaré, Sé Que Me Matas, Que Nadie Sepa Mi Sufrir, Por la Vuelta, Pasión y Qué Será de Mi Vida. Así nos dice el gran JJ. Gracias, Cristian. Señora, señor, por favor, cuídese. Le abrazo a usted que decide ser feliz. Le abrazo a usted que siempre nos da su sonrisa y su trato cordial. Felicidades hasta el día de mañana.
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Buenos días. Con la bendición de Dios, la fuerza del Sagrado Corazón de Jesús y la maternal presencia del Purísimo Corazón de María, la Congregación de Misioneros Oblatos de los Corazones Santísimos le damos la más cordial bienvenida. Pedimos la intercesión del Venerable Padre Julio María Matovelle, fundador de los Oblatos, Camino a los Altares, para que las familias ecuatorianas tengan paz, fomenten la unión y puedan prosperar en la fe y la constancia para alcanzar sus metas. 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
1: Bendiciones para todos los estimados radioescuchas de RCN de Radio Matovelle en este jueves 28 de mayo. Día en el cual la Iglesia celebra a Jesucristo sumo y eterno sacerdote. En esta fiesta la palabra de Dios viene a nosotros en primer lugar a través del libro del profeta Isaías en el capítulo 52, versículo 13 y siguientes, que nos dice la palabra: por eso le daré su parte entre los grandes y con poderosos repartirá despojos, ya que indefenso se entregó a la muerte y con los rebeldes fue contado, cuando él llevó el pecado de muchos e intercedió por los rebeldes. Nos dice también la carta a los Hebreos en el capítulo 10, versículo 12 y siguientes: y ciertamente todo sacerdote está en pie día tras día, oficiando y ofreciendo reiteradamente los mismos sacrificios que nunca pueden borrar pecados. Él, por el contrario, habiendo ofrecido por los pecados un solo sacrificio, se sentó a la diestra de Dios para siempre, esperando desde entonces hasta que sus enemigos sean puestos por estrado de sus pies. En efecto, mediante una sola oblación, ha llevado a la perfección para siempre a los santificados. Nos dice el Evangelio según San Lucas en el capítulo 22, versículo 14 y siguientes: cuando llegó la hora, se puso a la mesa con los apóstoles y les dijo: cuánto he deseado comer con ustedes esta Pascua antes de mi pasión. Les aseguro que no volveré a comerla hasta que alcance su cumplimiento en el reino de Dios. Y tomando la copa, dio gracias y dijo: tomen y compártala entre ustedes. Les digo que en adelante no beberé del fruto de la vid hasta que no llegue al reino de Dios. En este pasaje del Evangelio, el Señor afirma, antes de entregarse: ardientemente he deseado comer esta Pascua con vosotros antes de padecer, porque os digo que no la comeré más hasta que se cumpla en el reino de los cielos. Jesús, con su único y eficaz sacrificio en la cruz, cumple con una esperanza muy sentida entre el pueblo judío a la espera del Mesías: contar con un sumo y eterno sacerdote, verdadero mediador entre Dios y su pueblo. En la carta a los Hebreos, el escrito que más nos ilustra sobre la condición de Cristo como sumo y eterno sacerdote, nos dice la palabra: por tanto, hermanos santos, partícipes de una vocación celestial, considerad al apóstol y sumo sacerdote de nuestra fe, a Jesús, que es fiel al que le constituyó, al que le instituyó, como lo fue también Moisés en toda su casa. Más adelante nos dice en el capítulo 4, versículo 14: teniendo pues tal sumo sacerdote que penetró los cielos, Jesús el Hijo de Dios, mantengámonos firmes en la fe que profesamos, pues no tenemos un sumo sacerdote que no pueda compadecerse de nuestras flaquezas, sino probado en todo como nosotros, excepto en el pecado. La Eucaristía, que es expresión máxima de la entrega del Señor y ejercicio de su sacerdocio, nos llene del Señor, para que a su vez nosotros podamos también ofrecernos construyendo el reino a través de nuestra donación continua. Gloria al Padre, al Hijo y al Espíritu Santo.
0: 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La palabra que nos alimenta llegó a nosotros con la reflexión del padre Gonzalo Cubillos, misionero oblato. La oración nos fortalece y nos une como pueblo de Dios. Participemos en el rezo del Santo Rosario.
2: Señor, ábreme los labios.
3: Y mi boca proclamará tu alabanza.
2: Dios mío, ven en mi auxilio.
3: Señor, date prisa en socorrerme.
2: Gloria al Padre, y al Hijo, y al Espíritu Santo.
3: Como era en el principio, ahora y siempre, por los siglos de los siglos. Amén.

Pasando de la infancia y de la vida de Nazaret a la vida pública de Jesús, la contemplación nos lleva a los misterios que se pueden llamar de manera especial misterios de luz. En realidad, todo misterio de Cristo es luz. Él es la luz del mundo. Pero esta dimensión se manifiesta sobre todo en los años de la vida pública, cuando anuncia el Evangelio del Reino.

0: Primer misterio. El bautismo de Jesús en el Jordán.
1: Misterio de luz es el bautismo en el Jordán. En él, mientras Cristo, como inocente que se hace pecado por nosotros, entra en el agua del río, el cielo se abre y la voz del Padre lo proclama Hijo predilecto, y el Espíritu desciende sobre él para investirlo de la misión que le espera. La espiritualidad cristiana tiene como característica el deber del discípulo de configurarse cada vez más plenamente con su Maestro. La efusión del Espíritu en el bautismo une al creyente como el sarmiento a la vid, que es Cristo, y lo hace miembro de su cuerpo místico.
2: Padre nuestro que estás en el cielo, santificado sea tu nombre, venga a nosotros tu reino, hágase tu voluntad en la tierra como en el cielo.
3: Danos hoy nuestro pan de cada día, perdona nuestras ofensas como también nosotros perdonamos a los que nos ofenden. No nos dejes caer en la tentación y líbranos del mal. Amén.
4: Dios te salve María, llena eres de gracia, el Señor es contigo, bendita tú eres entre todas las mujeres. Y bendito es el fruto de tu vientre, Jesús.
5: Santa María, Madre de Dios, ruega por nosotros pecadores, ahora y en la hora de nuestra muerte. Amén.
4: Dios te salve María, llena eres de gracia. El Señor es contigo. Bendita tú eres entre todas las mujeres. Y bendito es el fruto de tu vientre, Jesús.
5: Santa María, Madre de Dios, ruega por nosotros pecadores, ahora y en la hora de nuestra muerte. Amén.
4: Dios te salve María, llena eres de gracia. El Señor es contigo, bendita tú eres entre todas las mujeres, y bendito es el fruto de tu vientre, Jesús.
5: Santa María, Madre de Dios, ruega por nosotros pecadores, ahora y en la hora de nuestra muerte. Amén.
4: Dios te salve María, llena eres de gracia, el Señor es contigo, bendita tú eres entre todas las mujeres, bendito es el fruto de tu vientre, Jesús.
5: Santa María, Madre de Dios, ruega por nosotros pecadores, ahora y en la hora de nuestra muerte. Amén.
4: Dios te salve María, llena eres de gracia, el Señor es contigo, bendita tú eres entre todas las mujeres, bendito es el fruto de tu vientre, Jesús.
5: Santa María, Madre de Dios, ruega por nosotros pecadores, ahora y en la hora de nuestra muerte. Amén.
4: Dios te salve María, llena eres de gracia, el Señor es contigo, bendita tú eres entre todas las mujeres, bendito es el fruto de tu vientre, Jesús.
5: Santa María, Madre de Dios, ruega por nosotros pecadores, ahora y en la hora de nuestra muerte. Amén.
4: Dios te salve María, llena eres de gracia, el Señor es contigo, bendita tú eres entre todas las mujeres, y bendito es el fruto de tu vientre, Jesús.
5: Santa María, Madre de Dios, ruega por nosotros pecadores, ahora y en la hora de nuestra muerte. Amén.
4: Dios te salve María, llena eres de gracia, el Señor es contigo, bendita tú eres entre todas las mujeres, bendito es el fruto de tu vientre, Jesús.
5: Santa María, Madre de Dios, ruega por nosotros pecadores, ahora y en la hora de nuestra muerte. Amén.
4: Dios te salve María, llena eres de gracia, el Señor es contigo, bendita tú eres entre todas las mujeres, bendito es el fruto de tu vientre, Jesús.
5: Santa María, Madre de Dios, ruega por nosotros pecadores, ahora y en la hora de nuestra muerte. Amén.
4: Dios te salve María, llena eres de gracia, el Señor es contigo, bendita tú eres entre todas las mujeres, bendito es el fruto de tu vientre, Jesús.
5: Santa María, Madre de Dios, ruega por nosotros pecadores, ahora y en la hora de nuestra muerte. Amén.
2: Gloria al Padre, y al Hijo, y al Espíritu Santo,
6: como era en el principio, ahora y siempre, por los siglos de los siglos. Amén.
0: Dios todopoderoso y eterno, que en el bautismo de Cristo en el Jordán quisiste revelar solemnemente que Él era tu Hijo amado, enviándole tu Espíritu Santo. Concede a tus hijos de adopción, renacidos del agua y del Espíritu Santo, la perseverancia continua en el cumplimiento de tu voluntad. Segundo misterio: la revelación de Jesús en las bodas de Caná.
1: Misterio de luz es el comienzo de los signos en Caná, cuando Cristo, transformando el agua en vino, abre el corazón de los discípulos a la fe, gracias a la intervención de María, la primera creyente. El cometido que María desempeña en Caná acompaña toda la misión de Cristo. La revelación aparece en labios de María y se convierte en su gran invitación materna dirigida a la Iglesia de todos los tiempos. Haced lo que Él os diga. Es una exhortación que introduce muy bien las palabras y signos de Cristo durante su vida pública, siendo como el telón de fondo mariano de todos los misterios de luz.
2: Padre nuestro que estás en el cielo, santificado sea tu nombre, venga a nosotros tu reino, hágase tu voluntad en la tierra como en el cielo.
3: Danos hoy nuestro pan de cada día, perdona nuestras ofensas como también nosotros perdonamos a los que nos ofenden. No nos dejes caer en la tentación y líbranos del mal. Amén.
4: Dios te salve María, llena eres de gracia, el Señor es contigo. Bendita tú eres entre todas las mujeres, y bendito es el fruto de tu vientre, Jesús.
5: Santa María, Madre de Dios, ruega por nosotros pecadores, ahora y en la hora de nuestra muerte. Amén.
4: Dios te salve María, llena eres de gracia, el Señor es contigo. Bendita tú eres entre todas las mujeres, y bendito es el fruto de tu vientre, Jesús.
5: Santa María, Madre de Dios, ruega por nosotros pecadores, ahora y en la hora de nuestra muerte. Amén.
4: Dios te salve María, llena eres de gracia, el Señor es contigo. Bendita tú eres entre todas las mujeres, y bendito es el fruto de tu vientre, Jesús.
5: Santa María, Madre de Dios, ruega por nosotros pecadores, ahora y en la hora de nuestra muerte. Amén.
4: Dios te salve María, llena eres de gracia, el Señor es contigo. Bendita tú eres entre todas las mujeres, bendito es el fruto de tu vientre, Jesús.
5: Santa María, Madre de Dios, ruega por nosotros pecadores, ahora y en la hora de nuestra muerte. Amén.
4: Dios te salve María, llena eres de gracia, el Señor es contigo. Bendita tú eres entre todas las mujeres, bendito es el fruto de tu vientre, Jesús.
5: Santa María, Madre de Dios, ruega por nosotros pecadores, ahora y en la hora de nuestra muerte. Amén.
4: Dios te salve María, llena eres de gracia, el Señor es contigo. Bendita tú eres entre todas las mujeres, bendito es el fruto de tu vientre, Jesús.
5: Santa María, Madre de Dios, ruega por nosotros pecadores, ahora y en la hora de nuestra muerte. Amén.
4: Dios te salve María, llena eres de gracia, el Señor es contigo. Bendita tú eres entre todas las mujeres, y bendito es el fruto de tu vientre, Jesús.
5: Santa María, Madre de Dios, ruega por nosotros pecadores, ahora y en la hora de nuestra muerte. Amén.
4: Dios te salve María, llena eres de gracia, el Señor es contigo. Bendita tú eres entre todas las mujeres, bendito es el fruto de tu vientre, Jesús.
5: Santa María, Madre de Dios, ruega por nosotros pecadores, ahora y en la hora de nuestra muerte. Amén.
4: Dios te salve María, llena eres de gracia, el Señor es contigo. Bendita tú eres entre todas las mujeres, bendito es el fruto de tu vientre, Jesús.
5: Santa María, Madre de Dios, ruega por nosotros pecadores, ahora y en la hora de nuestra muerte. Amén.
4: Dios te salve María, llena eres de gracia, el Señor es contigo. Bendita tú eres entre todas las mujeres, bendito es el fruto de tu vientre, Jesús.
5: Santa María, Madre de Dios, ruega por nosotros pecadores, ahora y en la hora de nuestra muerte. Amén.
2: Gloria al Padre, y al Hijo, y al Espíritu Santo,
6: como era en el principio, ahora y siempre, por los siglos de los siglos. Amén.
0: Señor, Padre Santo, que quisiste, por disposición admirable, que la bienaventurada Virgen María estuviese presente en los misterios de nuestra salvación, concédenos, atendiendo a las palabras de la Madre de Cristo, hacer aquello que tu Hijo nos ha mandado en el Evangelio. Tercer misterio: el anuncio del reino de Dios invitando a la conversión.
1: Misterio de luz es la predicación con la cual Jesús anuncia la llegada del reino de Dios e invita a la conversión. Se ha cumplido el plazo, está cerca el reino de Dios. Convertíos y creed la buena noticia. Jesús perdona los pecados de quien se acerca a él.

0: que estás en el cielo, santificado sea tu nombre. Venga a nosotros tu reino. Hágase tu voluntad en la tierra como en el cielo.
1: Danos hoy nuestro pan de cada día. Perdona nuestras ofensas como también nosotros perdonamos a los que nos ofenden. No nos dejes caer en la tentación y líbranos del mal. Amén.
2: Dios te salve María, llena eres de gracia. El Señor es contigo. Bendita tú eres entre todas las mujeres. Y bendito es el fruto de tu vientre, Jesús.
3: Santa María, Madre de Dios, ruega por nosotros pecadores, ahora y en la hora de nuestra muerte. Amén.
2: Dios te salve María, llena eres de gracia, el Señor es contigo, bendita tú eres entre todas las mujeres, y bendito es el fruto de tu vientre, Jesús.
3: Santa María, Madre de Dios, ruega por nosotros pecadores, ahora y en la hora de nuestra muerte. Amén.
2: Dios te salve María, llena eres de gracia, el Señor es contigo, bendita tú eres entre todas las mujeres, y bendito es el fruto de tu vientre, Jesús.
3: Santa María, Madre de Dios, ruega por nosotros pecadores, ahora y en la hora de nuestra muerte. Amén.
2: Dios te salve María, llena eres de gracia, el Señor es contigo, bendita tú eres entre todas las mujeres, bendito es el fruto de tu vientre, Jesús.
3: Santa María, Madre de Dios, ruega por nosotros pecadores, ahora y en la hora de nuestra muerte. Amén.
2: Dios te salve María, llena eres de gracia, el Señor es contigo, bendita tú eres entre todas las mujeres, bendito es el fruto de tu vientre, Jesús.
3: Santa María, Madre de Dios, ruega por nosotros pecadores, ahora y en la hora de nuestra muerte. Amén.
2: Dios te salve María, llena eres de gracia, el Señor es contigo, bendita tú eres entre todas las mujeres, bendito es el fruto de tu vientre, Jesús.
3: Santa María, Madre de Dios, ruega por nosotros pecadores, ahora y en la hora de nuestra muerte. Amén.
2: Dios te salve María, llena eres de gracia, el Señor es contigo, bendita tú eres entre todas las mujeres, y bendito es el fruto de tu vientre, Jesús.
3: Santa María, Madre de Dios, ruega por nosotros pecadores, ahora y en la hora de nuestra muerte. Amén.
2: Dios te salve María, llena eres de gracia, el Señor es contigo, bendita tú eres entre todas las mujeres, bendito es el fruto de tu vientre, Jesús.
3: Santa María, Madre de Dios, ruega por nosotros pecadores, ahora y en la hora de nuestra muerte. Amén.
2: Dios te salve María, llena eres de gracia, el Señor es contigo, bendita tú eres entre todas las mujeres, bendito es el fruto de tu vientre, Jesús.
3: Santa María, Madre de Dios, ruega por nosotros pecadores, ahora y en la hora de nuestra muerte. Amén.
2: Dios te salve María, llena eres de gracia, el Señor es contigo, bendita tú eres entre todas las mujeres, bendito es el fruto de tu vientre, Jesús.
3: Santa María, Madre de Dios, ruega por nosotros pecadores, ahora y en la hora de nuestra muerte. Amén.
4: Gloria al Padre, y al Hijo, y al Espíritu Santo,
5: como era en el principio, ahora y siempre, por los siglos de los siglos. Amén.
6: Señor, fortalécenos con tu auxilio, para que nos mantengamos en espíritu de conversión. Que la austeridad penitencial nos ayude en el combate cristiano contra las fuerzas del mal. Cuarto misterio: la transfiguración del Señor.
7: Misterio de luz por excelencia es la transfiguración, que según la tradición tuvo lugar en el monte Tabor. La gloria de la divinidad resplandece en el rostro de Cristo, mientras el Padre lo acredita ante los apóstoles extasiados para que lo escuchen y se dispongan a vivir con él el momento doloroso de la pasión, a fin de llegar con él a la alegría de la resurrección y a una vida transfigurada por el Espíritu Santo. Fijar los ojos en el rostro de Cristo, descubrir su misterio en el camino ordinario y doloroso de su humanidad, hasta percibir su fulgor divino, manifestado definitivamente en el resucitado glorificado a la derecha del Padre, es la tarea de todos los discípulos de Cristo. Por tanto, es también la nuestra. Contemplando este rostro, nos disponemos a acoger el misterio de la vida trinitaria.
0: Padre nuestro que estás en el cielo, santificado sea tu nombre. Venga a nosotros tu reino. Hágase tu voluntad en la tierra como en el cielo.
1: Danos hoy nuestro pan de cada día. Perdona nuestras ofensas como también nosotros perdonamos a los que nos ofenden.
8: No nos dejes caer en la tentación y líbranos del mal. Amén.
2: Dios te salve, María, llena eres de gracia, el Señor es contigo.

0: contigo. Bendita tú eres entre todas las mujeres, y bendito es el fruto de tu vientre, Jesús.
1: Santa María, Madre de Dios, ruega por nosotros pecadores, ahora y en la hora de nuestra muerte. Amén.
0: Dios te salve María, llena eres de gracia, el Señor es contigo, bendita tú eres entre todas las mujeres, y bendito es el fruto de tu vientre, Jesús.
1: Santa María, Madre de Dios, ruega por nosotros pecadores, ahora y en la hora de nuestra muerte. Amén.
0: Dios te salve María, llena eres de gracia, el Señor es contigo, bendita tú eres entre todas las mujeres, y bendito es el fruto de tu vientre, Jesús.
1: Santa María, Madre de Dios, ruega por nosotros pecadores, ahora y en la hora de nuestra muerte. Amén.
0: Dios te salve María, llena eres de gracia, el Señor es contigo, bendita tú eres entre todas las mujeres, bendito es el fruto de tu vientre, Jesús.
1: Santa María, Madre de Dios, ruega por nosotros pecadores, ahora y en la hora de nuestra muerte. Amén.
0: Dios te salve María, llena eres de gracia, el Señor es contigo, bendita tú eres entre todas las mujeres, bendito es el fruto de tu vientre, Jesús.
1: Santa María, Madre de Dios, ruega por nosotros pecadores, ahora y en la hora de nuestra muerte. Amén.
0: Dios te salve María, llena eres de gracia, el Señor es contigo, bendita tú eres entre todas las mujeres, bendito es el fruto de tu vientre, Jesús.
1: Santa María, Madre de Dios, ruega por nosotros pecadores, ahora y en la hora de nuestra muerte. Amén.
0: Dios te salve María, llena eres de gracia, el Señor es contigo, bendita tú eres entre todas las mujeres, y bendito es el fruto de tu vientre, Jesús.
1: Santa María, Madre de Dios, ruega por nosotros pecadores, ahora y en la hora de nuestra muerte. Amén.
0: Dios te salve María, llena eres de gracia, el Señor es contigo, bendita tú eres entre todas las mujeres, bendito es el fruto de tu vientre, Jesús.
1: Santa María, Madre de Dios, ruega por nosotros pecadores, ahora y en la hora de nuestra muerte. Amén.
0: Dios te salve María, llena eres de gracia, el Señor es contigo, bendita tú eres entre todas las mujeres, bendito es el fruto de tu vientre, Jesús.
1: Santa María, Madre de Dios, ruega por nosotros pecadores, ahora y en la hora de nuestra muerte. Amén.
0: Dios te salve María, llena eres de gracia, el Señor es contigo, bendita tú eres entre todas las mujeres, bendito es el fruto de tu vientre, Jesús.
1: Santa María, Madre de Dios, ruega por nosotros pecadores, ahora y en la hora de nuestra muerte. Amén.
2: Gloria al Padre, y al Hijo, y al Espíritu Santo,
3: como era en el principio, ahora y siempre, por los siglos de los siglos. Amén.
4: Oh Dios, que en la gloriosa transfiguración de tu unigénito confirmaste los misterios de la fe con el testimonio de los profetas y prefiguraste maravillosamente nuestra perfecta adopción como hijos tuyos. Concédenos que, escuchando siempre la palabra de tu Hijo, el predilecto, seamos un día coherederos de su gloria. Quinto misterio: la institución de la Eucaristía.
5: Misterio de luz es la institución de la Eucaristía, en la cual Cristo se hace alimento con su cuerpo y su sangre bajo las especies del pan y del vino, dando testimonio de su amor por la humanidad hasta el extremo y por cuya salvación se ofrecerá en sacrificio. La Iglesia, pueblo de Dios de la nueva alianza, se ha alimentado siempre con la Eucaristía. Jesús es el pan vivo bajado del cielo para la vida del mundo. El Verbo se hizo carne y habitó entre nosotros. Esto nos lleva hasta la Anunciación. Existe un vínculo estrechísimo entre la Eucaristía y la Virgen María. La carne de Cristo en la Eucaristía es, sacramentalmente, la carne asumida de la Virgen María.
6: Padre nuestro, que estás en el cielo, santificado sea tu nombre, venga a nosotros tu reino, hágase tu voluntad en la tierra como en el cielo.
7: Danos hoy nuestro pan de cada día, perdona nuestras ofensas como también nosotros perdonamos a los que nos ofenden. No nos dejes caer en la tentación y líbranos del mal. Amén.
0: Dios te salve María, llena eres de gracia, el Señor es contigo, bendita tú eres entre todas las mujeres, y bendito es el fruto de tu vientre, Jesús.
1: Santa María, Madre de Dios, ruega por nosotros pecadores, ahora y en la hora de nuestra muerte. Amén.
0: Dios te salve María, llena eres de gracia, el Señor es contigo, bendita tú eres entre todas las mujeres, y bendito es el fruto de tu vientre, Jesús.
1: Santa María, Madre de Dios, ruega por nosotros pecadores, ahora y en la hora de nuestra muerte. Amén.
0: Dios te salve María, llena eres de gracia, el Señor es contigo, bendita tú eres entre todas las mujeres, y bendito es el fruto de tu vientre, Jesús.
1: Santa María, Madre de Dios, ruega por nosotros pecadores, ahora y en la hora de nuestra muerte. Amén.
0: Dios te salve María, llena eres de gracia, el Señor es contigo, bendita tú eres entre todas las mujeres, bendito es el fruto de tu vientre, Jesús.
1: Santa María, Madre de Dios, ruega por nosotros pecadores, ahora y en la hora de nuestra muerte. Amén.
0: Dios te salve María, llena eres de gracia, el Señor es contigo, bendita tú eres entre todas las mujeres, bendito es el fruto de tu vientre, Jesús.
1: Santa María, Madre de Dios, ruega por nosotros pecadores, ahora y en la hora de nuestra muerte. Amén.
0: Dios te salve María, llena eres de gracia, el Señor es contigo, bendita tú eres entre todas las mujeres, bendito es el fruto de tu vientre, Jesús.
1: Santa María, Madre de Dios, ruega por nosotros pecadores, ahora y en la hora de nuestra muerte. Amén.
0: Dios te salve María, llena eres de gracia, el Señor es contigo, bendita tú eres entre todas las mujeres, y bendito es el fruto de tu vientre, Jesús.
1: Santa María, Madre de Dios, ruega por nosotros pecadores, ahora y en la hora de nuestra muerte. Amén.
0: Dios te salve María, llena eres de gracia, el Señor es contigo, bendita tú eres entre todas las mujeres, bendito es el fruto de tu vientre, Jesús.
1: Santa María, Madre de Dios, ruega por nosotros pecadores, ahora y en la hora de nuestra muerte. Amén.
0: Dios te salve María, llena eres de gracia, el Señor es contigo, bendita tú eres entre todas las mujeres, bendito es el fruto de tu vientre, Jesús.
1: Santa María, Madre de Dios, ruega por nosotros pecadores, ahora y en la hora de nuestra muerte. Amén.
0: Dios te salve María, llena eres de gracia, el Señor es contigo, bendita tú eres entre todas las mujeres, bendito es el fruto de tu vientre, Jesús.
1: Santa María, Madre de Dios, ruega por nosotros pecadores, ahora y en la hora de nuestra muerte. Amén.
2: Gloria al Padre, y al Hijo, y al Espíritu Santo,
3: como era en el principio, ahora y siempre, por los siglos de los siglos. Amén.
4: Oh Dios, que en este sacramento admirable nos dejaste el memorial de tu pasión. Te pedimos nos concedas venerar de tal modo los sagrados misterios de tu cuerpo y de tu sangre, que experimentemos constantemente en nosotros el fruto de tu redención. Letanías de Nuestra Señora. Señor, ten piedad.
8: Señor, ten piedad.
4: Cristo, ten piedad.
8: Cristo, ten piedad.
4: Señor, ten piedad.
8: Señor, ten piedad.
4: Cristo, óyenos.
8: Cristo, óyenos.
4: Cristo, escúchanos.
8: Cristo, escúchanos.
4: Dios Padre Celestial,
8: ten misericordia de nosotros.
4: Dios Hijo Redentor del mundo,
8: ten misericordia de nosotros.
4: Dios Espíritu Santo,
8: ten misericordia de nosotros.
4: Trinidad Santa, un solo Dios,
8: ten misericordia de nosotros.
4: Santa María,
8: ruega por nosotros.
4: Santa Madre de Dios,
8: ruega por nosotros.
4: Santa Virgen de las Vírgenes,
8: ruega por nosotros.
4: Madre de Cristo,
8: ruega por nosotros.
4: Madre de la Iglesia,
8: ruega por nosotros.
4: Madre de la Divina Gracia,
8: ruega por nosotros.
4: Madre Purísima,
8: ruega por nosotros.
4: Madre Castísima,
8: ruega por nosotros.
4: Madre y Virgen,
8: ruega por nosotros.
4: Madre Santa,
8: ruega por nosotros.
4: Madre Inmaculada,
8: ruega por nosotros.
4: Madre Amable,
8: ruega por nosotros.
4: Madre Admirable,
8: ruega por nosotros.
4: Madre del Buen Consejo,
8: ruega por nosotros.
4: Madre del Creador,
8: ruega por nosotros.
4: Madre del Salvador,
8: ruega por nosotros.
4: Virgen Prudentísima,
8: ruega por nosotros.
4: Virgen digna de veneración,
8: ruega por nosotros.
4: Virgen digna de alabanza,
8: ruega por nosotros.
4: Virgen Poderosa,
8: ruega por nosotros.
4: Virgen Clemente,
8: ruega por nosotros.
4: Virgen Fiel,
8: ruega por nosotros.
4: Ideal de Santidad,
8: ruega por nosotros.
4: Morada de la Sabiduría,
8: ruega por nosotros.
4: Causa de nuestra alegría,
8: ruega por nosotros.
4: Templo del Espíritu Santo,
8: ruega por nosotros.
4: Honor de los pueblos,
8: ruega por nosotros.
4: Modelo de entrega a Dios,
8: ruega por nosotros.
4: Rosa escogida,
8: ruega por nosotros.
4: Fuerte como la Torre de David,
8: ruega por nosotros.
4: Hermosa como Torre de Marfil,
8: ruega por nosotros.
4: Casa de Oro,
8: ruega por nosotros.
4: Arca de la nueva alianza,
8: ruega por nosotros.
4: Puerta del cielo,
8: ruega por nosotros.
4: Estrella de la mañana,
8: ruega por nosotros.
4: Salud de los enfermos,
8: ruega por nosotros.
4: Refugio de los pecadores,
8: ruega por nosotros.
4: Consoladora de los afligidos,
8: ruega por nosotros.
4: Auxilio de los cristianos,
8: ruega por nosotros.
4: Reina de los ángeles,
8: ruega por nosotros.
4: Reina de los patriarcas,
8: ruega por nosotros.
4: Reina de los profetas,
8: ruega por nosotros.
4: Reina de los apóstoles,
8: ruega por nosotros.
4: Reina de los mártires,
8: ruega por nosotros.
4: Reina de los que viven su fe,
8: ruega por nosotros.
4: Reina de las vírgenes,
8: ruega por nosotros.
4: Reina de todos los santos,
8: ruega por nosotros.
4: Reina concebida sin pecado original,
8: ruega por nosotros.
4: Reina elevada al cielo,
8: ruega por nosotros.
4: Reina del Santísimo Rosario,
8: ruega por nosotros.
4: Reina de la familia,
8: ruega por nosotros.
4: Reina de la paz,
8: ruega por nosotros.
4: Cordero de Dios que quitas el pecado del mundo,
8: perdónanos, Señor.
4: Cordero de Dios que quitas el pecado del mundo,
8: escúchanos, Señor.
4: Cordero de Dios que quitas el pecado del mundo,
8: ten misericordia de nosotros.
4: Ruega por nosotros, Santa Madre de Dios,
8: para que seamos dignos de las promesas de Cristo.
4: Te pedimos, Señor, que nosotros, tus siervos, gocemos siempre de salud de alma y cuerpo, y por la intercesión de Santa María la Virgen, líbranos de las tristezas de este mundo y concédenos las alegrías del cielo. Por Jesucristo nuestro Señor.
8: Amén.
9: Gracias por participar del Santo Rosario. Pedimos la intercesión del Venerable Padre Julio María Matovelle para alcanzar las gracias solicitadas.
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9: 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Muéstrame tu fiel amor por la mañana, porque en ti he puesto mi confianza. Salmo 90. 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Buenos días. Dios le bendiga. 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

Reciban un cordial saludo todos los que nos sintonizan en RCN, Radio Católica Nacional y Radio Matovelle. Qué alegría poderles acompañar. Saludamos también a quienes nos sintonizan a través de www.rcncatolica.com. Les compartimos los números de contacto. Teléfono 02-295-7926. WhatsApp 096-122-6349. Facebook, Instagram y Twitter como RCN, Radio Católica Nacional. Para estar siempre conectados al lugar al que vayamos, les compartimos las frecuencias. 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Reciban un abrazo de bienvenida este programa donde conoceremos lo que el Señor nos quiere decir a partir de Juan. Cuando levantéis en alto al Hijo del Hombre, reconoceréis que soy yo. Preparémonos para un momento de oración. Mi nombre es Paulina Cruz, pertenezco a la Escuela Bíblica Católica Yeshua y para mí es una inmensa alegría poder compartir con ustedes. Qué bueno que estemos en sintonía con Dios.

0: Oremos. Estén siempre alegres, oren sin cesar, den gracias a Dios en toda situación. Eso es lo que quiere Dios de ustedes como cristianos. Primera de Tesalonicenses.
1: En estos momentos, desconectémonos un momento de todo lo que nos rodea. Del mundo, de las preocupaciones, de las situaciones, de los momentos que nos embargan. Y conectémonos con Dios, con nuestro Padre Celestial, el que nos atrae con lazos de amor, el que nos ama, el que nos bendice, el que nos guía. Démosle gracias por todo lo que ha hecho, por todo lo que hace y por todo lo que hará, porque el Señor tiene el control de todo, el control de nuestras vidas. Porque Él nos conoce, porque nos formó desde el vientre de nuestras madres. Por eso démosle gracias al Señor por todo lo que hemos vivido, por lo bueno, por lo malo, por lo triste, por lo alegre. Que en cada momento tengamos puestos nuestros ojos en Él, en nuestro Padre, el que tanto nos ama, el que nos dio a su único Hijo para que nos salvara, para que Él pagara por nosotros. Por eso, en el nombre de tu Hijo Jesucristo, te pedimos, te reclamamos tu promesa, la promesa del Paráclito, el Consolador, el Espíritu Santo de Dios, que venga en este momento a nuestras vidas, que ocupe su lugar en nuestro corazón, que a pesar de las circunstancias que no entendemos ciertos momentos, que venga con sus dones y sus frutos y nos enseñe el camino correcto, que venga y enderece nuestras veredas, que en nuestros momentos de tristeza, en nuestros momentos de tiniebla, de oscuridad, siempre veamos la luz, que el Señor nos llama. Por eso, Padre amado, te pedimos, ven Espíritu Santo de Dios, ven, ocupa tu lugar, ven Espíritu Santo, consuélanos con tu amor, ven con tu fuego, como viniste en Pentecostés sobre cada uno de nosotros, ven a nuestras vidas porque te necesitamos. Espíritu Santo de Dios, queremos que vengas, guíes nuestros caminos, que no perdamos la fe ni la esperanza, que al contrario, sigas siendo como ese granito de mostaza para que seas tú obrando en nuestras vidas y en nuestros corazones, porque nuestros ojos están puestos en ti, en todo lo que tú haces, en todo lo que tú harás y en todo lo que tú has hecho. Por eso ven Espíritu Santo de Dios con ese fuego abrasador. Ocupa tu lugar, ven Espíritu Santo de Dios, porque te necesitamos, porque necesitamos que vengas, vendes nuestras heridas, nos sanes y nos levantes, porque en este momento de tristeza tú nos consuelas, porque tú recoges nuestras lágrimas para darnos paz y tranquilidad. Por eso te pedimos que vengas, Espíritu Santo, ocupes tu lugar. Ven, Espíritu Santo de Dios, porque solo tú nos puedes guiar, porque solo en ti podemos experimentar el verdadero amor del Padre. Por eso te decimos, ven, Espíritu Santo de Dios, ven.

0: El Evangelio del Día. Porque lámpara es tu palabra para mis pasos, luz en mis senderos.
1: Jesús les volvió a decir: yo me voy y vosotros me buscaréis, pero moriréis en vuestro pecado. A donde yo voy, vosotros no podéis ir. Los judíos decían: ¿acaso estará pensando en matarse y por eso dice que no podemos ir a donde él va? Jesús añadió: vosotros sois de aquí abajo, pero yo soy de arriba. Vosotros sois de este mundo, pero yo no soy de este mundo. Por eso os he dicho que moriréis en vuestros pecados, porque si no creéis que soy, moriréis en vuestros pecados. Entonces le preguntaron: ¿quién eres tú? Jesús le respondió: en primer lugar, ¿por qué he de hablar con vosotros? Tengo mucho que decir y juzgar de vosotros, pero el que me ha enviado dice la verdad, y lo que yo digo al mundo es lo mismo que le he oído decir a él. Pero ellos no entendieron que les hablaba del Padre, por eso les dijo: cuando levantéis en alto al Hijo del Hombre, reconoceréis que no soy y que no hago nada por mi propia cuenta, solamente digo lo que el Padre me ha enseñado. El que me ha enviado está conmigo, no me ha dejado solo, porque yo siempre hago lo que me agrada. Al decir Jesús estas cosas, muchos creyeron en él. Palabra del Señor. Gloria a ti, Señor Jesús.

0: a nuestra vida, y en especial en este tiempo de Cuaresma, en el tiempo en el que tenemos que acercarnos más a Dios, en el que tenemos que pensar en todo lo que Jesús hizo por nosotros. Él dio su vida para que nosotros estemos vivos. Él hizo todo por nosotros. Él vino a enseñarnos el verdadero amor. El verdadero amor que el Señor nos enseña y nos pide que tengamos para nosotros. Y también para... Y en ocasiones es muy complicado el amar al prójimo, en especial al prójimo que nos ha hecho daño, que nos ha lastimado, que no nos que en ocasiones pues no comparte nuestro mismo criterio. Sin embargo, nosotros queremos y pensamos que todos deben pensar igual. Jesús vino a mostrarnos que todos somos diferentes, que todos somos distintos. Sin embargo, que todos podemos tener un fin común, que es amar a Dios. A pesar de nuestras diferencias, a pesar de nuestros pensamientos diferentes, el Señor nos muestra y nos enseña que podemos seguir adelante. Por su amor, por su infinita gracia, por su infinita misericordia. Recordemos que la misericordia del Señor es nueva cada día. Que el Señor todos los días nos da una nueva oportunidad. Porque Dios es un Dios de oportunidades. Es un Dios que busca que nos acerquemos a Él. Que nos busca y que nosotros también tenemos que buscarlo. Porque el Señor tiene el control de todo. Si pasamos por un momento triste o un momento desesperante en el que pensamos que ya no hay solución, que ya no se puede hacer nada, el Señor nos recuerda que está de nuestro lado, que va junto a nosotros, que no nos deja ni nos abandona, que al contrario, Él siempre estará ahí para escucharnos, para levantarnos, para fortalecernos. Podemos pasar diferentes circunstancias en la vida, incluso pensar que hemos perdido la fe. Sin embargo, Dios nos recuerda y nos dice que Él ha hecho todo por nosotros y que a veces nosotros nos damos por vencidos. En muchas ocasiones yo pienso que cuando nuestras fuerzas se terminan, es Dios quien obra. Cuando nosotros decimos, no, ya no puedo más con esta situación, ya no puedo más con esta enfermedad, ya no puedo más con este momento. Sin embargo, Dios nos recuerda que Él está de nuestro lado, que Él está ahí junto a nosotros, levantándonos, fortaleciéndonos, guiándonos, no dejándonos solos. Al contrario, Él nos dice y nos recuerda que está ahí, que está fortaleciéndonos a través de la palabra, a través de alguien, porque recordemos que todos somos utilizados como instrumentos de Dios. Y al ser utilizados como instrumentos de Dios, el Señor nos recuerda una vez más que no nos demos por vencidos, que al contrario, sepamos obrar como Jesús nos enseñó, que sepamos amar como Jesús nos ha enseñado. Y solo es Dios el que puede obrar en nuestra vida, en nuestro corazón y en todo nuestro ser, para que podamos seguir adelante. Para que no nos demos por vencido, al contrario, que siempre tengamos puestos nuestros ojos en Dios, en Él, en el Todopoderoso, en el gran Yo Soy, porque solo Él nos invita a seguir y a levantarnos, porque si cada mañana tenemos un nuevo día, un nuevo rayo de sol, el Señor nos recuerda que siempre estará con nosotros, para nosotros y con nosotros. Siempre tengamos puestos nuestros ojos en Dios, por difícil que parezca la situación, por complicado que parezca el problema. Solo Dios sabe el propósito para nuestras vidas. Nosotros no lo conocemos, pero si confiamos en Dios, recordemos que su voluntad es buena, agradable y perfecta, que no nos hará daño, que al contrario nos levantará. Que al contrario nos fortalecerá, que al contrario nos guiará. Y siempre estaremos ahí, con Él y para Él. Porque solo el Señor tiene el control de todo. Tengamos nuestros ojos puestos en Él, aunque la situación nos agobie, aunque pensemos esta situación no tiene solución, es nuestro Padre amado el que nos levanta, nos fortalece y nos guía en cada instante, en cada momento. Recordemos que Él es el médico de médicos, que Él jamás nos dejará, que Él jamás nos abandonará, y al contrario, Él nos levantará en sus brazos y nos enseñará el verdadero amor, su misericordia infinita para cada uno de nosotros, para nuestra vida, para nuestro ser, para nuestro corazón. Que sea el Señor quien nos sane física y espiritualmente, porque Él tiene el control de todo. Aunque a veces decaigamos, el Señor nos recuerda a través de su amor, de su palabra, que no nos deja solo y que tampoco nos dejará solos, que siempre estará junto a nosotros. Padre amado, te damos gracias, Señor. Por todo lo que haces en nuestras vidas. Gracias, Señor, porque no nos dejas solos, porque no nos sueltas, porque al contrario, nos atraes con lazos de amor. Por eso, mi Señor, gracias. Gracias, papito amado, porque solo en ti encontramos el consuelo, porque solo en ti encontramos el verdadero amor. Solo tú lo sabes hacer. Y te damos gracias, Señor, porque en nuestros momentos de dolor, en nuestros momentos de tibieza, tú nos recuerdas que nos has formado en el vientre de nuestra madre con todo el amor y la misericordia. Por eso te damos gracias, Señor, te bendecimos, te adoramos y te decimos gracias, Señor, porque sea acorde a tu voluntad y no a la nuestra. Y amén.
1: Señor Jesús, te damos gracias por tu palabra que nos ha hecho ver mejor la voluntad del Padre.
2: Solo un nombre dado a los hombres.
1: Haz que tu espíritu ilumine nuestras acciones y nos comunique la fuerza para seguir lo que tu palabra nos ha hecho ver. Somos la Escuela Bíblica Católica Yeshua. Hasta la próxima. RCN le invita a rezar el Ángelus.
3: El ángel del cielo anunció a María.
1: Oración para saludar a la Santísima Virgen María.
3: Por

0: salve María, llena eres de gracia. El Señor está contigo. Bendita eres entre todas las mujeres y bendito es el fruto de tu vientre, Jesús.
1: Santa María, Madre de Dios, ruega por nosotros pecadores, ahora y en la hora de nuestra muerte. Amén.

0: Dios te salve María, llena eres de gracia. El Señor está contigo. Bendita eres entre todas las mujeres y bendito es el fruto de tu vientre Jesús.
1: Santa María, Madre de Dios, ruega por nosotros pecadores, ahora y en la hora de nuestra muerte. Amén.
0: Dios te salve María, llena eres de gracia. El Señor está contigo. Bendita eres entre todas las mujeres y bendito es el fruto de tu vientre Jesús.
1: Santa María, Madre de Dios, ruega por nosotros pecadores, ahora y en la hora de nuestra muerte. Amén.

RCN le agradece por unirse al saludo del Ángel Gabriel a la Virgen María. Continúe con nuestra programación. 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

Porque escuche esto. Y si se quiere quedar con una sola frase de toda la charla, quédese con esta frase: el vacío del corazón del hombre tiene el tamaño de Dios. Solo Dios lo puede llenar. Uno intenta llenar el vacío del corazón de distintas maneras. Uno intenta llenar el vacío del corazón con cosas materiales. Uno intenta llenar el vacío del corazón con viajes, con dinero, con prestigio, con experiencias, con mil cosas. Pero el vacío del corazón no se llena con nada. Solo se llena con Dios. ¿Entonces cómo era la frase? El vacío del corazón del hombre tiene el tamaño de Dios. San Agustín lo dice poéticamente y preciosamente por allá desde el siglo III. Nos hiciste para ti, Dios mío, y mi corazón estará inquieto, intranquilo, angustiado, triste, desesperado, hasta que no te encuentre a ti, Dios mío, y hasta que no descanse en ti. Estamos hechos para Dios, y solo en la presencia de Dios podremos descansar y tener verdadera paz en el corazón. El vacío del corazón del hombre tiene el tamaño de Dios. Y entonces, ese segundo punto para que tu familia y mi familia sean verdadera iglesia doméstica es la oración. Cambiar la ausencia por la presencia a través de la oración. ¿Y qué se pide en la oración? Se puede pedir de todo, pero sobre todo hay que pedirlo a aquel que lo es todo. Hay que pedirlo a Él, a Dios. Por eso cuando iniciamos esta charla pedimos el Espíritu Santo. Porque uno pudiera pedir muchas cosas en la oración y está bien. Inclusive el Evangelio de Lucas en el capítulo 11 nos lo dice: pide y se te dará, busca y encontrarás. Pero sobre todo hay que pedirlo a aquel que lo es todo. Por eso pedimos Espíritu Santo. Porque el Espíritu de Dios es Dios mismo en ayuda de nuestra debilidad. Porque el Espíritu Santo es pedir a Dios mismo a que acontezca, a que se haga presente en nuestras familias, en nuestros hogares y en nuestros corazones. Tercer punto. Para que tu familia y mi familia sean iglesia doméstica. Vamos a repasarlos. El primero es ¿cuál? La formación en la fe. Todos perseveraban, ¿cierto? Perseveraban en la formación en la fe. Claro, porque no se trata de una vez hicimos una formación en la fe, una vez oramos, no, perseveraban. Otra traducción dirá, asiduamente se comprometían con. Miren qué bonito. Y de eso se trata. La fe es un perseverar. Empezar es de muchos, pero perseverar es de santos. Y de esto se trata. El primer punto, formación en la fe. Segundo, la oración. Muy bien. Y tercer punto, la fracción del pan. Se reunían, perseveraban en la fracción del pan. ¿Qué es la fracción del pan? Es una de las maneras más antiguas, uno de los nombres más antiguos que le dan a la Eucaristía. Ustedes van a misa en familia. Ustedes van a Eucaristía con toda la familia. Qué bonito es cuando uno ve todas esas familias con sus hijos ahí en la Eucaristía poniendo atención, dedicados. En mi casa, usualmente, no solo los domingos, sino en semana, pues participamos de la Eucaristía. Pero los domingos, sagradamente, pues toda la familia, mi papá, mi mamá, con sus cuatro hijos, para la iglesia. Y cuenta mi papá que cuando éramos chiquitos, pues empezábamos a veces a neciar. Entonces, yo que fui más bien un niño necio y rebelde, empezaba a molestar a mi hermanita, a jalarle el pelo. Entonces a mi papá se le ocurrió una idea. Entonces llega y nos decía: vean, vamos a hacer algo, vamos para la misa, pero si usted recuerda después de misa la primera lectura, yo le voy a dar un helado. Si usted recuerda la primera lectura y la segunda lectura,
yo le voy a dar un cono doble. Y si usted se acuerda, la primera lectura, la segunda lectura y el evangelio, después de la misa yo le voy a dar una banana split. ¿Yo qué? Nos mantenía en misa así, intentando recordar todo lo que el padre decía y todas las lecturas del evangelio. Y cuenta mi papá que una vez estaba neceando yo mucho en la misa. Mi papá era: Juan David, quédate quieto, sentate, deja la bulla, no molestes a tu hermanita. Juan David, te vas a perder el helado. Y que al final de la misa me dijo: Juan David, ¿usted por qué neció tanto? ¿No ve que se va a perder el helado? Yo le dije: papi, no, lo que pasa es que yo me puse a escuchar muy bien la primera lectura y me la grabé, la segunda lectura y también, y el evangelio y también. Pero después de eso, ese padre habla un montón de rato y me hace olvidar de todo. Entonces mejor me pongo a neciar para que no se me olvide, le dije yo. Y mi papá utiliza ese ejemplo para decir que muchas veces en la misa el padre habla de todo menos de la palabra de Dios, ¿cierto? Y que lo más importante es rescatar en la Eucaristía el evangelio. ¿Qué nos está diciendo el Señor? Pues bien, yo les pregunto, ¿ustedes iban a misa en familia? De eso se trata para construir iglesia. Qué bueno que de este encuentro, de esta charla, cada uno de nosotros salga con ese cuestionamiento y seamos sinceros con nosotros mismos y nos digamos: mi familia es iglesia doméstica, mi familia está educando hijos verdaderamente conscientes de papá Dios, o mi familia simplemente es una familia proveedora, da dinero. Mi familia simplemente consciente, da el celular de alta gama, de última tecnología. Mi familia simplemente da regalos en diciembre. Mi familia simplemente está llena de ¿qué? De cantaleta, de muchos sermones y de poco ejemplo. Mi familia simplemente es una familia asistencial. O mi familia es iglesia, como Dios lo ha soñado, como Dios lo ha pensado, como Dios lo ha querido. Mi familia es iglesia porque mi familia es casa de oración. Mi familia es iglesia porque en mi familia se puede responder a la fe, formarnos en la fe. Mi familia es iglesia porque juntos aprendemos, bebemos, nos alimentamos de los sacramentos, de la Eucaristía. Y cuarto, nos dice el texto de los Hechos de los Apóstoles, les repito el capítulo y el versículo, capítulo 2, versículo 42, nos dice el texto, en cuarto lugar, que perseveraban en el compartir fraterno. La palabra griega que aparece ahí en el texto es koinonía. ¿De qué nos habla la koinonía? Es un resultado y es un llamado para toda la iglesia a crecer en fraternidad, en amor, en caridad, en koinonía, en lazos estrechos los unos con los otros, que nos muestren que a Dios se puede vivir. Mirad cómo se aman, decían de los primeros cristianos. Mirad cómo se aman. Eso pueden decir de tu familia. Es que miren cómo se aman. Miren esa parejita tan linda de esposos que parecen todavía novios enamorados. Miren cómo trata a sus hijos. Uy, ese papá se desvive por ese niño. Es que miren cómo lo aman. Esa mamá definitivamente está tan pendiente de él. Está tan entregada a ese hogar. Qué bonito que dijeran eso de nuestra familia, ¿no? Mirad cómo se aman. Y así se demuestra que somos iglesia doméstica. Yo les decía que yo estoy aquí para hoy, buscando hablarles de Dios desde todo el corazón. No porque únicamente me hablaron de Dios, sino porque tuve una familia donde me amaron con el amor de Dios. Y porque tuve un papá y una mamá que no solo me hablaron de Jesús, sino que fueron como un Jesús para mí en los momentos más difíciles. Y dice el Papa Francisco en esta reflexión que les contaba,
que para los que creemos en el Señor, el mejor vino está por llegar. Y en la palabra de Dios, el vino significa la alegría. Y en la palabra de Dios, el vino significa el amor. Y para los que creemos en el Señor, el mejor vino está por llegar. Haciendo alusión a ese texto del Evangelio de Juan, en donde nos habla de las bodas de Caná, que Jesús transformó el agua en vino. ¿Se acuerdan? Todos la hemos escuchado. Inclusive por ahí un chistecito al respecto, que llegan y dicen, dizque, no, me fui para Europa y en un centro comercial me encontré 500 euros. Y me hice esta pregunta, ¿qué haría Jesús en mi lugar? E inmediatamente los transformé en vino. Y entonces, ¿qué nos dice el Evangelio? Al tercer día hubo una boda en Caná de Galilea. La madre de Jesús estaba allí. Jesús y sus discípulos fueron también invitados a la boda. Se acabó el vino y la madre de Jesús les dijo, ya no tienen vino. Jesús les contestó, mujer, ¿por qué me dices esto? Todavía no ha llegado mi hora. Y ella le dijo a los servidores, hagan todo lo que él les diga. María le dijo a los servidores,

0: hicieron? El encargado de la fiesta probó el agua convertida en vino sin saber de dónde había salido. Solo los servidores lo sabían, pues ellos habían sacado el agua. Así que el encargado llamó al novio y le dijo: todo mundo sirve primero el mejor vino, y cuando ya los invitados han bebido bastante, entonces sirve el vino corriente. Pero tú has guardado el mejor vino hasta ahora. Esto fue lo que hizo Jesús en Caná de Galilea, y fue la primera señal milagrosa con la que mostró su gloria, y sus discípulos creyeron en él. Palabra de Dios. Entonces, ¿qué pasó aquí? Hay muchos elementos muy bonitos que pudiéramos meditar, como la intercesión de nuestra madre, la Virgen María, que como buena mamá y como buena mujer está pendiente de todas las necesidades, y que va y acude a ayudar a estos noviecitos que se les estaba embolatando y dañando la boda porque se acabó el vino muy rápido. Y que nos dice una palabra clave que en realidad es lo que María siempre tiene para decirnos: hagan todo lo que Jesús les diga. ¿Qué es lo que dice María? Hagan todo lo que Jesús les diga. Muy bien. Quiero contarles un dato bien especial. En el pueblo de Israel habían poquitas fiestas, pero las fiestas que habían eran muy importantes. La mayoría de estas fiestas eran de orden religioso. Pero las bodas eran una de las fiestas más importantes. Y una boda podía durar un día entero, varios días, una semana. Una boda duraba la fiesta lo que durara el vino. Si el vino duraba mucho, la fiesta duraba mucho. Si el vino duraba poquito, la fiesta duraba poquito. Y había alguien especial encargado de traer el vino a la boda. Y ese alguien es el novio. Era costumbre en el pueblo de Israel que fuera el novio quien trajera el vino. Así como nosotros podemos tener algunas costumbres que ya se han ido perdiendo, pero por ejemplo, ¿quién era el encargado en la época de los abuelos o en algunas épocas de pagar la fiesta de la boda? Los papás de la novia, ¿cierto? Lástima que eso se perdió ya, ¿no? Pero bueno, el caso es que en el pueblo de Israel, el encargado de traer el vino era el novio. Pues resulta que este novio parece que era un novio que no tenía mucho dinero, o era un novio que no fue lo suficiente precavido, previsivo, calculador para traer el vino suficiente, y el vino se acabó muy rápido. Y el vino se acabó tan rápido que María estaba preocupada y fue a decirle a Jesús: Jesús, hagamos algo, se acabó el vino. Yo les dije que qué significaba el vino: la alegría y el amor. Pues les cuento que esta parejita recién casada lleva poquito tiempo y ya se le acabó el vino. Lleva poquito tiempo y ya se le acabó la alegría y el amor en el matrimonio y en la familia. Se le acabó la alegría y el amor en el matrimonio y en la familia. Quizás esta historia la hemos escuchado muchas veces y hasta ahora la empezamos a entender, porque esta historia puede ser la historia de tu familia y de mi familia, en donde se casa uno con muchas ilusiones, con muchas expectativas, muy enamorado, pero el vino humano, el amor humano y la alegría humana dura poquito. ¿Qué fue lo que se le acabó a este matrimonio? El amor, la alegría, el vino. Por eso los matrimonios.
1: No aguardiente
0: y no vino. Exacto. No dan vino y no aguardiente. Exacto. Los matrimonios de hoy en día no duran. Pero hay una forma de rescatar el matrimonio. Y hay una forma de rescatar la familia: invitando a Jesús. Esta boda de Caná se salvó porque invitaron a Jesús. Y como le dijeron

0: a Jesús, se acabó el vino, él trajo 6 tinajas con 70 litros de agua y las transformó en vino. Imagínense la cantidad, la sobreabundancia de vino. Y este vino era más rico que el primero, porque el amor que Jesús nos da no solo salva nuestras familias, no solo salva nuestros matrimonios, sino que nos regala el más grande amor y la mayor alegría que pueda existir en esta tierra. Y no en poquita medida, sino sobreabundante. Si quieres salvar tu matrimonio, invita a Jesús. Si quieres salvar a tu familia, invita a Jesús. Porque para los que creen en Dios, el mejor vino está por llegar. Amén. El pueblo siroqui en Herzegovina tiene una maravillosa distinción. Nadie recuerda que haya existido un solo divorcio entre sus 13.000 habitantes. Tampoco se recuerda un solo caso de familia rota. El secreto de Herzegovina es sencillo. Los habitantes han mantenido su fe católica, soportando por ella persecuciones por siglos, a mano de los turcos y después de los comunistas. Su fe está fuertemente arraigada en el conocimiento del poder salvador de la cruz de Jesucristo. Ellos saben que los programas del mundo, aunque sean programas humanitarios, de desarme o de paz, por sí mismos solo proveen beneficios limitados. La fuente de la salvación viene de la cruz de Cristo únicamente. Este pueblo posee una gran sabiduría que han sabido aplicar al matrimonio y a la familia. Ellos saben que el matrimonio está indisolublemente unido a la cruz de Cristo. Según la tradición, cuando una pareja se prepara para casarse, no les dicen que han encontrado a la persona perfecta o al príncipe azul. No. En vez de esto, el sacerdote les dice: has encontrado tu cruz. Es una cruz para amarla, para llevarla contigo. Una cruz que no se tira, sino que se atesora. En este pueblo de Herzegovina, la cruz representa el amor más grande y el crucifijo es el tesoro de la casa. Cuando los novios van a la iglesia, traen el crucifijo con ellos. El sacerdote bendice el crucifijo. Cuando llega el momento de intercambiar sus votos, la novia pone su mano derecha sobre la cruz y el novio pone su mano sobre ella, de manera que las dos manos quedan unidas a la cruz de Cristo. El sacerdote cubre las manos de ellos con su estola mientras proclaman las promesas, según el rito de la iglesia, de ser fieles en unos al otro, en la alegría, en las penas, en la salud, en la enfermedad, hasta la muerte. Acto seguido, los novios no se besan, sino que ambos besan la cruz. Los que contemplan el rito pueden comprender que si uno de los dos abandona al otro, abandona también a la cruz, al Cristo de la cruz. Abandona también al Cristo de la cruz. Después de la ceremonia, los recién casados llevan el crucifijo a su hogar y lo ponen en el lugar de honor de la casa. Será para siempre el punto de referencia y el lugar de oración familiar. En tiempo de dificultad no van al abogado o al psiquiatra, sino que van juntos a orar delante de la cruz, a pedirle ayuda a Jesús. Se arrodillan, lloran y abren sus corazones pidiendo a Dios perdón y se perdonan mutuamente. Van a dormir en paz, con paz en el corazón, porque han recibido a Dios en sus vidas. Ellos enseñan a sus hijos a besar la cruz y a irse a dormir, no como los paganos, sino primero orando, dando gracias a Dios. Saben que Jesús los sostiene en sus brazos. No hay nada que temer, porque solo Jesús puede salvar. Esta historia de la vida real de este pueblito de Herzegovina nos muestra que Jesús Es el que nos da el amor y el que puede sostener la familia y los matrimonios. En el nombre del Padre, del Hijo, del Espíritu Santo. Amén. Le pedimos al Señor en esta mañana que nos ilumine, que nos guíe, que fortalezca nuestros hogares. Piense en este momento en su matrimonio.
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Queridos amigos, a mañana, tarde o noche, donde quiera que nos encontremos, en este jueves eucarístico, vocacional y sacerdotal, a celebrar juntos esta fiesta de Jesucristo, sumo y eterno sacerdote, la cual se celebra después del domingo de Pentecostés. Que sea una oportunidad grande para pedir al Señor por el cansancio, por el agotamiento de los sacerdotes. Muchos de nosotros sonreímos muy espléndidamente en un altar y solo Dios sabe la tragedia que podamos estar viviendo por dentro. Recordemos que el Santo Padre, en el mes pasado, en la Red Mundial de Oración, pidió por el cansancio de los sacerdotes, a pedir pues hoy con mucho amor por todos nosotros, hasta que logremos configurar a Cristo, sumo y eterno sacerdote, en nuestras vidas. Oramos por el Papa, nuestros obispos, todos los presbíteros y diáconos de la Iglesia, tanto los permanentes como los que van en tránsito hacia el presbiterado. Oramos por nuestros enfermitos en clínicas y en hospitales, en la casa, por los que le han perdido el sentido a la vida y están tristes, decepcionados y engañados. Reunámonos, amigos, en el nombre del Padre, del Hijo y del Espíritu Santo. Amén. La alegría y la paz que nos trae Cristo Jesús el Salvador esté con todos nosotros y con tu espíritu. Hoy es el Día Internacional del Hambre. También vale la pena caer en cuenta de que el Papa, el mes en el que estamos, ha pedido que no falte comida a nadie, que no se desperdicie la comida, que haya buen uso y manejo de los alimentos. Esa es la intención de oración del Papa en este mes de mayo, en la Red Mundial de Oración. Comencemos como es debido, reconociéndonos pecadores. Yo confieso ante Dios Todopoderoso y ante ustedes, hermanos, que he pecado mucho de pensamiento, palabra, obra y omisión, por mi culpa, por mi culpa, por mi gran culpa. Por eso ruego a Santa María siempre Virgen, a los ángeles y a los santos, y a ustedes, hermanos, que intercedan por mí ante Dios nuestro Señor. Amén. Que el Señor Todopoderoso tenga misericordia de nosotros. Él perdone nuestros muchos pecados y nos lleve a la vida eterna. Amén.

0: amigos, vamos a expresar nuestro amor infinito a Jesucristo, sumo y eterno sacerdote, del cual nace nuestro sacerdocio, tanto el común por el bautismo como el ministerial por la ordenación. Y demos gloria a Él diciendo: Gloria a Dios en el cielo, y en la tierra paz a los hombres que ama el Señor. Punto infinito. Vamos, te bendecimos, te adoramos, te glorificamos. Te damos gracias, Señor Dios Rey Celestial, Dios Padre Todopoderoso, Señor Hijo Único Jesucristo, Señor Dios Cordero de Dios, Hijo del Padre. Tú que quitas el pecado del mundo, ten piedad de nosotros. Tú que quitas el pecado del mundo, atiende nuestras súplicas. Tú que estás sentado a la derecha del Padre, ten piedad de nosotros. Porque solo tú eres santo, solo tu Señor, solo tu Altísimo Jesucristo, con el Espíritu Santo, en la gloria de Dios Padre. Amén. Oremos. Oh Dios, que para gloria tuya y salvación del género humano, constituiste a tu Hijo único, sumo y eterno sacerdote, concédenos por la acción del Espíritu Santo, a quienes Él eligió para ministros y dispensadores de sus misterios, la gracia de ser fieles en el cumplimiento del ministerio un día recibido. Por nuestro Señor Jesucristo, tu Hijo, que contigo vive y reina en la unidad del Espíritu Santo y es Dios por los siglos de los siglos.
1: Amén.
0: Amén. Vamos ahorita, amigos, a sentarnos, muy atentos a escuchar la palabra de Dios.
2: De la carta a los Hebreos. Hermanos, es imposible que la sangre de los toros y de los machos cabríos quite los pecados. Por eso al entrar Cristo en el mundo dice: Tú no quisiste sacrificios ni ofrendas, pero me formaste un cuerpo. No aceptaste holocaustos ni víctimas expiatorias. Entonces yo dije: He aquí que vengo, pues así está escrito en el comienzo del libro acerca de mí, para hacer, oh Dios, tu voluntad. Primero dice: Tú no quisiste sacrificios ni ofrendas ni holocaustos ni víctimas expiatorias que se ofrecen según la ley. Después añade: He aquí que vengo para hacer tu voluntad. Niega lo primero para afirmar lo segundo, y conforme a esa voluntad todos quedamos santificados por la oblación del cuerpo de Jesucristo, hecha una vez para siempre. Palabra de Dios.
3: Te alabamos, Señor.
2: Aquí estoy, Señor, para hacer tu voluntad.
3: Aquí estoy, Señor, para hacer tu voluntad.
2: Tú no quieres sacrificios ni ofrendas, y en cambio me abriste el oído. No pides holocaustos ni sacrificios expiatorios. Entonces yo digo: Aquí estoy.
3: Aquí estoy, Señor, para hacer tu voluntad.
2: Como está escrito en mi libro: Para hacer tu voluntad, Dios mío, lo quiero y llevo tu ley en las entrañas.
3: Aquí estoy, Señor, para hacer tu voluntad.
2: He proclamado tu justicia ante la gran asamblea. No he cerrado los labios, Señor, tú lo sabes.
3: Aquí
2: no me he guardado en el pecho tu justicia. He confiado tu fidelidad y tu salvación.
3: Aquí estoy, Señor, para hacer tu voluntad.
2: Alégrense y gocen contigo todos los que te buscan. Digan siempre: Grande es el Señor, los que desean tu salvación.
3: Aquí estoy, Señor, para hacer tu voluntad.

Cristo se ha hecho por nosotros obediente hasta la muerte, y una muerte de cruz. Por eso Dios lo exaltó sobre todo, y le concedió el nombre sobre todo nombre.

El Señor esté con vosotros y con tu espíritu. Lectura del Santo Evangelio de nuestro Señor Jesucristo, según San Mateo. Gloria a ti, Señor Jesús. Jesús fue con sus discípulos a un huerto llamado Getsemaní y les dijo: siéntense aquí mientras voy allá a orar. Y llevándose a Pedro y a los dos hijos de Zebedeo, empezó a sentir tristeza y angustia. Entonces les dijo: mi alma está triste hasta la muerte, quédense aquí y velen conmigo. Y adelantándose un poco, cayó rostro en tierra y oraba diciendo: Padre mío, si es posible que pase de mí este cáliz, pero que no se haga como yo quiero, sino como quieres tú. Y volvió a los discípulos y los encontró dormidos. Dijo a Pedro: no han podido velar una hora conmigo, velen y oren para no caer en la tentación, pues el mismo espíritu está pronto, pero la carne es débil. De nuevo se apartó por segunda vez y oraba diciendo: Padre mío, si este cáliz no puede pasar sin que yo lo beba, hágase tu voluntad. Palabra del Señor. Gloria a ti, Señor Jesús. Queridos amigos, vamos viviendo, como me han oído expresarlo en estos últimos días, en mis homilías, en mis catequesis, lo que a mí toda la vida, desde que era muy joven, aún seminarista, me ha gustado llamar los destellos de la Pascua, las olas de la Pascua, los destellos, las consecuencias de la Pascua. ¿Y cuáles son esas olas, esos destellos de la Pascua? Recuerden, el primero fue Ascensión y fue dentro de la Pascua. A los 8 días, domingo también, vino la plenitud de la Pascua, pero también su final como tiempo litúrgico, y fue Pentecostés, el domingo pasado. En este primer jueves después de Pentecostés, hoy, la fiesta de Jesucristo, sumo y eterno sacerdote. Ahorita, el domingo que viene, Santísima Trinidad, que nos va a regalar a todo Colombia un buen presidente o buena presidenta de Colombia. Desde ya encomendamos a la Santísima Trinidad esa jornada electoral y que nos libre de violencia preelectoral. Al primer domingo de junio, Jesucristo sumo de Corpus Christi, cuerpo y sangre de Cristo. Y al viernes siguiente de Corpus Christi, el gran viernes del corazón de Jesús. Esos son los destellos, las olas, los hasta luego de la Pascua. Hoy, en esta linda fiesta de Jesucristo, sumo y eterno sacerdote, simplemente quiero orar con ustedes. Señor de mi sacerdocio, sacerdote, yo te elegí. Cogiste mi corazón desde niño y me sedujiste. Lo tallaste, lo formaste para ti. Te seguí sin saber en lo que me metía, pero sí sabía a dónde me metía. Te seguí sin pensar en las espinas, que han sido muchas y bastantes. Hoy quiero estar más cerca de ti. Ayúdame siempre, aún en medio de ciertas situaciones médicas, a decirte sí. Quiero seguir gastando mi voz predicando tu palabra y no negar a nadie lo que me diste para dar. Que muchos sigan muriendo en mis brazos, muchos por muerte natural y otros también por eutanasia. Y a ti te sigan sintiendo en mí, en ese tránsito hacia la vida eterna. Que esta vida mía te sea agradable
y siga hasta donde tú lo quieras, y que ojalá estés tan contento de mí sirviéndote como yo lo estoy contigo. Porque eso lo tengo muy claro. Estoy muy contento contigo. Quiero seguir siendo tu latido. Jesucristo, sumo y eterno sacerdote, cristifícame, santifícame. Amén.

El sacerdote o el sacerdocio es una historia de amor entre Dios y un corazón valiente. Oremos para que la Eucaristía sea muy agradable a Dios Padre Todopoderoso. El Señor reciba de tus manos este sacrificio para la alabanza y gloria de su nombre, para nuestro bien y el de toda su santa Iglesia. Jesucristo, nuestro mediador, te haga aceptable estos dones, Señor, y nos presente juntamente con Él como ofrenda agradable a tus ojos. Por Jesucristo nuestro Señor. Amén. El Señor esté con vosotros y con tu espíritu. Levantemos el corazón. Lo tenemos levantado hacia el Señor. Demos gracias al Señor nuestro Dios. Es justo y necesario. En verdad es justo y necesario nuestro deber y salvación darte gracias siempre y en todo lugar, Señor Padre Santo, Dios Todopoderoso y Eterno, que constituiste a tu unigénito, pontífice de la alianza nueva y eterna, por la unción del Espíritu Santo, y determinaste en tu designio salvífico perpetuar en la Iglesia su único sacerdocio. Él no solo confiere el honor del sacerdocio real a todo su pueblo santo, sino también, con amor de hermano, elige a hombres de este pueblo para que por la imposición de las manos participen de su sagrada misión. Por eso nosotros, en nombre de Cristo, renovamos todos los días el sacrificio de la redención, preparamos para tus hijos el banquete pascual, presidimos a tu pueblo santo en el amor, lo alimentamos con tu palabra y lo fortalecemos con los sacramentos. Nosotros, Señor, tus sacerdotes, al entregar la vida por ti y por la salvación de los hermanos, van configurándose en a Cristo y han de darte testimonio constante de fidelidad y amor. Por eso, Señor, nosotros, llenos de alegría, te aclamamos con todos los ángeles y santos, cantando a una voz el himno de tu gloria.

Cristo vino, viene y vendrá. Vino, y es lo que celebramos en una Navidad. Viene en cada Eucaristía gracias a las manos ungidas del sacerdote y vendrá cuando nos llegue el momento definitivo de pasar de este mundo al eterno. Acojámoslo con grande amor. Santo eres en verdad, Señor, fuente de toda santidad. Por eso te pedimos que santifiques estos dones de pan y de vino con la efusión de tu Espíritu, de manera que se conviertan para nosotros en el cuerpo y la sangre de Jesucristo, Hijo tuyo y Señor nuestro, que nos mandó celebrar estos divinos misterios. El cual, cuando iba a ser entregado a su pasión voluntariamente aceptada, tomó pan, dándote gracias, te bendijo, lo partió y lo dio a sus discípulos diciendo: tomen y coman todos de él, porque esto es mi cuerpo, que será entregado por vosotros.

Del mismo modo, acabada la cena, tomó el cáliz y dándote gracias de nuevo lo pasó a sus discípulos diciendo: tomen y beban todos de él, porque este es el cáliz de mi sangre, sangre de la alianza nueva y eterna, que será derramada por vosotros y por muchos para el perdón de los pecados. Hagan esto en conmemoración mía.

Amigos, en medio nuestro, con rostro eucarístico, oculto pero cierto, se hace presente Jesús. Aquí está con el sabor de sus palabras y de sus gestos, con la alegría de su Pascua y la fragancia de su Espíritu. Él es el sacramento de nuestra fe. Anunciamos tu muerte, proclamamos tu resurrección. Ven, Señor Jesús. Así pues, Padre, al celebrar ahora el memorial de la muerte y resurrección de tu Hijo, te ofrecemos el pan de vida, el cáliz de salvación y te damos gracias porque nos haces dignos de servirte en tu presencia. Te pedimos humildemente que el Espíritu Santo se recree en cada uno de nosotros y que tu cuerpo y sangre nos favorezcan. Señor, acuérdate de tu iglesia extendida por toda la tierra, llévala a su perfección por el amor y la caridad con tu servidor el Papa León XIV, nuestro arzobispo Monseñor Ricardo y todos nosotros, que con la catequesis y la predicación que damos de tu pueblo, llévala a su perfección por el amor y la caridad. Recuerda, Señor, en este momento a los difuntos de nuestros afectos, amigos, familiares y conocidos nuestros, admíteles a contemplar la luz de tu rostro. Ten misericordia de todos los que estamos acá. Y cuando nos llegue el momento de pasar de este mundo al eterno, poderlo hacer con la satisfacción del deber cumplido para disfrutar el cielo, en compañía de la Virgen María, que es Madre de Dios y Madre nuestra, San José, su casto y buen esposo, Juan el Bautista, Francisco de Asís, la Madre Laura, el Padre Marianito, Juan Pablo II. Y cuantos por nosotros interceden ante ti por sus méritos y oraciones, merezcamos por tu Hijo Jesucristo compartir la vida eterna y cantar tus alabanzas. Por Cristo, Señor nuestro, por quien concedes al mundo todos los bienes. Por Cristo, con Él y en Él, a ti, Dios Padre omnipotente, en la unidad del Espíritu Santo, todo honor y toda gloria por los siglos de los siglos. Amén. Fieles a la recomendación del Salvador y con la alegría inmensa de sabernos sus hijos, hoy nosotros volvemos a decir: Padre nuestro, que estás en el cielo, santificado sea tu nombre, venga tu reino, hágase tu voluntad en la tierra como en el cielo. Danos hoy nuestro pan de cada día, perdona nuestras ofensas, como también nosotros perdonamos a los que nos ofenden. No nos dejes caer en la tentación y líbranos del mal. Amén. Sí, Señor, ahorita en vísperas de elecciones aquí en Colombia, líbranos de la violencia preelectoral, de esta polaridad tan brava en la que estamos. Concédenos paz abundante, concédenos este fin de semana, ojalá fuera así, un buen presidente o una buena presidenta para Colombia, que represente la unidad de la nación, para que, ayudados por tu misericordia, estemos libres de pecado y protegidos de toda mala inclinación mientras esperamos la gloriosa venida de nuestro Dios y Salvador Jesucristo. Tuyo es el reino, tuyo el poder y la gloria por siempre, Señor. Señor Jesucristo, un día dijiste a los apóstoles: hoy nos repites de nuevo a todos: mi paz les dejo y mi paz les doy. No mire nuestros muchos pecados, sino nuestra inmensa fe. Y conforme a tu palabra, todos danos paz, amor, salud, empleo y unidad. Tú, Señor, que vives y reinas por los siglos de los siglos. Amén. Amigos, queridos todos, la paz de este buen Dios esté con todos nosotros y con tu espíritu. Allí donde quiera que estemos, con ese apretón de manos, ese buen abrazo, ese besito, démonos la paz que Cristo nos regala.

Es el momento, amigos, de encontrarnos con Jesucristo, el sumo y el eterno sacerdote. Dichosos nosotros llamados a esta cena. Señor, no soy digno de que entres en mi casa. Una palabra tuya bastará para sanarme. Que podamos transformarnos en quien vamos a recibir y seamos cada vez mejores sacerdotes. Dichosos nosotros llamados a esta cena. Señor, no soy digno de que entres en mi casa. Una palabra tuya bastará para sanarme. Tu cuerpo y sangre que tomaremos en santa comunión, guarde nuestras almas para la vida eterna.

está real y verdaderamente presente en el Santísimo Sacramento del altar. Te amo sobre todas las cosas y deseo vivamente recibirte dentro de mi alma. Pero no pudiendo hacerlo ahora sacramentalmente, ven al menos espiritualmente a mi corazón. Y como si ya te hubiese recibido, te abrazo y me uno del todo a ti. Señor, no permitas que me

Oremos. La ofrenda divina que hemos presentado y recibido nos vivifique, Señor, para que unidos a ti en amor continuo demos frutos que siempre permanezcan. Por Jesucristo nuestro Señor. Amén. El Señor esté con vosotros. Amigos, a consagrar este jueves, este gran jueves de Jesucristo, sumo y eterno sacerdote, a consagrar nuestros sacerdotes a la Virgen María diciéndole: oh Señora mía, oh Madre mía, yo me ofrezco enteramente a vos y en prueba de fiel afecto os consagro en este día a todos nuestros sacerdotes, sus ojos, sus oídos, sus lenguas, su corazón, en una palabra todo su ser, ya que son todos vuestros, oh Madre de bondad, guardarlos, defenderlos como hijos y posesión vuestra. Amén. María, Divina Pastora, rogad por nosotros. Espíritu Santo, ilumínanos y santifícanos. Un saludo pues a todos ustedes, queridos televidentes, y recuerden que ese QR que aparece en la pantalla es la manera pues oportuna, efectiva y afectiva de seguir haciendo algún bien por el canal, por mantener en HD su señal y poder seguir conquistando muchos lugares de la tierra. Desde aquí, desde el canal, les retribuimos con nuestra intercesión, con nuestra oración. El Señor esté con vosotros y con tu espíritu. Y la bendición de Dios que tanto nos ama a todos, Padre, Hijo y Espíritu Santo, descienda en nosotros. El Señor nos ayude y nos acompañe siempre. Amigos, la vida podemos retomar en paz. Y no olviden felicitar hoy a su sacerdote. No por ser el día del buen pastor, no por ser Jueves Santo, sino porque es el día de Jesucristo, sumo y eterno sacerdote. Podemos quedar en paz.

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0: No podemos ayudar a todos, pero todos podemos ayudar a alguien, lo dijo sabiamente Ronald Reagan. Muy buenos días, Ecuador, amigos queridos, ¿cómo están? ¿Cómo amanecen? ¿Cómo se sienten? Buen provecho si están desayunando, si llevan camino a la oficina o a sus diferentes actividades laborales. Aquí estamos listos para acompañarles. Sean todos ustedes bienvenidos. Ya estamos en nuestro Morning Show en directo desde RCN en tu corazón. Como nos gusta, en directo, prensa positiva. Aquí, precisamente, donde los grandes éxitos de todos los tiempos, las historias humanas, las noticias que nos encantan compartir con ustedes, que nos llenan de esperanza, nos recuerdan que todavía existen muchos motivos para creer, para crecer, para sonreír, para pasarla muy, muy bien. Y hoy nos la vamos a pasar sensacional. Y despertamos con una misión poderosa: elegir pensamientos que nos construyan, conversaciones que nos inspiren y emociones que eleven nuestra frecuencia, porque hay que ser bastante selectivos de las personas con las cuales nos estamos rodeando día a día. Así es. Bien dicen por ahí que somos el promedio de las 5 personas con las que más pasamos tiempo. ¿Cuáles son tus 5 personas? Cuéntamelo, por favor. Yo soy Edita Zavala, como siempre. Les acompaño en este viaje hasta las 10 de la mañana, junto a un equipazo de lujo. Ivancho, Iván Moya en la producción. Meli, buenos días. Melanie Muyo en los controles. Y ya tenemos todo a punto de caramelo para ofrecerles, pues, un programón, señores. Gracias totales a cada uno de ustedes por acompañarnos desde sus hogares, como les comentaba, desde sus trabajos, desde las carreteras, desde las diferentes arterias de las ciudades que nos escuchan y desde sus emprendimientos también en todas nuestras frecuencias nacionales y también vía streaming para el mundo entero. Estamos, como nos gusta, en directo, prensa positiva desde RCN en tu corazón. 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Así que prepárense y abróchense los cinturones, porque hoy tenemos un programón, señores, cargado de información positiva, como siempre, como nos distingue. Actualidad internacional, coaching, bienestar, salud, cine, entretenimiento, tecnología y mucho más. Y por supuesto, lo que no puede faltar, esas reflexiones que nos nutren, que alimentan el alma. ¿Y qué tal si abrimos el telón a nuestro estilo, no? Totalmente clasiqueros, y nos vamos no a los 80s, a los finales de los 60s, casi inicio de los 70s, para recibir a una de las bandas más emblemáticas de todos los tiempos, que no necesitan mayor presentación. Aquí están los Beatles para decirles que aquí empezamos la fiesta de los éxitos.
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0: Eso, muy bien, mis amigos queridos. Faltan 14 días, 21 horas, 53 minutos y 12, 11, 10 segundos para la Copa del Mundo. Y la estamos viviendo en directo. Prensa Positiva desde RCN en tu corazón junto a todos ustedes. Y a propósito de aquello, pues Hincapié y Pacho, defensores de Ecuador en la cima del mundo. Los defensores centrales del Arsenal y el Paris Saint-Germain disputarán la final de la Liga de Campeones de la UEFA antes de la Copa Mundial 2026. Piero Hincapié y William Pacho se unirán a la selección de Ecuador en plena preparación para la Copa Mundial de la FIFA 2026 el 1 de junio. Estamos a pocos días. Ajá. Y dos días después de que el Paris Saint-Germain de Francia y el Arsenal de Inglaterra, sus clubes, diriman la Liga de Campeones de la UEFA 2025-2026 en el Puskás Arena de Budapest, Hungría. Así con Pacho e Hincapié en la cima del mundo, Ecuador se aseguró un jugador nacional campeón de Europa por segundo año consecutivo, porque recordemos que en 2025 Pacho conquistó la Liga de Campeones, precisamente primera de un ecuatoriano en la historia de la competición, y esto no es casualidad. Hincapié, que tiene apenas 24 años, y Pacho, que tiene también 24 años, pues jugarán en la Copa Mundial de la FIFA 2026, su segunda cita máxima a nivel selecciones después de la Copa Mundial de la FIFA Qatar 2022. El zaguero zurdo pues no sumó minutos, mientras que el central y la lateral izquierdo del Arsenal disputó todos los posibles pues en los tres partidos de la fase de grupos. Además de ser defensores finalistas de la Liga de Campeones y de haber nacido en la provincia de Esmeraldas, Hincapié y Pacho de Quininde tienen otro punto en común. En el 2020 fueron campeones de la Copa Libertadores Sub-20 con Independiente del Valle, un club formador de grandes futbolistas. Y nosotros aquí llevándoles a todos ustedes los pormenores en directo. Prensa Positiva desde RCN en tu corazón. ¿Cómo nos gusta saber que estamos juntos? De verdad que sí. Y en este punto del programa, como siempre al inicio del mismo, nos encanta saludar a nuestras diferentes frecuencias que nos escuchan a nivel nacional, y les mandamos un abrazo enorme, porque aquí estamos marcando el pulso de las buenas noticias, el ritmo de las mañanas de todos. Así que les enviamos un abrazo inmenso, de esos que cruzan montañas, de esos que llegan hasta el océano, para toda nuestra gente linda que nos sintoniza, por supuesto, en Santo Domingo y Los Áchilas, ya lo saben, en 101.7, en Imbabura en 104.7, en El Oro en 99.9, en Manabí, mi gente bella, tierra hermosa de mis sueños, en 88.9, en Pichincha en 94.1, transmitiendo desde la Basílica del Voto Nacional. ¡Ay, eso nos encanta! En el mundo entero los abrazamos también. A cada uno de los internautas que prefieren escucharnos vía streaming, sean bienvenidos, y bienvenidos también los nuevos seguidores en nuestras redes sociales. Gracias por sumarse a esta gran familia que vibra siempre en positivo. Así que nos escuchen en audio real en www.rcncatolica.com. Ahí estamos para ustedes. Y recuerden también que pueden participar y escribirnos a nuestra línea de WhatsApp en cabina, directito a la cabina, 096-1226-349, 096-1226-349, como nos gusta. Y si tienen Alexa, pues qué mejor. Solamente le dicen: Alexa, ponme RCN Católica, y automáticamente, ¡voilà!, estaremos sonando con cualquiera de nuestras super programaciones.
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0: Continuamos en directo, y como comunicadora y periodista, a mí me encanta bucear en los archivos que cambiaron la humanidad, y es por eso que queremos compartir con ustedes estas perlas cultivadas precisamente en efemérides, porque un día como hoy, 28 de mayo de 1961, el diario británico The Observer publicó un artículo titulado Los prisioneros olvidados, escrito por el abogado Peter Benenson. Según relata la BBC Historia, ese simple artículo generó tal ola de empatía mundial que ese mismo día nació Amnistía Internacional. ¡Qué bonito! ¡Qué hermoso poder compartirlo con ustedes! Así que nunca subestimemos el poder de una sola voz, de un solo acto de empatía. A veces la persona de la que más necesitas liberarte y a la que debes otorgarle amnistía y perdón es a ti misma, a ti mismo. Usa tu voz para liberarte hoy, aquí y ahora. Bueno, vamos a seguir revisando lo que ha ocurrido destacado un día como hoy en la historia, así que muchísima atención. ¿Quieren saberlo? Pues fácil, quédense aquí porque les voy a decir a continuación lo que ha ocurrido pues un 28 de mayo, aparte de esto de que se fundó Amnistía Internacional, que me parece fabuloso. Esta organización que ha luchado durante décadas por la defensa de los derechos humanos y la libertad de expresión en el mundo entero. Porque con una sola voz, como les comentaba anteriormente, se atreve a defender la dignidad humana, puede inspirar a millones. Y también, en otro tema, un 28 de mayo, nació en 1908 el escritor británico Ian Fleming, el creador del legendario personaje James Bond, demostrando así cómo

desarrollan avances prometedores en medicina regenerativa utilizando células madre para reparar tejidos cardíacos dañados. Una esperanza enorme para pacientes con enfermedades cardiovasculares. Ajá. Y bueno, pues ya les voy a contar más al respecto. Antes de aquello, pues tenemos más perlas cultivadas en efemérides. ¿Qué ha ocurrido un día como hoy, 28 de mayo? Muchísima atención. Ah, porque esto se pone interesante. Se desarrolla en el año 722 la batalla de Covadonga entre el ejército cristiano de Don Pelayo y tropas musulmanas. En 1908, como les comentaba, pues nace Ian Fleming, y en 1849 muere Annette Bronte, novelista y poeta británica. Hechos y acontecimientos que han marcado la historia un día como hoy y que los destacamos en directo desde RCN en tu corazón. Vámonos con los éxitos. Llega Bruno Mars en esta versión en español de Risky Toll, que en nuestra lengua es Lo arriesgo todo. ¿Y tú qué eres capaz de arriesgar por ir tras tu felicidad? Cuéntalo, por favor, y si no, que le pregunten a Bruno Mars, nuestro siguiente invitado a escena, que suena así.

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1: Muy bien, amigos queridos, continuamos en directo, Prensa Positiva, desde RCN en tu corazón. Así que muchísima atención, porque en este momento tenemos perlas cultivadas en coaching de vida. Y hoy quiero que hagamos un escáner interno, porque a veces vamos por la vida invirtiendo toda nuestra energía en tratar de avanzar sin darnos cuenta de que estamos anclados al mismo lugar. Y es por eso que quiero hacerte una pregunta a ti, mujer fabulosa que siempre me acompaña en este morning show en directo desde RCN en tu corazón. Quiero hacerte una pregunta que va directo al corazón. ¿Qué tan pesada está la mochila que cargas hoy? A veces sentimos que estamos estancadas, ¿cierto? Que el cuerpo nos duele, que nos duele todo, que no avanzamos incluso y no nos damos cuenta de que seguimos cargando el peso de heridas antiguas, personas que nos fallaron, situaciones injustas o, peor aún, errores propios que cometimos y que no nos perdonamos. Y bueno, pues aferrarnos a la ira, al rencor, al resentimiento, todas esas energías de baja vibración, pues es como tomar un veneno y esperar que la otra persona se enferme. 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Y aprovechando estas perlas cultivadas en coaching, pues quiero hablarte de algo profundamente inspirador e importante: la valentía de reinventarnos. ¿Y saben por qué? Porque muchas personas sienten miedo de cambiar porque creen que empezar de nuevo significa fracasar. Nada más alejado de la realidad. ¿Por qué? Porque lo que en verdad está pasando es algo muy significativo, y es evolucionar. Cambiar no es perderte, cambiar puede ser encontrarte, así como lo escuchas, porque a veces la vida te obliga a salir de lugares cómodos porque tu propósito ya no cabe ahí. Es momento de moverse. Y escucha esto con muchísima atención: no todas las personas que se alejan de tu vida son pérdidas, algunas son liberaciones disfrazadas. Por supuesto, la vida siempre nos incomoda para volverse a acomodar nuevamente. Y según especialistas de crecimiento personal y neuroplasticidad, esta magia que realiza nuestro cerebro de una manera totalmente fascinante, nuestro cerebro precisamente puede adaptarse y crear nuevas conexiones emocionales, neuronales, incluso después de experiencias dolorosas. Y eso significa que sanar sí es posible, y también se le conoce como resiliencia, ¿no? Así que no eres la misma persona de hace 5 años. Recuérdalo. Hazlo consciente. Y eso también, pues, merece celebrarse y por todo lo alto. Vamos a continuar, lo hacemos en directo desde RCN en tu corazón, agradeciendo cada una de sus comunicaciones, cada una de sus participaciones. De verdad que esa comunicación positiva siempre nos llena el corazón, nos alegra la vida. Así que muchas gracias a cada uno de ustedes por ser parte de nuestro Morning Show. Es el momento de Chaperone. Ya está con nosotros con este Good Luck, Babe, y suena así para ti.

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1: Ok, mi gente, aquí seguimos en directo desde RCN en tu corazón con perlas cultivadas en salud y bienestar. ¿Saben por qué? Porque como siempre tenemos buenas nuevas al respecto y les quiero contar de estos especialistas que están alertando sobre el impacto del estrés digital prolongado en la salud física y emocional. ¿Lo sabían? Bueno, cuando pasamos tanto tiempo en las pantallas de nuestros dispositivos y especialmente si nos la pasamos en ese scroll infinito, esto va generando ansiedad y de una u otra forma va deteriorando nuestra salud física y también la emocional. Pasar demasiadas horas frente a pantallas no solamente altera el sueño, sino que también incrementa la ansiedad, como les estaba platicando, y disminuye la concentración. Y hay muchas recomendaciones de los expertos en el tema, sin embargo, aquí vamos a compartir un par de ellas. Primero, desconectarnos al menos 30 minutos antes de dormir. O sea, lo ideal es una hora. Pero bueno, hay muchas personas que quizás están laborando también, pero lo mejor es no llevarse esas actividades a la hora de dormir. Así que hay que desconectarse mucho antes. Caminar diariamente es buenísimo. Hidratarnos bien y reducir la sobreinformación negativa. En otras palabras, no escuchar esas noticias que son negativas, crónica roja y demás. Aunque hay gente que tiene ese morbo que le encanta, sin embargo, lo recomendable es pues alejarnos de esas noticias lo más lejos posible. Tu cuerpo escucha todo lo que tu mente se repite constantemente. Así que, por favor, háblate bonito, háblate con respeto, con honor. Reconócete como ese ser maravilloso que eres, y cuidar tu mundo emocional es literalmente una cuestión de vida o muerte para tus células, y te voy a contar por qué en estas perlas cultivadas en salud y bienestar, porque hoy te traigo un revelador informe publicado por la revista científica de National Geographic. Los investigadores han demostrado que el enojo crónico, estar así enojados, y si se han fijado que hay gente que siempre está con la cara amarrada, como que les cuesta sonreír, que están muy, muy enojados, ¿no? Ese enojo crónico del cual están hablando los especialistas y la falta de perdón acortan los telómeros. ¿Qué son los telómeros? Pues son las tapas protectoras de nuestro ADN. Esto significa que el resentimiento acelera drásticamente el envejecimiento celular, mientras que el acto de perdonar, por ejemplo, reduce la inflamación sistémica del cuerpo. En resumen, soltar el pasado te mantiene joven y saludable, joven y bello, joven y bella. ¿Por qué? Bueno, porque cultivamos el amor propio, porque aprender a perdonar es un acto de amor propio. Y para mantener nuestra mente joven, activa y preparada para el futuro, por favor, escúchame, porque tengo algo súper importante que decirte. 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Les quiero contar un dato súper chévere, porque masticar, ¿qué tanto masticamos? Ah, es una buena arma para mejorar la salud cerebral. Les quiero contar por qué. Porque según apuntan numerosas investigaciones científicas, masticar muy bien los alimentos que comemos puede ser súper beneficioso para nuestra salud en muchos sentidos, siendo clave para el proceso digestivo y muy útil como herramienta para estimular el cerebro. ¡Ah! ¿Cómo les quedó el ojo? ¿Cuánto tiempo dedicamos al día a masticar? Les quiero contar que los seres humanos dedican de media unos 35 minutos diarios a masticar. Esto según los expertos. Y especialmente Adam Van Kasteren, que es un bioquímico evolutivo y ecológico del Instituto Max Planck de Antropología Evolutiva en Leipzig, Alemania, en declaraciones recientes que ha dado. Bueno, así que hay que masticar. Una gran diferencia con nuestros parientes los simios, además, porque este tiempo que las personas dedican a la masticación está muy alejado del que registran sus parientes más cercanos dentro del reino animal, los chimpancés y bonobos, que se pasan 4.5 horas masticando, o los gorilas y orangutanes con una media de 6.6 horas. ¿Qué les parece? Es una forma de conseguir energía, porque este proceso, me refiero al de masticar, tiene una finalidad biológica concreta. Los mamíferos masticamos de forma tan compleja porque queremos obtener la mayor cantidad de energía posible de nuestros alimentos para alimentar nuestro metabolismo de sangre caliente. Masticar es un paso clave dentro del proceso de digestión. Ajá. Es la primera fase, de hecho, porque gracias a ello el cuerpo segrega la saliva con la que se ablandan los alimentos en la boca. Además, otras sustancias como la amilasa, que es producida por el páncreas, y las glándulas salivares, y los jugos gástricos del intestino, el hígado y páncreas, para descomponerlos y procesarlos. Ajá, y les quiero contar un poquito más, porque es fundamental para la salud intestinal. Además de favorecer la segregación de estas sustancias, el hecho de masticar los alimentos, reduciéndolos a pequeños trocitos, favorece la eficacia de estas a la hora de descomponerlos, lo que genera un beneficio evidente para nuestra salud, pues, intestinal. Además, la fermentación con consecuencias negativas es un dato que hay que tomar en cuenta y les quiero contar, porque y es que cuanto más grandes sean las partículas de alimentos dentro del sistema digestivo, más difícil será descomponerlas, y con ello los microorganismos tendrán más tiempo para fermentarlas, generando sensación de hinchazón, plenitud, estreñimiento y otros síntomas. Ajá, por eso es súper importante esto que siempre les estamos comentando y promoviendo, ¿no? La alimentación consciente, masticar, comer sin apuro, porque esto mejora la absorción y sensación de saciedad. Es súper importante emplearlo, y además es el impulso perfecto para la salud cerebral. Porque más allá del tema de la salud digestiva, los expertos advierten también sobre los múltiples beneficios que puede suponer masticar para el cerebro. Y es que es un hábito que desempeña un papel crucial para el bienestar mental. Existe un creciente interés en el eje mordida-cerebro. ¿Ah, no lo sabían? Pues yo tampoco, aquí nos estamos enterando. Esto propone que la masticación está directamente relacionada con la salud cerebral y nos da unos beneficios para la memoria maravillosas, así maravillosos. Así que a masticar, señores, a dejar el apuro a un lado y más bien a concentrarnos, a hacer esa alimentación consciente que es tan favorable para nuestra salud. Y con esto, mis amigos, vamos a continuar en directo desde RCN en tu corazón. Es el momento de invitar a Marc Anthony. ¿Lo habían solicitado? Pues aquí suena para ti. Disfrútalo aquí en directo desde RCN en tu corazón.

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1: Muchas gracias por preferir quedarse a nuestro lado y disfrutar estas perlas cultivadas en Entertainment, en entretenimiento consciente y la ciencia de soltar. Y les voy a contar de qué se trata esto. ¿Por qué? Les quiero decir que el diario El País reporta un fenómeno súper interesante en la industria digital, el auge del cozy entertainment o entretenimiento reconfortante, y me encanta. Ajá, y les voy a decir por qué y de qué va. Las personas están agotadas del drama y la violencia en las pantallas, y hoy las series, los juegos, los podcasts más consumidos a nivel mundial son aquellos que ofrecen espacios seguros de sanación mental y de paz. El ser humano está buscando desesperadamente lugares donde su mente pueda descansar, y es por eso que aquí siempre les ofrecemos este refugio en nuestro Morning Show en directo desde RCN en tu corazón, y seguimos aquí llenándonos de energía positiva. ¿Sabían ustedes que desde la neurociencia el resentimiento crónico mantiene nuestro cuerpo en estado de alerta constante? ¿Por qué? Porque sube el cortisol, porque quita el sueño, porque apaga el sistema inmunológico, y es ahí donde aparecen las enfermedades. ¿Y por qué les cuento esto? Porque quiero destacar la importancia de perdonar. Y perdonar no significa darle la razón a aquella persona que lastimó, ni olvidar lo que pasó, ni condonar un mal comportamiento. Perdonar es un acto de egoísmo sano, dicen algunos. Sin embargo, yo prefiero mencionarlo como un acto de amor propio. Es recuperar tu paz mental. Y eso es exactamente lo que vamos a cultivar este próximo 10 de junio a las 4 de la tarde, Dios mediante, en nuestro próximo miércoles boutique. 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Es tiempo de cerrar ya esa herida. 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Y ya que estamos compartiendo estas perlas cultivadas en entretenimiento, les quería contar que la Vía Láctea vuelve a convertirse en protagonista gracias a las imágenes seleccionadas en el certamen 2026, Milky Way, así es. Bueno, la fotografía del año, donde podemos apreciar desde desiertos remotos hasta montañas nevadas. Estas fotografías muestran algunos de los cielos nocturnos más impresionantes y espectaculares del planeta. Tomadas en lugares sin contaminación lumínica, las imágenes revelan detalles invisibles a simple vista y recuerdan todo lo que perdemos bajo las luces artificiales. Y esta es una selección de algunas de las fotografías más impresionantes del concurso, y se las voy a detallar para que luego corran y las googleen y las busquen para que puedan también quedarse asombrados de la belleza de las mismas. Hay una que se llama Monte Cook, tomada por Owain Scullion, que ascendió parte de esta montaña neozelandesa para fotografiar la luz zodiacal junto a la galaxia. Es una locura. La noche perfecta es otra de las ganadoras, y que va acerca del valle isoletano. Daniel Viñé fotografió la Vía Láctea desde la Puna Argentina a más de 3.500 metros de altura y lejos de cualquier núcleo urbano. Otra de las fotos destacadas es Una noche notable en Nueva Zelanda, la tomó Tom Ray, que captó el arco de la galaxia sobre los Alpes del Sur y la cordillera Remarkables. ¿Qué les parece? La Vía Láctea de Sodio también se destacó entre las favoritas, y se trata de la foto del desierto de Atacama, que vuelve a demostrar por qué alberga alguno de los mejores cielos del mundo para observar el universo. Otra de las fotos se llama Sinfonía de Gemínidas. Ajá. Y la retrató Urs Fink cuando aprovechó una lluvia de meteoros sobre el Gran Telescopio de Canarias, tras varios días esperando cielos despejados en La Palma. Bueno, y otra de las fotos se llama Ondas del Tiempo y el Espacio. El desierto de Pinnacles, en Australia, parece un paisaje extraterrestre bajo el brillo de la nebulosa Goom. Y también les quería contar de dos más. Una se llama Campo de Lupinos, tomada por Alvin Wu, que utilizó un objetivo ojo de pez para encerrar la Vía Láctea sobre un inmenso campo de flores silvestres. Y la otra se llama Gandalf Galáctico y fue tomada por Evan McKay, que incorporó una foca a su composición nocturna en Nueva Zelanda tras regresar varias veces al mismo lugar. Los fotógrafos que me están escuchando saben a qué me refiero cuando les hablo de que son unas imágenes impresionantes que valen la alegría y la admiración verlas. Así que ahí les paso el dato, mis queridos amigos. Me estaban pidiendo en este instante dónde pueden ver las fotos. Ingresen a la página de National Geographic. Ahí está una gran selección y las van a disfrutar. Eso se los garantizo. Es momento de continuar y lo hacemos con este tema que a mí me encanta y me trae tan buenos recuerdos, de la mano de Teddy Swims y este Lose Control.

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1: Ok, amigos queridos, vamos a continuar con perlas cultivadas en tecnología. ¿Qué está ocurriendo en el mundo tech? Tenemos estas perlas cultivadas porque siempre buscamos el impacto positivo y ustedes ya lo saben. Aquí en directo.

aterrizan sobre la tierra dañada disparando cápsulas biodegradables con semillas y nutrientes directamente al suelo fértil. Esto parece ciencia ficción, sin embargo, es una realidad absoluta. ¡Qué metáfora tan espectacular! Si la tecnología puede reforestar un bosque quemado, nosotros tenemos el poder de reforestar nuestra propia mente después del dolor, ¿verdad? 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Así que nos encanta promoverlo y comentarles a todos ustedes estas buenas nuevas aquí en directo, Prensa Positiva desde RCN en tu corazón. Tenemos más novedades que les queremos contar al respecto. ¿Se acuerdan que al inicio del programa les estaba hablando de los científicos que están desarrollando avances prometedores en medicina regenerativa utilizando células madre para reparar tejidos cardíacos dañados? Bueno, esto se convierte en una gran esperanza enorme para pacientes con enfermedades cardiovasculares. Y eso no es todo, porque otra noticia maravillosa que queremos comentarles, pues es que varios países latinoamericanos impulsan programas de recuperación de arrecifes coralinos, algo que también les comenté hace unas semanas atrás, ¿verdad? Porque esto es gracias o mediante tecnologías sostenibles y participación comunitaria y también con el de la mano de la IA. Expertos afirman que estos ecosistemas podrían regenerarse más rápido de lo previsto, porque la humanidad avanza cuando la ciencia y la conciencia trabajan juntas, y ahora cuando hacemos uso de la IA de forma consciente, responsable y ética. Eso es súper importante, mis queridos amigos, para cuidar nuestra casa grande. Así nomás se dan estos avances en tecnología que nos encanta compartir y destacar con todos ustedes en directo, porque llaman muchísimo la atención, ¿verdad? Y también tienen ese rastro de esperanza que queremos promover y que nos da esa buena onda de que qué chévere hacia dónde vamos. Y si todos empujamos para el mismo lado, pues imagínense, ganancia es solamente lo que se obtiene que favorece a todo el planeta. Vámonos con los éxitos que ya están aquí en directo para seguirlos disfrutando juntos. ¿Se acuerdan de Tony Dice? Bueno, él es nuestro siguiente invitado a escena sonando así para ti.

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1: Uno de mis segmentos favoritos, estas perlas cultivadas en cine, luces, cámara y redención profunda. Porque estas perlas cultivadas de cine, si hablamos de perdonar lo imperdonable, te quiero recomendar una película que se llama Un Largo Viaje o The Railway Man, protagonizada por Colin Firth y Nicole Kidman, basada en una impactante historia real, porque está narrando cómo un ex prisionero de la Segunda Guerra Mundial, atormentado por sus traumas, decide buscar a su antiguo torturador años después. Es una locura, pero no para vengarse, sino para confrontarlo, perdonarlo y finalmente liberar su propia alma de la cárcel del odio. Una joya cinematográfica sin lugar a dudas que demuestra la fuerza sobrehumana que requiere el perdón. Como siempre les digo, el perdón es la maestría del amor. 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Ay, por supuesto. Y ya casi estamos entrando a la recta final del programa. Y si al escucharme hoy sentiste un nudito en la garganta o se te vino a la mente esa persona o esa situación que ya quieres soltar, que necesitas perdonar, este mensaje es para ti, porque la vida es muy linda como para vivirla con el corazón blindado, para vivirla amargado o amargada. 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Ajá, libérate del pasado de una vez por todas. 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Sin embargo, hay heridas del corazón que solo sanan cuando decidimos soltar, cuando decidimos perdonar. Y perdonar, como te comentaba, no es olvidar lo que pasó, es liberarnos de ese peso que seguimos cargando. Así que no te lo cuenten, vívelo. Es una experiencia personalizada, sanadora. 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Puedes pedir mayor información. Si esto te resonó, te va a encantar. Y a través de mis redes también puedes escribirme, puedes pedir información. Ahí estamos para servirles con el mayor de los gustos. Bueno, seguimos con estas perlas cultivadas en el séptimo arte y en la pantalla chica. Porque les quiero contar, y esta es la cereza del pastel, que una de las estrellas más importantes de The Big Bang Theory volverá a aparecer en Stuart No Consigue Salvar el Universo. El spin-off, protagonizado por Kevin Sussman, Lauren Lapkus, Brian Joseph, Posen, mejor dicho, Ian Ross, Bowie, se estrena en HBO Max el próximo 24 de julio. Y para aquellos que, como yo, somos fans de The Big Bang Theory, vamos a disfrutarlo también, porque es una de las series de comedia más importantes de la historia de la televisión. Se podría incluso considerar como una de las últimas comedias tan longevas y con tantos episodios por temporada. Por lo que HBO Max ha querido repetir ese éxito con un nuevo spin-off. Tras el joven Sheldon y el primer matrimonio de George y Mandy, Stuart no consigue salvar el universo. La serie, como les comentaba, se va a estrenar en HBO el próximo 24 de julio y contará con estas estrellas que te había mencionado, que son de la serie original, ¿no? Y serán los protagonistas, como son Kevin Sussman, Brian Posen, Lauren Lapkus y John Ross Bowie. Todos eran personajes secundarios que aparecían cada cierto tiempo, ¿no?, en alguno de los episodios de The Big Bang Theory. Sin embargo, al tratarse de una secuela, muchos se preguntan si veremos alguna de las estrellas originales de la serie aparecer a modo de cameo. Y por ahora, el confirmado es una de las personas más importantes de la vida de Sheldon, como es el mismísimo Wilbur Wheaton, con el que mantuvo una estrecha relación, incluso de amor-odio, ¿no? Y este ha aparecido en un video reciente de promoción de lo que está por llegar a HBO. Pero Wheaton parece tener poderes en este cameo, dando a entender que podría ser de otro universo. Y es que en esta nueva comedia abre la puerta a múltiples versiones de personajes clásicos, ya que la trama gira en torno a un accidente provocado por Stuart al manipular un dispositivo creado por Sheldon y Leonard, desencadenando pues un auténtico apocalipsis multiversal. Así que mis amigos ya lo saben, hay que estar súper pendientes, y esta nueva serie ha sido creada por Chuck Lorre, Bill Brady y Zach Penn, con producción de Warner Bros. Y promete, ya les contaremos nosotros pues qué se dará a continuación. Mientras tanto, en la recta final, ¿qué tal si disfrutamos estos éxitos que suenan así?

Llegamos así a la parte final del programa, mis amigos. Esto se acabó. Muchísimas gracias. Gracias totales por habernos acompañado una vez más. Definitivamente se nos fue volando este jueves. Espectacular. Como cada cita que tenemos con ustedes en nuestro Morning Show en directo desde RCN en tu corazón. Y estamos en modo mundialistas, ¿ah? Por supuesto, ya están viendo nuestro equipo de RCN cómo está luciéndose con la piel de la tricolor. Bueno, visiten nuestras redes, les va a encantar. Gracias a cada uno de ustedes por permitirnos entrar a sus vidas, a sus hogares, a sus oficinas, a sus autos, a sus locales comerciales, a donde vayan. Y especialmente gracias también por atreverse a mirar hacia adentro con valentía. Recuerden que hoy es un gran día para elegir quiénes quieren ser y dejar el veneno del pasado atrás, ese resentimiento, esa ira, ese rencor que no les permite avanzar. Acompáñenme este 10 de junio, Dios mediante, a las 4 de la tarde, para reescribir la historia juntas en nuestro miércoles boutique con el poder del perdón. Es totalmente sanador. Uy, no se imaginan. 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Muchas gracias a Ivancho en la producción, a Meli en los controles y, por supuesto, gracias a cada uno de ustedes por permitirnos ser parte de sus actividades en nuestro Morning Show. Dios mediante, mañana estaremos nuevamente juntos en nuestro top primera fila de lujo, así que imperdible poder disfrutar junto a nuestra gente maravillosa, como siempre, lo que les ofrecemos en cada una de nuestras programaciones. Y a propósito de eso, a quedarse aquí. Yo soy Edita Zavala, ya saben que los quiero mucho, los quiero ver felices, los quiero ver triunfar. Besos a papachos, bendiciones para todos. Chao.

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0: tal, mis queridos amigos? Muy buenos días. Es un placer saludarles y recibirles aquí en nuestro programa Galería de Palabras a través de RCN En Tu Corazón. Nos escuchan en Pichincha 94.1 FM, Imbabura 104.7 FM, Santo Domingo 101.7 FM, Manabí 88.9 FM, El Oro 99.9 FM. Y bueno, quiero saludar a todos los visitantes, aquellos que vienen a la ciudad de Quito desde otros lugares, y también a los turistas internacionales que se encuentran visitando nuestra ciudad y muchos otros lugares de nuestro hermoso país. El Ecuador tiene sitios lindos, sitios espectaculares, donde podemos disfrutar de momentos especiales también. Y bueno, estamos aquí ya en nuestro programa y junto a Melanie, Sofía, les saludamos, Irina Ceballos en la conducción. Empezamos con buena música y ya regresamos porque tenemos una entrevista muy, muy especial. Vamos a hablar de la xenofobia y qué es esa fobia. Quizá no quiero llegar a la palabra odio, pero sí a ese rechazo que tenemos o que tienen algunas personas con respecto a aquellos que vienen de otros lugares, de otros países.
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0: 10:43. Ustedes están en sintonía de Galería de Palabras y RCN en tu corazón. Hoy queremos hablarles en pinceladas verdes sobre la casa común. Como siempre, este es un segmento en el que cuidamos, tratamos de cuidar y de dar también a conocer cómo están las cosas en el planeta sobre este cuidado de el término profundamente ligado a la ecología, que es la casa común, y también al cuidado del planeta desde todas las perspectivas. En este caso vamos a topar la gestión pública, que es tocar el núcleo de la verdadera responsabilidad política. Mucho nos quejamos de los alcaldes, de los ministros, etcétera, etcétera. Y es que cuando los mandatarios y gobiernos olvidan sus obligaciones, la presión ciudadana, las propuestas técnicas y la fiscalización son las herramientas para recordarles su deber. Aquí les presento una guía detallada de cómo los gobiernos pueden y deben actuar. Políticas públicas con dientes, legislación y control. Un gobierno no solo debe firmar tratados internacionales como el Acuerdo de París, sino traducirlos en leyes locales estrictas y fiscalizables. Crear o fortalecer ministerios y secretarías de ambiente con presupuesto real y capacidad de sancionar a industrias contaminantes. Obligar a las empresas a hacerse cargo del ciclo completo de sus productos. La prohibición de plástico de un solo uso. El fomento del reciclaje a gran escala. Declarar y respetar reservas naturales, impidiendo la minería o la explotación petrolera en zonas megadiversas o fuentes de agua. El olvido más común de los gobiernos es priorizar el dinero rápido de los combustibles fósiles por encima del futuro del planeta. Retirar progresivamente los subsidios a las energías sucias e invertirlos en incentivos para energía solar, eólica y geotérmica. Transporte público sostenible, cambiar las flotas de buses urbanos a sistemas eléctricos o híbridos masivos, reduciendo así la dependencia del vehículo particular. Son cosas que deberíamos nosotros como sociedad, y ya se los dijimos al inicio, demandar, pedir que los gobiernos cumplan con su responsabilidad. El cuidado de la casa común desde el Estado no es un acto de caridad ni una opción ideológica. Es la mayor obligación constitucional y ética de cualquier persona que asuma el poder.
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0: 10:52 recibimos a Flor María Haro, presidenta de la Fundación Familias Sin Fronteras, y con ella vamos a hablar sobre un tema que nos atañe a todos, y se trata de la movilidad humana y todas las aristas que de ella emergen. Flor María, muy buenos días, ¿cómo estás?
1: Muchas gracias, gracias por el espacio, un abrazo fraterno a quienes nos escuchan desde la Fundación Familias Sin Fronteras.
0: Así es. Cuéntanos, la Familia Sin Fronteras, ¿a raíz de qué situación nace? ¿En qué fecha?
1: Bueno,
0: para que todos nuestros amigos oyentes conozcan exactamente qué es lo que ustedes hacen.
1: Bueno, Fundación Familias Sin Fronteras se forma con migrantes retornados y migrantes en destino. Quien les habla también, una migrante. Estuve 7 años fuera y tuve mucha experiencia fuera. Y cuando retorné al país me encontré con que no había un sistema de atención integral a quienes habíamos salido del país. Entonces nos encontrábamos con niños desamparados, nos encontrábamos con adultos mayores solos, nos encontrábamos incomunicados porque el familiar está afuera, nosotros digamos en destino y el familiar en origen, y no había un puente de comunicación. Entonces Fundación nace de esa necesidad urgente de buscar un sistema integral de apoyo para la familia, porque la migración no iba a parar, no es que paró la migración, al contrario, nosotros tenemos que entender a la migración como un problema estructural en el país, ¿no? Es una condición, y estructural, no es aislada, no es coyuntural. Entonces, no lo está todavía.
0: Transversal, sí.
1: Uh-huh. Entonces, desde que inicia la migración a los Estados Unidos en el año 60 y posterior a la migración a Europa, no tenemos políticas determinadas y claras que realmente cumplan con apoyar al migrante, ¿no?
0: Qué ironía, mira, y sin embargo, los migrantes que están en distintos lugares del mundo tienen la posibilidad de votar, por lo menos.
1: Así
0: pero
1: es.
0: Sí te digo que cuesta pensar que votan, pero ¿para qué? Si no obtienen ellos beneficios al respecto. Yo quiero recalcar con ciertas frases, ciertos términos que a veces los utilizamos de forma peyorativa cuando hablamos de personas que están fuera. Y porque quiero sensibilizarme y sensibilizar también a mis amigos y amigas oyentes, porque tenemos migrantes que llegan y nuestras familias son migrantes que también se van. Uh-huh. Inmigrantes los que se van, emigrantes los que llegan. En este sentido, debemos hablar con propiedad, porque no siempre lo hacemos. Hay palabras peyorativas que no las vamos a pronunciar siquiera ahora, pero sí queremos recalcar qué es una situación de movilidad humana, quién es un refugiado, quién es verdaderamente un migrante, quién es un desplazado interno, por ejemplo, desplazado externo también, o personas en situación de movilidad humana. ¿Nos ayudas con eso, por favor?
1: Ya. A ver, movilidad humana es todo el contexto de la movilidad. Refugiado, desplazado, persona en situación de riesgo, trata, tráfico. También tenemos el tema de extranjeros, inmigrantes. Nosotros en la fundación tratamos de poner palabras un poco más fáciles de entender. Para nosotros siempre serán los ecuatorianos que se van a cualquier parte del mundo y los extranjeros que llegan a Ecuador, y la migración interna, porque a veces usamos todas estas palabras técnicas y es lo que genera mucha confusión en la población. Uh-huh. Entonces las políticas y todo lo que ahora hace la fundación está enfocado en estos grupos poblacionales que sí, técnicamente ya podemos discriminar, que son inmigrantes, que son desplazados, refugiados, y ahí sí se acoge a todo lo que el Estado nos ofrece o los organismos internacionales. Pero para la ciudadanía es importante comprender que en cualquier situación migratoria y en cualquier lugar del mundo, el derecho a la movilidad humana es adquirido y es ejercido por la persona que viaja. No es un derecho que tiene que ser ejercido e indefectible de tu condición migratoria. No es que porque estoy irregular en Estados Unidos yo ya no soy movilidad humana o perdí mis derechos. Es un derecho humano. Entonces, ese derecho humano hay que saber ejercer. Y ahí estamos quienes trabajamos esta temática para ir aclarando estos términos que a veces sí generan mucha confusión.
0: Claro que sí. Y me parece correcto lo que acabas de decir. Estos términos son bastante técnicos, nos provoca confusión. Inmigración como decíamos, es quien sale, emigración, es quien entra, pero no siempre lo vamos a decir. Pero sí lo entendemos cuando decimos ecuatorianos que se van y personas que llegan acá, personas del mundo entero. Sin embargo, quienes más han llegado y el éxodo de personas que han llegado y siguen llegando acá son los venezolanos. Sí, me gustaría también conocer de parte tuya, de parte de la fundación, qué sucede con ellos, qué pasa con ellos. Cierto es que las políticas públicas a nivel mundial pueden defender a aquellos que salen y a aquellos que entran. Sin embargo, vemos que hay gente que llega desde otros lugares, como en este caso Venezuela, y viven en una pobreza absoluta. Duermen en la calle, comen de la basura. ¿Qué podemos decirles a los políticos, a nuestros gobernantes? ¿Qué obligaciones tienen ellos, los gobiernos locales, alcaldes, frente a la movilidad humana?
1: Primero hay que comprender, y el principio básico, que es un derecho humano. Uh-huh. Ese momento, no importa la nacionalidad que tengas, automáticamente debes decir apoyo y protección. Las políticas de exclusión, al no permitirles regularizarse, eso genera este limbo migratorio en el caso de Venezuela, que soy ya de Ecuador, porque ya vivo 10 años, 9 años, trabajo en Ecuador o vivo en situación incluso de calle, pero vivo aquí. Pero si no me regularizo, no soy visible para el Estado. Entonces no podemos tener un Estado que esté esperando que la persona primero tenga un documento migratorio regular para darle apoyo y atención. Porque antes de la regularidad sigue siendo ser humano.
0: Totalmente.
1: Entonces nos estamos olvidando del principio básico del derecho humano a la movilidad humana. Entonces creo que de ahí parte todo. ¿No? Si yo respeto los derechos y mi población ejerce el derecho, es exigible que se cumpla, más allá de la condición migratoria. De un derecho es que se regularicen, por supuesto, porque un ser humano que no esté identificado es vulnerable en todo sentido, en derechos laborales, económicos, incluso esta mirada de securitización. O sea, ves a un extranjero, ves alguna situación, ¿qué te digo?, violenta, y está implicado un extranjero. Pero bueno, las cárceles están llenas de ecuatorianos. ¿No? Actualmente tenemos un saldo migratorio de alrededor de 260 mil venezolanos que ya residen en Ecuador y que están perdiendo la residencia, y se les ha complicado muchísimo renovar la residencia. Es decir, estuvieron temporalmente regulares, ya se acabó, se caducó esa temporalidad, pero ahora tienen dificultad para continuar la documentación, tomando en cuenta que por la situación política del país, hay consulados que ya no están en Ecuador, especialmente el de Venezuela. Así es. Entonces eso ha complejizado tanto al venezolano, porque ahora para sacar su pasaporte debe viajar a Venezuela. Pero si se va indocumentado a Venezuela, ¿cómo regresa? Y empieza toda una serie de problemas que, claro, económicamente es bastante costoso para una población que sobrevive, ¿no?, y que tiene que viajar. Y el venezolano, hay un tema muy particular que yo admiro mucho en la población venezolana, que ellos vinieron con toda su familia.
0: Así es. Y hubo una primera fase en la que llegaron los venezolanos, pero también fue nuestro país un país de paso, porque luego se fueron a los Estados Unidos o tal vez a Europa, pero ahora vemos que vienen con toda su familia y se quedan acá. Y buscan trabajo, trabajan en, entre comillas, vamos a decir, en lo que sea posible. Y a veces también están en las calles, como decía hace un momento, ejerciendo la mendicidad. No es que les estamos revictimizando, simplemente estamos hablando la verdad. Hablando de lo que realmente sucede con ellos. La fundación que usted, que tú estás presidiendo, ¿qué hace en este sentido?
1: Bueno, el año pasado, ya 3 años acá, nosotros tenemos un programa de empleabilidad que certifica las competencias laborales y experiencia de la persona extranjera, no solo venezolanos, tampoco está excluido ecuatorianos. Aquel que quiera certificar sus competencias y habilidades puede acudir a la fundación, se inscribe en el programa de empleabilidad y nosotros empezamos una serie de capacitaciones para que puedan alcanzar la certificación, y esto está validado por el SECAP. Entonces, una vez que están ya certificados, nosotros a través de nuestra bolsa de empleo les ayudamos a colocarse laboralmente si es que las empresas así lo requieren. Tenemos muy buena alianza con la empresa privada que se ha unido a este trabajo. Además, muchos de los extranjeros, no quiero específicamente decir solo venezolanos, solo colombianos, claro, porque tenemos 79 nacionalidades aquí en el distrito.
0: ¿Cómo cuáles, por ejemplo? Así
1: las Haití, Colombia, Cuba. Lo más fuerte siempre va a ser Venezuela, Colombia, ¿no? Pero tenemos haitianos, tenemos italianos, tenemos americanos, tenemos japoneses, tenemos chinos. O sea, hay una diversidad en las nacionalidades que radican aquí, sobre todo en el distrito, porque este 79 nacionalidades distintas en el distrito, ¿no?
0: Pero hay categorías también, ¿no?
1: Por supuesto.
0: Hay personas de que vienen de Europa acá y se asientan aquí, es porque tienen empresas.
1: Sí, pero sigue siendo movilidad humana. Correcto. Lo que sí tienen es, quizás segmentamos, ¿no? Quienes vienen con de un proyecto de vida porque les gusta el clima, les gusta el Ecuador, y bueno, jubilados. Están normalmente jubilados, uh-huh. La situación del jubilado extranjero, si es americano, es distinto, los procesos de regularización son muy diferentes, hay más acceso en ese sentido. Pero si hablamos de la población que está en situación de calle, que no está en condiciones, como en este caso la población venezolana, la fundación lo que ha creado es un medio para que ellos puedan comercializar productos y servicios a través de nuestra app de comercio digital inclusivo que se denomina Yaperita. Entonces Yaperita está disponible para los emprendedores en movilidad.
0: De la señora que da la yapa.
1: Exactamente. Sí, no, entonces sí. Yaperita nace de ese corazón del pueblo, ¿no? La yapa. Y eso es lo que buscan nuestros emprendedores, ser competitivos. A muchos de ellos ya son gente que realmente empresarialmente ya están organizados. Entonces ellos son quienes participan en nuestro gran programa y desafío que es Yaperita, donde están apoyando ministerios. De hecho, ya tenemos una alianza estratégica con el Instituto de Economía Popular y Solidaria. Entonces en Yaperita nosotros a través de Yaperita y Empleabilidad les certificamos las competencias y les damos opciones laborales, y los que tienen emprendimientos pasan a Yaperita para que puedan vender sus productos.
0: Aquí te quiero hacer una pregunta. Conozco de muy cerca casos como personas que vienen de otros países, tienen títulos de tercer nivel, pero por problemas de apostillamiento no pueden ejercer acá su profesión. ¿Qué hacen ustedes o qué es lo que ustedes recomendarían a estas personas en cuanto a lo que nos acabas de contar de la fundación?
1: A ver, un documento para que sea válido en Ecuador tiene que estar apostillado. Entonces, en el área académica,
0: tienen que volverse al país a hacer el...
1: Se puede también enviar a través de un poder a un familiar para que les dé apostillando y regrese. Entonces, ¿qué hacemos nosotros a través del área académica? La fundación de nuestro programa Mileto, les asesoramos justamente en eso, cómo traer tu documento apostillado del país de destino, de origen. En este caso sería Venezuela. Entonces, sí, se han acercado, nosotros manejamos los costos que implica también un trámite de esa naturaleza, porque no puedo decir que trámites de esa naturaleza son baratos. De hecho, una apostilla tiene costo. El traer el documento, ¿no? Va a depender mucho de la documentación que les pidan y también la convalidación de materias. Entonces, uh-huh, lo primero, hay que traer el título apostillado. Quizás les cueste unos $150. Entonces hay que buscar el mecanismo para que obtengan esos $150, entendiendo que muchos sobreviven en el Ecuador. Uh-huh. Pero sí hay una red también de apoyo familiar que tienen y se activa a través de nuestra área de trabajo social. Entonces nosotros nos contactamos con la familia, quienes pueden apoyar, entendiendo que es vital para que la persona ejerza. Sin embargo, a través del programa de empleabilidad para certificar competencias, eso nos ayuda mucho, porque indefectible que no tengan legalizado el título, ya van a tener una certificación sobre lo que saben hacer. Hasta que trabajando ya puedan regularizar su tema académico.
0: Es importante saber lo que hace la fundación, porque vamos a darles la dirección de esta fundación para aquellas personas que nos están escuchando y que estén en esta situación, ¿no? En este estado de movilidad, que asistan a la fundación, que vayan. Tenemos entendido, de acuerdo a lo que tú nos dices, que ustedes tienen programas de capacitación. Eso es importante para que sepan qué es lo que deben hacer. Cualquier duda, consultar. Pensamos que ustedes deben tener un departamento legal, ¿sí?
1: Sí, nosotros en la fundación contamos con 70 profesionales que hemos capacitado en movilidad humana en distintas disciplinas. Uh-huh. Entonces la persona que llega a la fundación llega a la área de primera atención, donde le atienden profesionales de distintas disciplinas dependiendo de la consulta, y una vez que se analiza la posibilidad de apoyo o que necesita, pasa a una segunda área de intervención, que estamos en cambio los expertos en materia de movilidad humana. Entonces una organización muy muy muy clara, muy transparente en su trabajo, definida en la estructura, ¿sí? Entonces todo está regularizado en la fundación. Tienen algunos departamentos de soporte y apoyo. Por ejemplo, nosotros les damos a los empresarios, emprendedores, les damos asesoría contable y tributaria y les damos llevando su contabilidad.
0: Qué bien.
1: En el área de marketing, nuestro equipo de comunicación les diseña los logos, les genera las redes sociales para que potencien su negocio. Entonces, en el área legal les ayudamos con las patentes, con los permisos para que regularicen su
0: negocio. Una fundación completa.
1: Sí, y la noticia que aprovecho el espacio es contarles que desde hace 3 años ya tenemos nuestra propia cooperativa de ahorro y crédito.
0: ¿Cómo se llama esta?
1: La cooperativa 16 de junio. Entonces, se unió a este trabajo y ahora somos parte del grupo de la cooperativa de ahorro y crédito, que era un tema vital para los, tanto para emprendedores como para ecuatorianos, ¿no?
0: Pero exactamente te iba a preguntar, pero no solamente es para migrantes,
1: no,
0: es para todas las personas.
1: La cooperativa tiene una base social súper fuerte y atiende a todo el país y a quienes lo necesiten. No hay discriminación si eres extranjero o no.
0: Quiero hacerte una pregunta. ¿Qué significa el osito de anteojos?
1: Es nuestra mascota emblemática, sí. Porque el osito de anteojos se caracteriza por migrar. Se caracteriza por viajar buscando otros mejores espacios donde pueda asentarse y su capacidad de resiliencia, ¿no? Y es emblemático aquí en el país. Además, queremos destacar la presencia de él porque también es responsable de todos mantener su hábitat y evitar que se extinga. Entonces tiene un mensaje tanto ecológico como social.
0: Muy
1: y
0: profundo.
1: Ustedes siempre van a encontrar a nuestro osito en todos nuestros programas.
0: Vamos a hacer una pequeña pausa. Les invitamos a escuchar una linda música, muy muy linda, aquí en Eres en tu Corazón, y regresamos con esta interesante entrevista.
1: Gracias.

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2: Cuando son las 11 de la mañana con 12 minutos, estamos con nuestra amiga Flor María Aro, presidenta de la Fundación Familias Sin Fronteras, hablando de todo lo que atañe a la movilidad humana. Queremos conocer número de teléfono, la dirección de la fundación, porque vemos que ustedes tienen todo un equipo multidisciplinario donde las personas que deseen puedan ir consultar, saber cómo hacer. Ustedes les asesoran no solamente legalmente, sino tienen 70 personas, me imagino que habrá médicos, psicólogos, por supuesto, es lo que mucho se necesita también. Así que, por favor, mi querida Flor María, ayúdanos con estos datos que son importantes.
3: Bueno, estamos ubicados en la avenida Amazonas y La Niña, en el edificio Torre Alba. Estamos a una cuadra del consulado de España, poco uh-huh. para que la población pueda ubicarse más fácilmente. Nuestro horario de atención es de 8 de la mañana hasta cuando concluye la atención. No tenemos un horario que a las 5 cerramos.
2: Ya. Yeah.
3: ¿No? Nosotros trabajamos hasta cuando la población requiere y son horarios continuos. En promedio 7 de la noche estamos acabando uh-huh. de hacer atención. Entonces tienen todo ese tiempo para ir a uh-huh. consultar. Pueden escribirnos al WhatsApp 099-706-0060-6020.
2: Vamos a repetir,
3: 099-706-6020.
2: Ajá. Ya son ahí dos seis seguidos. Muy bien, muchas gracias, uh-huh. Flor María. Déjame felicitarte. Muy buena labor la que ustedes están haciendo. Creo que es importante también decirles a ustedes que pueden contar con nosotros como medio de comunicación, porque estas cosas no hace cualquiera.
3: Muchas gracias. Bueno, también puntualizar que estamos en Guayaquil también. Entonces, ahí en el edificio Point nos pueden ubicar como Fundación Familias Sin Fronteras para toda nuestra población de Guayaquil y las ciudades cercanas. Así que atención para toda la población que necesite y buscando respuestas inmediatas y certeras para que esta movilidad humana sea ordenada. Correcto. En derecho.
2: Ustedes tienen el corazón tan grande como RCN en tu corazón.
3: Gracias.
2: Hasta pronto. Hasta y pronto. Esperamos encontrarnos en otra próxima ocasión.
3: Gracias.

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2: Once de la mañana con casi 25 minutos. Y está con nosotros Luis Domínguez, gerente de Mundo y Turismo, agencia de viajes. ¿Cómo estás, Luis? Un gusto recibirte. Hemos estado todos estos días hablando de los paquetes que tienen ustedes, pero queremos conocer más, saber más a qué se dedica esta gran empresa de turismo, aparte de llevar a las personas a lindos lugares. También queremos saber cuál es el plus que tiene esta agencia.
3: Muy buenos días, Didien. Un gusto saludarle, saludar a todos los amigos oyentes. Así es, muchísimas gracias una vez más por abrirnos las puertas a RCN. Siempre, siempre nos abren las puertas, siempre nos dan la oportunidad. Y muchísimas gracias por todo. Sí, bueno, ¿qué es lo que es Munditurismo? Munditurismo, primero, ya como todos los amigos oyentes han escuchado, pues estamos nosotros 20 años con nuestro servicio, tanto con paquetes turísticos nacionales e internacionales también. ¿Qué es lo que ofrece? Seguridad, garantía y confianza principalmente en todos nuestros turistas, nuestros clientes que viajan en cada una de nuestras salidas grupales.
2: Estas salidas son internas y externas, ¿cierto?
3: Desde luego que sí. Todo el país recorremos las cuatro regiones de nuestro lindo Ecuador y además de eso también fuera del país a todo el mundo.
2: Cuando hablas de seguridad, queremos conocer si hay seguridad legal también.
3: Seguridad legal, seguridad en todo sentido, para la seguridad y la garantía de nuestros turistas, para que tengan 100% esa confianza, esa seguridad de saber con quién viaja, a dónde viajan y qué seguridad tienen, tanto los que viajan como también sus seres queridos.
2: ¿Cómo se ejerce esa seguridad legal?
3: Seguridad legal. A ver, vamos primero lo que es la legalidad primero de la agencia, 100% registrada ante todas las autoridades y todas las competencias de turísticas registradas, e igualmente también con todo lo jurídico y lo legal al día con toda la documentación pertinente.
2: Muchísimas gracias, Luis. Sabemos que Munditurismo nos ofrece paquetes a casi todos los países que nos podamos imaginar, ¿cierto? Cuéntanos un poquito sobre estas historias, sobre estos viajes que ustedes realizan. ¿Cómo son esos testimonios de la gente? ¿Qué es lo que se vive con Munditurismo?
3: Bueno, con Munditurismo ellos primero van a compartir con los demás compañeros de viaje. Luego de esto, las vivencias, las historias en cada uno de los sitios y lugares turísticos que se visitan, tanto dentro y fuera del país. Son historias, cosa que a uno le llena de la emoción, le llena la alegría, la satisfacción de ver a ese turista que viene feliz, contento y agradecido, y sobre todo llevan un muy bonito recuerdo, tanto de sus compañeros de viaje como a la vez también por el servicio y la atención que les dio Munditurismo.
2: ¿Ustedes también traen personas del extranjero para que hagan turismo acá?
3: Desde luego.
2: ¿Hay contactos?
3: Desde luego que sí. Nosotros trabajamos también con turistas extranjeros que vienen de diferentes países del mundo, porque nosotros estamos calificados. Somos una agencia.

0: conciencia dual. Dual es para receptivo y emisivo. Entonces, por ende, nosotros damos todos estos servicios, incluso los mismos clientes nos van recomendando. Nosotros contamos con toda la, con todo el servicio 100% garantizado, transporte, guías, bilingües, hoteles, traslados en cada uno de los lugares y sitios de acuerdo a la programación como se los ofrece a cada uno de los clientes.
1: Qué bien, Luis. Me encanta que lo que ustedes hacen puede ayudar también a nuestro país a desarrollarse económicamente. Hay muchas personas que viven, familias que viven del turismo. Y ustedes estarán con, en contacto con estas personas, personas que tienen sus negocios pequeños, pequeños emprendedores, grandes empresas. Todos merecen tener su ingreso económico y eso es muy importante.
0: Todos necesitamos de lo que tener un ingreso, todos necesitamos del dinero, desde luego que sí. Continuamente nosotros estamos en permanente comunicación, coordinando las personas, los días que vamos a visitar, cuántas personas van y qué servicios requeremos en cada uno de los sitios y lugares.
1: Correcto. Nos gustaría también que nos cuentes, estábamos hablando en estos días de dos paquetes importantes que tenemos. Tú escuchas RCN en tu corazón, ¿sí? Entonces, cuéntanos de estos paquetes, para qué días son, qué es lo que se va a poder ver en Panamá, en México, en estos lindos sitios que ustedes nos están ofreciendo.
0: A ver, bueno, más que dos paquetes. Munditurismo viene hoy por hoy cargado para todas estas vacaciones de julio y agosto. No solamente tenemos estos paquetes, tenemos muchísimo más. Aprovechando la oportunidad, vamos a dar a conocer. Primero, nuestras salidas son grupales. Todas nuestras salidas son grupales. La primera salida que tenemos del 20 al 24 de julio para visitar República Dominicana, Punta Cana, Santo Domingo, la capital de este hermoso país. Asimismo, también un encanto, una maravilla, como es la isla Saona, Saona, donde usted realmente se va a quedar maravillado. La piscina, usted lo va a ver allí, el mar lo va a ver como una piscina.
1: Qué lindo.
0: La arena realmente es una arena espectacular, blanco, como una nieve. Entonces, allí va poder traer usted unos hermosos recuerdos. Y nuestra segunda salida a este mismo destino que tenemos es del 5 al 9 de agosto. Del 5 al 9 de agosto, lo mismo, salida grupal, con todo incluido. Sistema, usted tiene en el hotel sistema todo incluido. Es decir, desayuno, almuerzo, cenas tipo buffet, snack durante todo el día, uso de las piscinas, acceso directo a la playa. Aparte de eso, no es solamente usted va a pasar en el hotel, no. Usted va a visitar en todos estos lugares ya mencionados, Santo Domingo, es la isla Saona y muchos otros lugares más. Usted va acompañadito, cogido de la mano, a ser posible, con nuestro personal desde aquí, desde Quito, todo el recorrido, con equipaje completo en el vuelo. Prácticamente usted no se preocupa nada, sino únicamente de ir a disfrutar, a compartir con todos sus seres queridos. Nuestro segundo destino internacional, a Panamá, que muchos, usted ha escuchado Panamá, ha conocido, viajado a Panamá y ha hecho compras.
1: Me encantaría, pero como ahora ya conozco que hay una agencia de turismo seria que me ofrece seguridad, lo voy a hacer. Lo estoy pensando y ya estoy imaginándome cómo van a ser mis vacaciones próximas.
0: Exactamente, qué bien, qué alegría escuchar y saber esto, que también buscamos viajar con Munditurismo para nuestras dos salidas a Panamá. La primera salida lo tenemos del 25 de julio al 29, primera salida. Igualmente usted va a sentirse realmente como un rey, tratado y atendido en uno de los hoteles de categoría 5 estrellas de la cadena hotelera Rius. Vamos a tener dos noches de hospedaje en sistema, todo incluido. Prácticamente usted, como le digo, va a ser tratado como un príncipe, como una reina allí en estas dos noches de hospedaje. Y además de eso, dos noches de hospedaje en la misma cadena hotelera Río Plaza, dos noches de hospedaje en ciudad. Además de eso, usted va a tener opción de ir a zona libre para realizar compras, que muchos buscamos para hacer compras allí. Vamos a visitar también el canal de Agua Clara, los que deseen, en esta primera salida, un city tour completo en el casco colonial de la ciudad de Panamá. Y asimismo, traslado y salida grupal. Nuestra segunda salida, asimismo, tenemos del 6 al 10 de agosto. Este prácticamente es, coincide con el feriado del 10 de agosto que tenemos. Asimismo, 5 días, 4 noches, 2 noches en playa, 2 noches en ciudad. Ahí va a visitar también al Canal de Panamá, City Tour y el Árbol Mall, para las compras que usted tanto sueña, puede traer un bonito recuerdo, anticiparse y ya tener hecho las compras para sus Navidades. Qué bonito que puedan hacerlo esto, todo acompañado, todo el asesoramiento de Munditurismo y con nuestros guías propiamente desde este hermoso país, de esta hermosa ciudad de Panamá. Así es que todo lo tiene listo, con equipaje completo, con maleta de bodega de 23 kilos en el vuelo, maleta de mano de 10 kilos y más su artículo personal, que todo usted lo tiene incluido.
1: ¡Qué maravilla! Maravilloso. 23 kilos... Explícanos, Luis, más o menos cuántos, objetos o ropa, zapatos se puede traer. Esa es una de las preguntas que tengo. Y otra, ¿los grupos de cuántas personas están conformados?
0: A ver, para nosotros la primera salida está conformado para 30 personas, la segunda salida para 45 personas, que ya tenemos todo reservado, los espacios aéreos, todo, y cuestión de lo que es que nomás se puede traer. Usted puede traer calzado, puede traer todo tipo de prendas de vestir, fragancias, cosméticos, todo esto para las damitas, calzado, todo, puede traerlos. No paga ningún impuesto, excepto que no vaya a traer por docenas. Si es por docenas que usted quiera traer para negocio, para venta, bueno, eso sí, ya prácticamente aquí en la aduana los van a cobrar por impuestos. Uh-huh. Pero lo demás no.
1: ¿Ustedes se encargan de los trámites de pasaporte, de visas, etcétera?
0: Todo el asesoramiento los damos nosotros, tienen toda esa asistencia aparte de nosotros. Recordarles que para Panamá y para República Dominicana, Punta Cana, no necesitamos visa, únicamente el pasaporte. El pasaporte hoy por hoy usted tan fácilmente lo puede obtener en el registro civil, lo están entregando en el mismo día o en las sucursales de los registros civil, que los toman los datos el día de hoy y el día siguiente ya usted obtiene su pasaporte. Así es que no es ninguna cosa. Si a los países que viajemos posteriormente y necesitan obtener las visas, damos la asistencia, el asesoramiento 100% con todo nuestro personal que contamos. En este caso que sería para México, tenemos toda nuestra salida, un tour de 8 días, 7 noches, del 12 al 19 de octubre. Del 12 al 19 de octubre la tenemos todo programado, también ya tomado los espacios aéreos. Aquí vamos a visitar todo lo que es la Ciudad de México, Taxco, Acapulco, con 2 noches de hospedaje aquí en Acapulco, con un sistema todo incluido. Asimismo también salida grupal con guía acompañante desde aquí, desde la ciudad de Quito. Así es que todos los amigos oyentes que están escuchando han tenido ese deseo, esa ilusión de viajar, visitar la Ciudad de México, principalmente a nuestra Madre Santísima, a nuestra Guadalupe, Madre y a la Morenita, la Virgen de Guadalupe, pues esta es la gran oportunidad que Munditurismo tiene, esta opción que ustedes puedan viajar. ¿Qué más tenemos? 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Igual nos quedan últimos espacios. Usted que está escuchando, amiga, amigo oyente, no deje para el último. Para el último puede ser que ya no tengamos. Nos quedan últimos espacios, como lo mismo en nuestra segunda salida que tenemos del 7 al 10 de agosto. Del 7 al 10 de agosto, igual últimos espacios que nos van quedando. Gracias a Dios hemos tenido una muy buena acogida con todos nuestros clientes que siempre nos acompañan. ¿A dónde más tenemos? Munditurismo le tiene otro destino nacional. Asimismo tenemos del 30 de julio al 2 de agosto, Ruta del Espóndilos. ¿Usted ha escuchado, Renita, Ruta del Espóndilos, dónde es?
1: Pero claro, yo he visitado, he estado por ahí, es una maravilla. Toda la costa, la provincia de Manabí, tenemos maravillas por ahí.
0: Sí.
1: Yo he pasado por estos lugares tan lindos como, playas que nos ofrecen cosas que ni siquiera las imaginamos, pero las disfrutamos cuando estamos ahí. Luis, yo tengo una pregunta que nos acaban de hacer a través de el 098-33-73-907. Nos han enviado un pequeño mensaje y dice: por favor, queremos saber si ustedes nos facilitan tanto la visa para los Estados Unidos y la visa a Europa, a Schengen.
0: Ya, con mucho gusto. Sí, damos todos los asesoramientos, toda la asistencia. Se les ayuda de revisar, ver los turnos en cada uno de estos países y destinos que requieren la visa. Con toda confianza nos puedan comunicar, escribir un mensajito que ahora mismo les facilito. 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Yendo al programa esto de la ruta del espóndilos, nosotros vamos a recorrer durante 4 días, 3 noches. Iniciamos desde esta hermosa provincia y ciudad como es de Manabí y la ciudad de Manta. Iniciamos nuestro recorrido desde la playa de Canoa, Bahía, San Jacinto, San Clemente, la ciudad de Manta, la playa de Murciélago, la playa ecológica Los Frailes, Puerto López, Montañita, asimismo también es hermosa playas de Salinas. Tenemos una noche de hospedaje en Manta, en el Hotel Balandra, un hermoso hotel que está frente prácticamente al malecón, categoría 4 estrellas. Igualmente en Salinas nos vamos a hospedar 2 noches de hospedaje en uno de los mejores hoteles que tiene Salinas, como es el Salinas Colón, anteriormente conocido como el Barceló, actualmente es el Salinas Colón. Tenemos 2 noches de hospedaje allí, 4 estrellas superior, la categoría, así es que todo lujo, confort en exclusivas unidades de transporte de turismo con toda la seguridad y usted va a viajar a disfrutar. Además de eso, aparte de esto, usted es católica, ¿no?
1: Totalmente, completamente
0: católica. Mundi Turismo les lleva a cumplir, a visitar, a realizar la romería a la Virgen del Cisne Loja, vía aérea del 3 al 5 de agosto, del 3 al 5 de agosto. Igual manera nos quedan últimos 10 espacios para este destino, que año tras año siempre nosotros lo organizamos, de romería a la Virgen del Cisne, que vamos a visitar la parroquia del Cisne, participamos de la Santa Eucaristía, donde así también visitaremos la Agua de Milagros, San Pedro la Bendita, Catamayo, la ciudad de Loja, realizamos un city tour en bus de 2 pisos allí, conociendo toda su historia, y no hay mejor cosa que también podamos visitar ese hermoso valle de Longevos. ¿Dónde es?
1: Vilcabamba.
0: Ah, excelente, pasado el año va a ir de cortesía de Munditurismo usted, porque supo toda la historia. Así es que entonces todos los amigos oyentes, gracias, tienen allí a las manos todos nuestros destinos para estas fechas, para estas vacaciones que usted pueda disfrutar con todos sus seres queridos. 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Así es que, ¿qué le parece todo nuestro recorrido, nuestro programa?
1: Parece de maravilla, mi querido Luis. Y aquí surgen algunas preguntitas. Así muy, muy brevemente. ¿Qué tan onerosos son los costos de Munditurismo? Tenemos la ilusión de viajar, pero ustedes nos ofrecen paquetes económicos. Son bastante asequibles.
0: Para todo medio económico. Para todo bolsillo, para todo alcance económico, tenemos Munditurismo. 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
1: ¿Hay alguna ventaja económica cuando viaja más de una persona, de una familia o de un grupo?
0: Cuando son grupos exclusivamente que nos solicitan determinados destinos o lugares, de hecho, que tienen, primero, el servicio es exclusivo para ellos. Segundo, el precio reduce. Es económico.
1: Sí. 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
1: Y vamos a mirar hacia el sur, nada más. La última pregunta es esta: hacia el sur de América Latina, ¿hay viajes a países como Argentina, Bolivia, Perú, Brasil?
0: Brasil, Chile, todo eso sí. A todos, perfecto, los destinos, a todo el mundo entero, nosotros contamos con nuestros paquetes turísticos y Dios mediante, muy pronto estaremos también ya programando, como dijo usted, para Brasil, para Argentina, para las cascadas de Iguazú, a todos estos destinos tan maravillosos, tan encantadores.
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1: Vamos a escuchar un tema musical. Me despido de Luis. Gracias por estar aquí con nosotros. Y estamos con toda la ilusión de viajar.
0: De viajar y disfrutar y recorrer nuestro Ecuador, todos los amigos oyentes. Felicidades, buenos días.
1: Buenos días, Luis.

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1: Ha sido una jornada muy linda, muy especial, como todos los días, aquí a través de RCN en tu corazón y el programa Galería de Palabras. Nos sentimos maravillados de conocer tantas obras buenas, tantas cosas buenas que se están haciendo en nuestro país. Se está generando economía, se está generando también esa empatía con las personas que no son de aquí, pero que sin embargo vienen porque confían en nuestro país. Hacemos un llamado a los gobernantes que esa seguridad que se ofrece, que se dice que se tiene, se haga realidad, no solamente para nosotros, sino para todos, para los que vienen de tanto de afuera como los que somos migrantes entre provincias. 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Podemos irnos a disfrutar unas lindas vacaciones y yo les invito a que el día de mañana me acompañen a partir de las 10 de la mañana con 30 minutos. Recuerden, esta es RCN en tu corazón y el programa Galería de Palabras. Irina Ceballos se despide con un abrazo para mi querida Melanie Sofía, que se encuentra allí en controles. Que pasen muy bien. Un abrazo grande, grande a Emilia Ceballos Cáceres, esta linda mujer que está celebrando hoy su cumpleaños. Hasta mañana.
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0: salve María, llena eres de gracia. El Señor está contigo. Bendita eres entre todas las mujeres y bendito es el fruto de tu vientre, Jesús.
1: Santa María, Madre de Dios, ruega por nosotros pecadores, ahora y en la hora de nuestra muerte. Amén.

0: Dios te salve María, llena eres de gracia. El Señor está contigo. Bendita eres entre todas las mujeres y bendito es el fruto de tu vientre Jesús.
1: Santa María, Madre de Dios, ruega por nosotros pecadores, ahora y en la hora de nuestra muerte. Amén.
0: Dios te salve María, llena eres de gracia. El Señor está contigo. Bendita eres entre todas las mujeres y bendito es el fruto de tu vientre Jesús.
1: Santa María, Madre de Dios, ruega por nosotros pecadores, ahora y en la hora de nuestra muerte. Amén.

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4: Muy grato, amigos, de poder estar nuevamente con ustedes desde acá, desde los estudios de RCN 94.1 FM, para ofrecerles esta tercera emisión de la semana correspondiente a hoy jueves 28 de mayo del 2026 de San Brasil, música del mundo, que se encuentra celebrando 40 años de vida. El día de hoy en 10 minutos con estará una figura estelar de la música del Brasil, me refiero a Jorge Benjor, ya van a ver quién es este personaje. También en la semana de lo clásico les habíamos prevenido el día de ayer que les vamos a ofrecer una de las canciones más ejecutadas en la historia de la música popular y mañana la otra. Pues bien, una noticia para la semana próxima, con 8 días de anticipación. Jueves próximo a las 12:30 estaremos conversando, entrevistando al doctor Fernando Chamorro. Él tiene una especialidad muy sui generis en el ámbito de la odontología. Ustedes van a descubrir muchas cosas con él. Antes y después. Antes y después del título original de la primera canción que vamos a oír hoy, en la interpretación de Diane Reeves, que en el último disco de Iván Lins, el autor de este tema brasileño, lleva el título de The Heart Speaks. Y después de Diane Reeves estará un guitarrista de Minas Gerais, Juarez Moreira, interpretándonos de Tom Jobim la canción Surfboard.
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1: Bien, amigos, estamos ya en nuestro primer segmento dedicado a la salud preventiva. Y todo tiene que ver con lo que realmente ingerimos. Todo lo que introducimos a través de la boca tiene alguna repercusión en la máquina humana. Tres alimentos que podrían blindar tu cerebro contra el Alzheimer. La gastroenteróloga Nuria Dianova recomienda incorporarlos en la dieta diaria para compensar esta carencia y favorecer el funcionamiento cognitivo. Un déficit de ácidos grasos omega 3 en la sangre se vincula con un mayor riesgo de desarrollar la enfermedad de Alzheimer, siendo las mujeres particularmente vulnerables. Así lo advirtió la nutricionista y gastroenteróloga Nuria Dianova en declaraciones recogidas por el medio Gaceta. La experta destacó que una alimentación adecuada puede ser clave para proteger la salud cerebral. Dianova señala que, si bien el pescado graso es una fuente popular de omega 3, su costo es elevado y la calidad variable de los suplementos dificultan su ingesta regular y hacen necesario buscar alternativas accesibles, más baratas. Por ello, la especialista enfatiza el valor de incorporar tres alimentos específicos de origen vegetal en la dieta diaria para compensar esta carencia y favorecer el funcionamiento cognitivo. Este hábito podría reducir un 35% el riesgo de demencia. Primero, las nueces de nogal encabezan las recomendaciones. Son la fuente más rica de omega 3 entre todos los frutos secos, detalló Dianova, quien sugiere consumir de 4 a 6 unidades, oigan bien, de 4 a 6 unidades diarias como complemento a la comida principal. Si usted acostumbra a su organismo a consumir mucho más que eso, va a engordar tremendamente. Bueno, esto permite aumentar de forma natural la ingesta de ácido alfa-linoleico, un ácido graso poliinsaturado esencial de la familia omega 3. A estas se suman las semillas de chía y su aceite, reconocidas como un superalimento que, además de omega 3, aporta proteínas, vitaminas del grupo B y diversos oligoelementos. Su popularidad se debe a sus beneficios para el tracto gastrointestinal, el control del azúcar en sangre y la sensación de saciedad, explicó. Finalmente, la nutricionista mencionó las semillas y el aceite de lino o linaza como la alternativa más económica y con mayor concentración de omega 3 de origen vegetal. Aunque el aceite de lino tiene una vida útil corta y no es apto para cocinar a altas temperaturas, y las semillas enteras no son recomendables para personas con ciertas afecciones intestinales, su formato en aceite para aderezos o la harina de lino para repostería casera ofrecen grandes beneficios. Dianova concluyó que los productos vegetales dan mejores resultados a largo plazo para la salud. Las 12 horas con 18 minutos. Tenemos a continuación a una representante de Francia que nos va a interpretar en inglés, en muy buen inglés, un tema de Steve Wonder de los Estados Unidos que se llama Lady. Y luego un italiano, Sergio Salvatore, un pianista que yo le sigo desde que tenía 14 años. Este chico es realmente sensacional. Y parece que se inspiró en Antonio Carlos Jobim, el brasileño, para componer la canción que vamos a escuchar, que lleva por título Antonio J, que quiere decir Antonio Jobim.
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Nos reportan sintonía desde el sector de Monte Serrín, la ciudad de Quito. Gracias a todos quienes nos escuchan desde ese sitio de la ciudad. Antes de empezar las noticias, vamos a cerrar la programación del día de hoy con Néstor Torres de Puerto Rico. Él estará acompañado de un chico de apenas 14 años en el saxofón. No se pierda. Vamos con las noticias. La Cámara de Diputados de Brasil aprueba la reforma para reducir la jornada laboral de 6 días. En Brasil, una comisión de la Cámara de Diputados aprueba el texto de la reforma constitucional que busca reducir la jornada laboral semanal de 44 a 40 horas y poner fin al esquema de 6 días de trabajo por uno de descanso. El proyecto obtuvo amplio respaldo y pasará a votación al Pleno de la Cámara antes de seguir al Senado. Nos trasladamos a Estados Unidos, el precio de la guerra. La gasolina se dispara en todo Estados Unidos. Mientras los precios superan $4 por galón en los 50 estados del país, entre los estadounidenses crecen las preocupaciones por el impacto que el conflicto en Medio Oriente y el alza de la gasolina pueden tener en su vida cotidiana. Los costos de la guerra en curso en Oriente Medio para Estados Unidos siguen aumentando. Los precios de la gasolina en los 50 estados del país han superado el umbral de los $4 por galón. La única diferencia es que en Ecuador el salario mínimo vital es de $480, nosotros tenemos el mismo precio, y en Estados Unidos $1,800. A pesar de las declaraciones de Donald Trump de que la alta producción de petróleo protege al país de las crisis de precios, en la práctica, la nación se ha mostrado vulnerable a la dinámica global del mercado. En la economía estadounidense, donde el automóvil es el medio de transporte clave, cualquier aumento en el valor del combustible pasa rápidamente de ser una simple noticia a convertirse en un factor socialmente sensible.

0: Mi nombre es Cecilia Sanz, soy artista plástica argentina y me alegra muchísimo poder sintonizar la nueva temporada de San Brasil. 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
1: Gracias a Cecilia por ese saludo. Yo conocí a Cecilia aquí en Quito a través de la Embajada de Argentina. Ella es una excelente artista plástica del país gaucho. Escuchemos en la Semana de lo Clásico uno de los temas que realmente ha sido más tocado en la historia de la música popular. Es Yesterday, con sus propios autores, The Beatles. La composición es de la pluma de John Lennon y de Paul McCartney. Y luego estará Néstor Marconi desde Argentina, ofreciéndonos este tema que lleva un título en francés que se llama L'Atelier, que quiere decir el taller.
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1: 12 horas con 43 minutos, amigos, mezclando con inteligencia algunos géneros típicamente brasileños como el samba, el jongo, el maracatú y la bossa nova, y ciertas influencias del rock. Jorge Duilio Lima Menezes, conocido mundialmente como Jorge Benjor, es fuera de cualquier duda, de cualquier titubeo, de cualquier vacilación, uno de los más originales creadores de música brasileña que surgieron en Brasil en el transcurso de los años 60. Muy incomprendido por los sambistas tradicionales ortodoxos de la época, Jorge Benjor pasó primero por la Joven Guarda, la Joven Guardia que se conocía, para luego ser, si podríamos decirlo, saludado, si el término cabe, por el movimiento de los tropicalistas. Pero Jorge nunca se adhirió a ninguna etiqueta musical. Lo curioso es que apenas salieron sus canciones, causaron sensación instantánea en las radios, con temas de su primer LP como Más que nada y Chove Chuva, Más que nada y Llueve Lluvia. Además, fue el primer músico de su generación en ser reconocido en el exterior, en parte, hay que decirlo, con la ayuda de Sergio Méndez, que versionó esos temas en los Estados Unidos. Vale añadir que en sus inicios este genio de la música del Brasil llevaba el nombre artístico de Jorge Ben, que luego lo cambió por Jorge Benjor, en vista que en algunos países empezaron a confundirlo con el guitarrista norteamericano George Benson por llevar las mismas iniciales, la J y la B. Bien, basta de palabras, Jorge Benjor presente a continuación con Más que nada y Qué pena.
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0: Bien, amigos, el tiempo ha pasado volando muy rápido. La buena música nos hace olvidar de cómo el tiempo pasa. Vamos a dejarles con lo prometido. El tema se llama Serenade to a Cuckoo, en la interpretación del flautista puertorriqueño Néstor Torres, con el apoyo de Jan Muñoz, joven saxofonista puertorriqueño también, que apenas tiene 14 años. Nos volvemos a encontrar mañana a la misma hora. Hasta mañana.
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1: Son las 13:04. Muy buenas tardes. Ya estamos aquí en línea en RCN Católica en tu corazón. Este jueves 28 de mayo ya casi se acaba la semana, estamos cerquita del viernes, fin de semana, así que muchas gracias, como siempre, por conectarse a nuestra señal, por estar ya aquí en nuestra radio, en RCN Católica, en tu corazón, para conocer la información nacional e internacional. Gracias a todas esas personas que poco a poco ya nos van escuchando, que ya estaban en sintonía de RCN Católica en tu corazón. Hoy jueves 28 de mayo, algunas cosas que van pasando en nuestro país. Todavía hay información alrededor de si hay o no una emergencia sanitaria en los centros de privación de libertad de nuestro país, sobre todo por el presunto brote de tuberculosis, aunque hay declaraciones justamente del ministro del Interior, John Reinberg, que dice que no, que descarta que haya un brote de tuberculosis, pero hay que ver las cifras, cómo está el tema en números. Eso yo digo, siempre nos da una vista de lo que está pasando en el sistema carcelario en cuanto al tema de salud. Vamos a revisar este tema. Hoy importantes entrevistas, como todos los días, ya saben, temas importantes, no solo temas coyunturales de economía, política, sino también temas útiles para todos ustedes quienes nos están escuchando. Esos temas, conferencias, talleres, eventos que se realizan en nuestro país y que son importantes revisar, como siempre, a las personas que nos escuchan en 94.1 en Pichincha, en 104.7 en Imbabura, 101.7 en Santo Domingo de los Áchilas, en 88.9 en Manabí y 99.9 en El Oro. Les mandamos un saludo y les agradecemos por estar en línea. Y también a las personas que nos ven a través de Macro Digital Televisión. Macro Digital, esta plataforma que nos permite llegar a muchísimas más personas, no solo en el Ecuador, sino también en Estados Unidos, en Europa. Esta plataforma que también está en Zapping, en el canal 151, para conocernos, para tener también la posibilidad de conocer las noticias a través de video, no solo de audio, que es la magia de la radio, pero también ahora la tecnología nos permite estar en video. Y a las personas que también les gusta estar informadas a través de las redes sociales, estamos en Facebook Live y en YouTube en RCN Católica y en nuestra página web en www.rcncatolica.com. Estamos ya en línea, tenemos información de Quito, de Guayaquil, información judicial, información de Cuenca, también hay novedades con el alcalde Cristian Zamora, así que quédese con nosotros estos 50 minutos de información que tenemos para analizar y ver qué está pasando en el territorio nacional y también en el mundo.
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1: SNAI descarta un brote de tuberculosis en la cárcel del Encuentro y aclara causa de fallecimiento de reo. El fenómeno del Niño 2026, la NASA publica imágenes de masa gigante de agua cálida que avanza hacia Ecuador. El Tribunal Contencioso Electoral archivó denuncias en contra del alcalde de Cuenca, Cristian Zamora. Y los denominados piques en la Avenida de los Chiris en Quito, ciudadanos denuncian nuevas carreras clandestinas. En lo internacional, por las elecciones presidenciales de Colombia, que son este fin de semana, en Ecuador se instalarán 68 mesas adicionales el domingo. Unidos dice que alcanzó un preacuerdo con Irán para desbloquear el estrecho de Hormuz.
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1: Horas con 9 minutos, arrancamos con la información nacional. Justamente esta semana, desde la anterior semana ya se venía conociendo acerca de algunos casos de tuberculosis en los centros de privación de libertad, casos que no han sido confirmados por las autoridades. Natalie Morillo se refirió a ese tema esta semana en un medio de comunicación digital, pero el día de hoy el ministro del Interior, John Reimer, también habló del fallecimiento de un reo y descartó que haya sido por tuberculosis. Y de hecho, el SNAI, la institución a cargo de las cárceles del Ecuador, ha manifestado que no existe ningún brote de tuberculosis ni de otras enfermedades contagiosas en la cárcel del Encuentro. Esta aclaración se da luego de la muerte del reo Elvis Quevedo, ocurrida el día de ayer, 27 de mayo. La entidad apuntó que el preso falleció por una pancreatitis y no por tuberculosis, según reportes médicos preliminares. Para cuidar la salud de los internos, el SNAI aseguró que trabaja constantemente junto al Ministerio de Salud Pública para chequeos médicos, controles para prevenir enfermedades y aplicación de reglas de salud para evitar contagios. Se trató de la tercera muerte de un preso de ese centro penitenciario de máxima seguridad desde que ha sido inaugurado. En abril pasado, falleció Charles Suárez Vera, sentenciado por el caso TC Televisión. En su caso se indicó que tenía una enfermedad hepática, pero el pasado 15 de mayo también falleció Michael Bautista Angulo, sobrino de alias Negro Willy. El informe médico revela que padecía un cuadro de insuficiencia respiratoria, desnutrición crónica y tuberculosis pulmonar. Luego de esa muerte, más de 30 reos de la cárcel del Encuentro fueron trasladados a la cárcel regional, según el Comité de Familiares por una Vida Digna. La ministra de Gobierno, Natalie Morillo, confirmó que sí hubo un cambio de cárcel tras ese caso de enfermedad. Sin embargo, Morillo descartó que exista en la prisión de Santa Elena una crisis de tuberculosis. De hecho, el ministro del Interior, John Reimer, hoy en declaraciones también con Ecoavisa, habló del fallecimiento de este último reo. Escuchemos lo que dijo el ministro del Interior.
2: Tiene nada que ver con tuberculosis. Sé que se ha llevado a cabo la autopsia, entiendo que ha salido por determinar, pero lo que sí está claro es que no tiene ninguna enfermedad, ni tuberculosis, ni ninguna enfermedad contagiosa. No hay nada de eso, así que estamos esperando los resultados finales para que nos puedan comunicar y obviamente comunicarle al país. Están tratando de generarnos un ataque hacia la cárcel del Encuentro, donde también algunos medios de comunicación se están prestando para esto. Entienden que es una cárcel de máxima seguridad. Lamentablemente tenemos el hecho ayer que no tiene que ver con ninguna enfermedad, no tiene que ver con tuberculosis, pero ninguna enfermedad infecciosa ni que pueda llevar a un contagio dentro del centro penitenciario.
1: Eso es lo que ha dicho el ministro del Interior, John Reimer, que hay algunos medios de comunicación y que además hay, no sé si algunos grupos o personas que quieren generar alerta, una alarma también alrededor de la cárcel del Encuentro. Recordemos que en la cárcel del Encuentro está el alcalde de Guayaquil, Aquiles Álvarez, quien de hecho también su defensa ya esta semana ha pedido que sea trasladado, que tenga cuidados también en cuanto a su nutrición, debido a que yo les comentaba, se sometió a una cirugía bariátrica y su sistema de defensa, su sistema inmunológico no sería el mismo que de una persona que no se ha sometido a este tipo de cirugías. De hecho, David Norero, abogado de Aquiles Álvarez, responsabilizó públicamente a través de un video en redes sociales a la jueza Andrea Ordóñez Riera por cualquier afectación a la salud, seguridad o integridad del alcalde de Guayaquil, ha dicho David Norero. Según indicó, la audiencia pudo resolverse de inmediato, pero aseguró que ahora el proceso se extenderá por más de 45 días. Vamos a escuchar lo que dijo el alcalde de Guayaquil, Aquiles Álvarez, alcalde que sigue en funciones, entre comillas, porque claro, no ha sido despojado de su cargo como alcalde, pero sigue fungiendo como burgomaestre. Pero lo que dice justamente Norero y lo que ha dicho Ramiro García es que al estar en la cárcel del Encuentro, su salud también corre peligro. Vamos a escuchar lo que dijo David Norero en sus redes sociales.
3: Tres escritos, una queja formal, eso tuvimos que hacer para que la jueza Andrea Ordóñez Riera fije una audiencia caución. Y aún así, una decisión que podía resolverse de inmediato terminará resolviéndose después de más de 45 días. Estamos hablando de una persona privada de libertad en una cárcel donde existe tuberculosis y riesgo permanente. Y el país tiene derecho a preguntarse algo. ¿Por qué en otros casos, como el del juez Cristian Quito, la caución pudo resolverse rápidamente y aquí todo parece eterno? ¿Por qué cuando la justicia tarda demasiado, deja de ser garantía y empieza a sentirse como castigo? Y si un juez siente miedo, presión o no puede resolver, entonces debe decirlo. Porque si fueran sus hijos, su madre o su padre, quienes estuvieran esperando justicia, seguramente tampoco aceptarían esta demora. Cuando alguien tiene el poder de actuar y decide no hacerlo, el tiempo también se convierte en responsabilidad.
1: Declaraciones de David Norero. Él es el abogado, uno de los abogados también de Aquiles Álvarez, quien ha pedido, dentro justamente de esta petición en contra de la jueza Andrea Ordóñez Riera, que la responsabiliza públicamente por la afectación de salud, seguridad e integridad, ha dicho que el caso de Aquiles Álvarez se va a extender por 45 días más. Vamos a ver qué sucede en las cárceles. Yo creo que hay que hacer una revisión a las autoridades de salud. Yo creo que en este momento tienen muchos incendios por apagar, tienen que también priorizar el sistema carcelario. Yo sé que son personas que tienen su sentencia, que han cometido delitos, pero dentro del esquema de derechos humanos está también precautelar su salud y es necesario que se haga una revisión. Pero cambiamos de tema, son las 13 horas con 15 minutos. Y nos vamos a temas meteorológicos de clima, porque hay que recordar, siempre digo que hay que tener buena memoria. Las elecciones que estaban previstas para el 14 de febrero del 2027 se cambiaron para el 29 de noviembre de este 2026 por cuestiones meteorológicas, porque según la Secretaría de Gestión de Riesgos había una inminente llegada del fenómeno del Niño para febrero del siguiente año y por eso se da el adelanto de las elecciones después de este informe. Pero el día de ayer, miércoles 27 de mayo, la NASA compartió los datos emitidos por el Sentinel 6 Michael Freilich, en el cual se muestra una masa de agua cálida de cientos de kilómetros de ancho que llegó al Océano Pacífico frente a las costas de América del Sur. Según la organización, los datos del satélite indican la probabilidad de que el fenómeno del Niño se manifieste hasta finales del año. Como detalla la organización, el fenómeno del Niño puede causar fuertes precipitaciones en algunas regiones, así como también sequías en otras, influyendo así en la vida diaria y el comercio de todo el mundo. Este satélite, lanzado por la NASA y sus socios europeos en el 2020, mide y traza un mapa de la altura del agua de todo el océano cada 10 días con una precisión de fracciones de centímetros. Así lo explica la organización. Y para el fenómeno del Niño, el satélite rastrea las ondas Kelvin. Normalmente en el Pacífico ecuatorial occidental dominan los vientos que soplan desde el este. Sin embargo, cuando estos vientos habituales pierden fuerza o cambian repentinamente de dirección hacia el oeste, el agua se calienta y el nivel del mar empieza a elevarse en esa región, justamente originando las ondas Kelvin. Vamos a ver cómo va la cronología de las mediciones del Sentinela 6 Michael Freilich, porque si se adelantan podría también afectar las elecciones del 29 de noviembre. Y si no, el cronograma según esta medición sería que a finales de enero se muestre ya una pequeña onda Kelvin formándose alrededor de Micronesia, para luego disiparse a mediados de febrero. Estaría también movimientos de acciones a inicios de marzo y también en mayo. Así que hay que estar pendiente justamente de si el fenómeno del Niño se adelanta o no, o se cumple esta predicción de la Secretaría de Gestión de Riesgos. Cambiamos de tema y les cuento que el juez Juan Maldonado del Tribunal Contencioso Electoral decidió archivar definitivamente las denuncias presentadas en contra de Cristian Zamora, alcalde de Cuenca, Juan Esteban Guarderas, ex consejero de Participación Ciudadana, y Leonardo Agustín Morales, quien fue gerente de control de tránsito de Cuenca, acusaban a Zamora de haber cometido una falta grave durante las elecciones anticipadas en el 2023. Según los denunciantes, el alcalde aprovechó su cargo público para pedir a la gente que votara por Yacu Pérez para la presidencia y por otros candidatos a la Asamblea Nacional de las listas 12, 62 y 82. El juez resolvió cada denuncia por separado y en el caso de Morales, por ejemplo, el tribunal indicó que su reclamo se presentó demasiado tarde. Como, por ejemplo, también ha dicho que la ley establece un plazo máximo de 2 años para denunciar estos hechos. Mientras que la denuncia de Juan Esteban Guarderas sí se presentó a tiempo en junio del 2025, pero el juez determinó que no logró probar que el alcalde fuera culpable. Las pruebas que entregó consistían en videos y noticias de páginas web, pero los documentos del notario, que debían darles validez legal, tenían errores. Vamos a escuchar lo que dijo Cristian Zamora, alcalde de Cuenca, sobre esta decisión.
4: Que jurídicamente no hay nada en ninguna de las demandas que me han puesto. Yo siempre lo he dicho, debe ser bien triste y amargo levantarse en la mañana y únicamente estar pensando, ¿y ahora qué hacemos en contra del Zamora? Porque como no podemos hacer más obras, como no somos más innovadores, como no podemos hacer más cosas que a la gente le interese y que le sirva a la gente, entonces vayamos a la Contraloría, vayamos a la Fiscalía, vayamos al Tribunal, vayamos por aquí y por allá. Todo se ha ido cerrando, afortunadamente, a pesar de la injerencia política de la gente que está detrás de todo esto y que yo ya lo he indicado. Pero cuando no hay caso, pues tampoco pueden prestarse y que bueno, que no se haya prestado el juez porque estábamos con toda la seguridad de que ahí no había caso. Ni siquiera había caso y presentaron hasta Malsón.
1: Ahí está la respuesta de Cristian Zamora, alcalde de Cuenca, a estas denuncias que fueron presentadas en su contra por Juan Esteban Guarderas y también por Leonardo Agustín Morales. Juan Esteban Guarderas, recuerden que está como precandidato, porque todavía no se oficializan esas candidaturas, pero como precandidato a la alcaldía de Quito y también fue consejero de Participación Ciudadana y Control Social. Esa fue la respuesta que ha dado Cristian Zamora. Seguimos con más información. Venimos a la ciudad de Quito porque no sé si las personas, yo creo que sí, todos los quiteños recordamos los famosos piques en la avenida de los Chiris que lamentablemente vuelven a generar preocupación entre los habitantes del sector de la Carolina en el norte de Quito. La noche y madrugada del 27 y 28 de mayo, vecinos que viven frente a esta avenida captaron videos en los que se puede ver al menos 3 carros haciendo peligrosas maniobras conocidas como drifting y también carreras clandestinas, mientras otros vehículos circulan por el sector. Drifting es una técnica en la que el conductor provoca la pérdida de tracción del eje trasero del vehículo de forma intencional, haciendo que el carro se deslice lateralmente de forma controlada, pero provocando excesivo ruido. La cuenta de X del Comité de la República de El Salvador y sus alrededores justamente publicó 3 videos con un contexto que dice: lamentablemente volvieron los piques a las Chiris. Ahí se puede ver que los carros realizan estas carreras clandestinas. Entre abril y mayo del 2024, el municipio de

municipio capitalino, se comprometió a ejecutar mayores controles para evitar más piques. Pese a que en el 2025 no hubo denuncias por estos casos, los moradores del sector están preocupados por el peligro que representan estas carreras, y hay videos en redes sociales en los cuales se ve que las personas que estaban participando de esta actividad, por supuesto fuera de las normas, sí fueron detenidas y están, no sé si continúan bajo la normativa, bajo el control de las autoridades, pero esperemos que, por favor, hay que hacer un pedido a la Agencia Metropolitana de Tránsito. Aquí en la ciudad de Quito o aquí en el Ecuador, a veces hay que rogar que las autoridades hagan cumplir la ley. Esperemos que no se repitan estos piques que se conoce acá en la ciudad de Quito. Son las 13:23 y nos vamos a temas educativos, porque ya se conocen las fechas y también los links para el Registro Nacional 2026. El Viceministerio de Educación anunció este jueves las fechas para el nuevo proceso del Registro Único Nacional, que es el primer paso que deben cumplir los estudiantes que buscan un cupo en las universidades públicas, institutos o escuelas politécnicas de nuestro país. El cronograma para que los bachilleres realicen el registro nacional empieza el martes 2 de junio, mucha atención por favor, martes 2 de junio al sábado 6 de junio se llevará a cabo el cronograma para este registro para los bachilleres. Este proceso lo pueden hacer los estudiantes de tercero de bachillerato del régimen Sierra Amazonía, que culmina el periodo lectivo 2025-2026, y también para bachilleres de años anteriores y extranjeros residentes en el país. ¿Cuáles son los pasos que deben realizar? Por favor, pongan mucha atención, porque yo sé que hay muchos jóvenes que ya están buscando y que están viendo las opciones de qué estudiar y que necesitan acceder al sistema de educación universitario público. Tiene que ingresar al link del proceso de admisión. ¿Cuál es este link? www.admision.educacion.gob.es. admision.educacion.gob.es. Tiene que completar los datos solicitados y además descargar el comprobante de registro. Este registro nacional es un proceso obligatorio, ya sea para acceder a las universidades públicas que tienen sus propios procesos de admisión, o a los institutos y conservatorios superiores que están a cargo del Viceministerio de Educación, que asumió las funciones de la antigua CENESIT. En Ecuador, los bachilleres pueden postular a 33 universidades y escuelas politécnicas públicas, y también a 54 institutos y conversatorios. Recuerde, por favor, desde el 2 de junio hasta el 6 de junio puede ingresar a la página web admision.educacion.gob.es y realizar su registro. El proceso de admisión tiene 6 etapas, que son el registro, que es la etapa actual que les acabo de detallar, inscripción, evaluación, postulación, aceptación y posterior matriculación. Así que a todos esos bachilleres que ya están próximos a graduarse o de años anteriores que no lograron estar dentro de este proceso, pueden hacerlo, personas nacionales y también residentes extranjeras. Así que, por favor, mucha atención para estas personas que quieren acceder a la educación pública universitaria, educación superior de nuestro país. Es importante, y mientras mejores profesionales vamos teniendo y vamos registrando, mejor avanza el país. Obviamente también esto va de la mano de que el gobierno, las autoridades, el sistema privado, el sistema público genere plazas de empleo, porque si no, son personas que se dedican a estudiar durante 4 o 5 años y el momento de graduarse no logran conseguir un empleo, y eso también es un trabajo muy pendiente que tiene el gobierno actual, que tienen también, yo digo, el sector privado, el sector público. Siempre hay que ir generando oportunidades para que los jóvenes tengan trabajo. Son las 13:26 y nada más una información adicional, contarles que el senador republicano Bernie Moreno ha instado al Departamento de Guerra de los Estados Unidos a mantener y expandir las operaciones militares conjuntas en Ecuador. Esta petición surge como una respuesta directa a una carta firmada por casi 20 congresistas demócratas en la que solicitaron el pasado 13 de mayo la suspensión de dichas actividades, argumentando presuntas violaciones de derechos humanos. Moreno, nacido en Colombia, argumentó que la petición de suspender el apoyo militar a Ecuador refleja un peligroso malentendido de la crisis del narcoterrorismo.

0: ¿no? que atraviesa Sudamérica. En el texto, el legislador estadounidense instó a la administración de Donald Trump a expandir el respaldo del gobierno al gobierno de Daniel Noboa para desmantelar las redes criminales. Resulta profundamente, dijo Moreno, y además preocupante que estos legisladores demócratas intenten atar de manos tanto a las fuerzas estadounidenses como a las ecuatorianas basándose en acusaciones no verificadas. Moreno concluyó su carta diciendo que Estados Unidos debe mantenerse firme junto a los aliados que están dispuestos a luchar en contra del narcotráfico. 13 horas con 28 minutos con esta información. Nos vamos a nuestra primera pausa. Regresamos enseguida con importante entrevista, una información, yo digo, siempre es útil cuando hay conferencias, eventos en cuanto a tecnología, innovación, inteligencia artificial, esos temas que están en auge, no solo en nuestro país, sino en el mundo, y que nos permiten tener herramientas para seguir creciendo de manera profesional, laboral, económica, en temas de innovación. Así que quédese con nosotros, que regresamos después de la pausa.
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1: Son las 13 horas con 33 minutos. Estamos de vuelta aquí en línea. Gracias, como siempre, por seguir conectados, por seguir conectadas y querer informarse de lo que está pasando en nuestro país y de otros temas también, como a nivel internacional y otros temas importantes. Les cuento que el próximo 2 de junio se va a realizar el SMDI, ya me va a decir mi invitado cómo se pronuncia, pero es acerca de inteligencia artificial marketing. Y se realizará en la ciudad de Quito. Es un evento especializado que mostrará cómo la IA ya está siendo aplicada en escenarios reales. La inteligencia artificial definitivamente ha llegado para quedarse, por supuesto, y es una herramienta, siempre digo yo, una herramienta muy útil para potenciar nuestras habilidades como seres humanos. Y vamos a hablar de este tema justamente con Francisco Robles. Vamos con nuestra entrevista de hoy.
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1: Saludo a esta hora, ya lo veo en pantalla, Francisco Robles. Él es director de SMADI, Escuela de Marketing Digital y Negocios, y organizador también de el SMD, ya lo voy a preguntar a Francisco cómo se pronuncia, SMDI Sessions, IA Marketing. Francisco, buenas tardes, gracias por acompañarme hoy aquí en línea en RCN Católica.
2: Hola, ¿qué tal, Priscila? Encantado de poder estar aquí. Y sí, bueno, SMDI realmente es la abreviación de varias palabras, de Social Media Day Sessions, que es una nueva edición que hemos sacado para este tipo de congreso, de evento de capacitación. Y bueno, realmente nuestro evento principal es el Social Media Day, que lo hacemos en Cuenca, Guayaquil y Quito en diferentes fechas. Fue en mayo, este mes en Cuenca, en agosto va a ser en Guayaquil y en Quito va a ser en octubre. Pero la marca Social Media Day como tal ha sacado una edición de SMDI Sessions, que es sobre IA Marketing Digital, todo lo que tiene que ver sobre marketing digital orientado a la IA, que es justamente el evento que tendremos este martes 2 de junio en Quito, en el Paseo San Francisco de Quito.
1: Maravilloso, Francisco, la verdad es que hay que hablar de inteligencia artificial, es un tema, y gracias por la aclaración, de hecho, pero la inteligencia artificial es un tema que, como yo digo, ya vino para quedarse, y ahora las personas que todavía le tienen miedo, porque seguramente hay muchas personas que todavía le tienen miedo a la inteligencia artificial, ya deberían empezar a pensar en cómo incluirlo en su vida, porque la inteligencia artificial ya se lo utiliza a gran escala. Yo siempre digo, viene a potenciar nuestras habilidades como seres humanos. Yo no estoy tan segura de que todavía nos esté reemplazando, no sé qué pasa en un futuro, pero hay que hablar de inteligencia artificial, Francisco, porque ya está en estos escenarios reales que ustedes mismos plantean. Entonces, quiero que en un primer análisis, Francisco, me cuentes cómo ves la inteligencia artificial en el Ecuador.
2: Bueno, la inteligencia artificial como tal prácticamente está en todas las industrias de negocios a nivel mundial. En el Ecuador también estamos en una etapa de early adopters, en la cual estamos experimentando con la IA. No hay ni siquiera la mitad de los negocios que están haciendo cosas grandes con la IA todavía. En su mayoría sí, en más de un 60-70% están usándola, pero solo lo que es el ChatGPT, que es la aplicación número uno de inteligencia artificial. Pero tenemos un 15-20% de los negocios que ya están utilizándolo de manera ya más robusta, utilizando más aplicaciones, automatizaciones, herramientas de IA para obviamente va a ser más productivo su negocio como tal. Entonces yo creo que estamos en una etapa ahorita de expansión de todo lo que tiene que ver con la inteligencia artificial en todas las industrias. Entre esas, obviamente, el marketing digital, que es lo que vamos a tener en nuestro evento. Y bueno, vamos a ver un cambio fuerte en los próximos años. Yo creo que la IA ha venido para quedarse, y no solo para los negocios, sino que ha venido para cambiarnos nuestro mundo realmente, nuestro estilo de vida. Lo veremos como nuestro diario vivir a futuro. Estoy seguro, en nuestros hogares, en nuestro día a día, en el trabajo, en la escuela. Estoy seguro que la utilizaremos así como usamos el internet, como estamos justo ahorita usando el internet, o usamos el celular día a día, o nuestras computadoras. Asimismo, la IA va a estar, creo que, en todos lados, con el simple hecho de cocinar, en nuestras tareas diarias, en nuestro hogar o incluso en nuestro negocio, que ya la vemos, va a estar en todos lados.
1: Ahora, Francisco, por supuesto, ya está en todos lados. A veces hay fotografías, videos que pensamos que son reales y no, ya son inteligencia artificial. Ahora, ¿qué opciones tiene, por ejemplo, un líder empresarial, Francisco? Porque sé que va a estar muy enfocado el evento justamente a estos tomadores de decisiones, CEOs, gerentes, líderes empresariales que dicen, okay, yo necesito mejorar mi productividad y no sé si también capacitar a todo mi personal en inteligencia artificial. ¿Qué otras opciones hay que no, o sea, que ya vayan más allá de ChatGPT, por ejemplo, que es lo típico que nosotros conocemos? Ahora Cloud también se ha puesto muy de moda, pero claro, más allá de poner un prompt, la inteligencia artificial va más allá. ¿Qué opciones tienen estas de personas, estas empresas que quieren justamente seguir innovando?
2: Claro, mira, para darte un dato, se crean más de 1000 aplicaciones nuevas solo de IA cada día a nivel mundial. Entonces, y las aplicaciones que ya veníamos usando, los negocios, las empresas, en su día a día, todas ya han implementado IA. Estamos hablando de todo el grupo de Adobe, todo lo que es Microsoft Office, todo lo que tiene que ver con Canva, que muchos emprendedores usan Canva, todo lo que tiene que ver con Google Workforce, todo lo que tiene que ver con estas aplicaciones de día a día, ya están usando la IA como tal. ¿Qué tenemos? ¿Qué otras opciones tenemos? Realmente tenemos, dependiendo mucho qué es lo que se desea para el negocio, en este caso para marketing digital, vamos a tocar cuatro conferencias que son los cuatro pilares justamente de marketing, que es creación de contenidos, social media, automatizaciones y en este caso es creatividad, creación de marcas o el tema de artes. Entonces realmente hay muchas opciones en cuanto para poder generar artes, contenido a nivel general. Está el mismo Gemini, está el mismo ChatGPT, hay bastante en lo que tiene que ver con Eleven Labs para sacar audios, hay muchos, está el Cloud, que sirve para programar. Entonces realmente hay muchas opciones mucho más avanzadas, que es lo que lo veremos incluso en ese mismo rato en las conferencias, que tú puedes conectar tu computadora, no solo tú hacerle consulta, conectas tu computadora y le das acceso a tu computadora a la IA para que ella haga muchísimos procesos y muchísimos trabajos por ti. Eso es algo también un poco delicado, porque le vas a dar, ya de por sí le vas a dar mucha información, quizás fotos, documentos y todo que puedas tener en tu computadora como tal. Pero las empresas hoy en día cada vez utilizan más la IA para mejorar su productividad. Vemos que sí está reemplazando muchos, en este caso, grupos de trabajo, pero también hay muchas personas que se están certificando, innovando y capacitándose en lo que tiene que ver con inteligencia artificial, para que obviamente no quedarse atrás. Así más o menos estamos viendo como lo que vivimos hace más de 100 años, en lo que tiene, cuando fue la revolución industrial, estamos viviendo eso.
1: Sí hay un reemplazo, entonces, Francisco, ¿tú crees que sí hay profesiones que pueden estar en riesgo? Y te pregunto por qué, porque seguramente va a haber profesiones que sí estén en mayor riesgo, y tal vez ahora que yo hablaba de que los bachilleres de la región Sierra de Amazonía ya se tienen que registrar justamente en este registro nacional y que van a elegir sus carreras, esta información sirve para que sepan si estudio esto o mejor no y me voy por, no sé, por inteligencia artificial, por ciberseguridad. Sí va a haber un reemplazo de la inteligencia artificial. Y hablando de esto, no haciendo un análisis para generar miedo, ajá, sino para que la gente diga, ok, la sociedad está cambiando, la sociedad tecnológica está cambiando, mi hijo va a estudiar aquí, va a entrar a la universidad en agosto, acá por ejemplo en la sierra, y es mejor que se vaya por determinada carrera y no por la que estaba pensando.
2: Sí, la verdad que es una muy buena pregunta, porque sí, está pasando hoy en día, está pasando aquí, está pasando todo a nivel mundial. Por ejemplo, en nuestro propio negocio, lo que tiene que ver con servicio al cliente y todo lo que tiene que ver la gestión comercial inicial, lo estamos reemplazando con la IA. Muchísimos negocios como tal utilizan este tipo de inteligencia artificial, de tecnología, para poder tener call centers automatizados, atención a clientes, encuestadores, incluso para atención a venta al público. A veces vemos ciertas marcas de restaurantes súper famosas que ya estaba siendo reemplazada por una pantalla, y eso inicialmente por una pantalla de touch, pero luego será obviamente algo más fuerte. Asistentes también, asistentes administrativos, están los famosos agentes IA que te ayudan y hacen la labor de asistentes. Obviamente primero hay que entrenarlos para poder que funcionen, pero también pueden ser algún futuro, pueden ser reemplazadas como tal. Creación de contenido también se están reemplazando, aunque se ve mucho creación de contenido que hay que saber cómo llevar y cómo utilizar esa herramienta, porque vemos muchísimo contenido que es generado con IA, pero a veces no es muy aplicable para nuestro negocio, porque nuestro negocio tiene que ser más humanizado, pero también puedes crear contenido con IA más humanizado, sabiéndolo hacer de manera correcta como tal. Redactores de contenido, incluso fotógrafos, a veces también podrán ser reemplazados con esta tecnología. Vemos mucho desarrollo de software, hay mucha gente que está programando con IA, que no es programador, pero está generando ese tipo de negocio, porque ya te ayuda a generar la misma IA como tal. Entonces, sí estamos viendo muchos reemplazos en diferentes tipos de áreas, pero más que todo el tema administrativo, comercial y soporte y atención al cliente como tal.
1: Ahora, Francisco, este evento que se va a realizar el 2 de junio es acá en la ciudad de Quito, en el Paseo San Francisco. Está, me imagino, destinado para cualquier persona que quiera aprender sobre inteligencia artificial, obviamente aplicada al marketing, que yo siempre veo y siempre lo repito, Ecuador, por ejemplo, es uno de los países que más emprendimientos genera. Y obviamente, si tú tienes conocimiento en inteligencia artificial y lo aplicas sobre marketing, tu emprendimiento va a poder sobrevivir y también va a poder salir adelante, porque muchos de estos emprendimientos lamentablemente no llegan la mayoría a fin de año, por decirlo de alguna manera. Entonces está abierto para todo el público. Cuéntanos un poquito si todavía hay cupos, si todavía se pueden inscribir.
2: Sí, bueno, realmente el evento va a ser este martes en el Paseo San Francisco, en el Multicines, de 8:30 de la mañana a 1 de la tarde. Vamos a tener 4 conferencias de inteligencia artificial para marketing digital. También vamos a tener 2 paneles, un panel de gerentes de marketing y otro panel de agencias de publicidad como tal. El evento está orientado para 200 personas. Te cuento que solo tenemos 10 entradas disponibles únicamente. Y bueno, realmente yo creo que al final del día, o máximo mañana, yo creo que estaremos ya con los cupos totalmente llenos. Es para todo tipo de negocio, todo tipo de industria. El evento como tal es de marketing, todo negocio necesita marketing. El evento habla de IA, todo el mundo, todas las empresas necesitan IA, y el evento habla de cómo implementar la IA al marketing digital. Vamos a ver casos de éxitos, vamos a ver conferencias, vamos a ver paneles, va a haber tiempos de preguntas y respuestas, y bueno, realmente creo que una de las claves primordiales del crecimiento de cada negocio, cada persona incluso, es la capacitación, y la capacitación constante, sobre todo en estos temas que son de innovadores, que cada vez están cambiando. Entonces, realmente el IA Marketing Day va a ser este martes 2 de junio a las 8:30 de la mañana. Y si quieren conseguir las entradas, pueden ser en Social Media de IEC, que es nuestras redes sociales en Instagram, o en Instagram también pueden buscarnos como Escuela Smadi, y también ahí pueden conseguir las entradas para el evento.
1: Perfecto, Francisco, hay que invertir definitivamente. Así no tengamos un emprendimiento, los periodistas, las personas que estamos dentro de una industria o de un sector en el cual inteligencia artificial ya va tomando más pronto protagonismo, hay que invertir. Así que muy seguramente nos veremos el día martes ahí en este evento tan importante, SM Day. Justamente para hablar acerca de inteligencia artificial aplicada al marketing. El marketing, todo es marketing. Cómo nos vendemos, cómo hablamos con la gente, todo es marketing y la inteligencia artificial es una excelente aliada. Francisco, que les vaya muy bien el próximo martes y gracias por estar aquí en línea.
2: Muchas gracias a ti. Los esperamos.
1: Gracias, Francisco. Son las 13 horas con 48 minutos. Puede entrar a las redes sociales. Usted entra a las redes sociales y ahí tiene toda la información acerca de este evento tan importante, SM Day. Yo no podía pronunciar, pero ya Francisco nos hizo la aclaración. Nos vamos a nuestra segunda pausa. Regresamos con buenas recomendaciones y también con la información internacional.
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7: Seguimos aquí en línea en RCN Católica en tu corazón, ya nuestros últimos minutitos, y les quiero contar que con Munditurismo podemos irnos de viaje. 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Somos de Turismo. 13 horas con 53 minutos. Vamos con la información internacional.
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7: Empezamos en Colombia. Primero, combates entre disidencias de las FARC dejan al menos 48 muertos en el departamento del Guaviare, según reportes. En Colombia, la criminalidad, la delincuencia, la inseguridad, la violencia también ha aumentado, y las autoridades colombianas investigan los combates entre las disidencias de las FARC lideradas por Iván Mordisco y Calarcá en el selvático departamento del Guaviare, en donde se registran 48 muertos en la Amazonía colombiana, según dijo este jueves un alcalde de la zona. Los combates se registran a pocos días de las elecciones presidenciales de este domingo 31 de mayo en Colombia, en medio de la peor ola de violencia que se haya registrado en el país en una década. Justamente por las elecciones, las jornadas de las elecciones de presidencia y vicepresidencia en Colombia, de primera vuelta, se contará con un amplio despliegue en territorio ecuatoriano este domingo 31 de mayo. A las personas colombianas que nos están escuchando, para atender la mayor afluencia de votantes, se instalarán 68 mesas de votación en nuestro país. De esta cifra, 29 mesas electorales operarán en Quito, específicamente en las instalaciones de la Universidad Técnica Particular de Loja, esto es en el norte de la capital. Y las votaciones por las presidenciales de Colombia para los ciudadanos en el exterior arrancaron ya, de hecho, el 25 de mayo, pero se esperan más votantes para el domingo 31 de mayo. En la Universidad Técnica Particular de Loja, las personas que están en la ciudad de Quito. Esto ya arrancó el 25 de mayo. El objetivo de mantener habilitados los puntos de sufragio es reducir el alto ausentismo registrado en las elecciones anteriores de Colombia, que osciló entre el 60 y el 70%. Y este jueves 28 de mayo, cuando se cumplen ya 3 meses de la guerra en Medio Oriente, Estados Unidos ha anunciado que alcanzó un preacuerdo con Irán y que este incluiría reabrir el Estrecho de Hormuz. Pero la Casa Blanca indicó que dicho documento aún debe ser aprobado por el presidente Donald Trump, es decir, que no es un acuerdo definitivo. Antes de desbloquear Hormuz, un paso estratégico para el tránsito del crudo, ¿qué incluye este presunto preacuerdo? Fuentes del gobierno estadounidense confirmaron a la prensa de este país, es decir, de Irán, que el acuerdo también incluiría la extensión del cese al fuego que inició en abril pasado. El diario digital Axios citó 2 altos cargos estadounidenses que revelaron que el acuerdo estipula que la navegación a través del Estrecho de Hormuz, bloqueado por Irán en represalia por la ofensiva estadounidense e israelí, será ya sin restricciones. Vamos a ver si se cumple, sobre todo porque cada vez los combustibles, las gasolinas van aumentando, no solo en Ecuador, sino a nivel mundial, y se necesita una pronta solución. De esta manera llegó al final de En Línea. Gracias como siempre por acompañarnos, por estar en sintonía de RCN Católica en tu corazón. Síganos en nuestras redes sociales, por favor. Estamos en Instagram, estamos en Facebook. Los chicos de redes subieron este tren maravilloso de los cromitos del álbum del mundial, que hay una fiebre a nivel no solo de nuestro país, sino justamente como lo dice, a nivel mundial por este álbum. Están llenando los cromitos y nosotros también somos parte de las tendencias, así que regálenos un like, ahí va a haber nuestras fotografías de todo el equipo de RCN Católica, y síganos, por supuesto, compartan nuestro contenido, que así vamos creciendo más y más. Son las 13:57, nos despedimos de En Línea, nos encontramos mañana con más información. Quedes en sintonía de RCN Católica en tu corazón.
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0: 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El ambiente está por todo lo alto porque la alegría de saludar con ustedes a nosotros de verdad nos llega al centro del pecho. RCN en tu corazón les da la más cordial bienvenida a Atardecer Musical con los decanos del barrio. Soy Jaime Reyes y les envío un abrazo muy fuerte y paso la posta a mi compañero de labores, el señor Antoñito Godoy. Buenas tardes, Antoñito, qué gusto saludarlo.
1: Señor Jaimito, le veo contento.
0: Sí, señor, sí.
1: Coloradito, fuerte. Coyo
0: yayo.
1: Coloyado. Sí. Fuerte el sol, cuídese, sí, por favor.
0: Bueno,
1: del verano.
0: Pero no tan fuerte como ayer. Ahora sí estuvo más o menos.
1: Es que ya vino por la sombrita, eso es inteligente. Le felicito, por favor,
0: no.
1: cuídese.
0: Saqué el paraguas por la ventanilla del carro.
1: Me parece muy bien. ¿Trajo su ábaco?
0: Sí, ¿todo bien? Yo no me aparto del ábaco.
1: Bueno, permítame saludar a todos mis amigos en provincias, gracias a la gente del Oro, Manabí, Santo Domingo, Imbabura, Pichincha. Estamos felices y encantados porque ustedes nos prefieren. El señor notario, como siempre, atento y vamos a atender música en vivo.
0: En vivo.
1: Y por ende está ya como un pequeño pulpo. Cristian, mi compañero de labores, bienvenido, muy buena tarde, ¿cómo estamos?
2: Muy buenas tardes, Antonio, Jaimito, amigas, amigos oyentes, bienvenidas, bienvenidos. Estamos en jueves 28 de mayo del año 2026, 2 de la tarde, 39 minutos, 14 con 39 minutos. Y estamos a pocos días ya de iniciar el Mundial 2026.
1: Días?
2: 13 días, 23 horas, 20 minutos, 35 segundos.
0: Qué bien.
2: Exactamente, ¿qué le parece? Y este fin de semana tenemos un partido amistoso entre Ecuador versus Arabia Saudita. Mil disculpas, ayer habíamos dicho que era con Sudáfrica, nos habíamos equivocado. Mil disculpas, pero sí, este que sábado, Ecuador versus Arabia Saudita.
0: A esa edad es normal.
2: Y el 7 de junio tenemos el último partido para la preparación del Mundial, Ecuador contra Guatemala a las 3 de la tarde.
1: Así se supone que ahí estará ya partidos. Plantilla completa para el 7 de junio,
2: sí.
1: ¿No?
2: Claro que sí.
0: Correcto.
2: Claro,
0: permítame felicitarle por su corte de cabello.
2: Muchas gracias.
0: Pienso que eso es para que en realidad vengan las ideas, fluyan de mejor
2: fresca,
0: forma.
2: No, es para que los niños coman la sopa.
0: Ay, sí. Hijo, si no, les hace el mismo cofre.
2: Sí, porque hoy me dijeron, siga, señor cadete.
0: Ay. No, es que le dije, si no come la sopa, te
2: así
0: hago
2: así vas a quedar, así vas a quedar.
0: Un corte de pelo así.
2: Bueno.
0: Perfecto.
1: Ahora sí, tenga la bondad,
0: bueno,
1: su ábaco.
0: A ver, cuénteme.
1: Han transcurrido 148 días de este año bisiesto, réstelo de 365, por favor.
0: Sí, señor, quedan 217 días para finalizar el año. 217, que ya es poquísimo. Primavera en el hemisferio norte y otoño en el hemisferio sur.
1: Y este fin de semana se acaba el mes de mayo.
0: Sí, señor.
1: Así,
0: el
1: rapidito.
0: Mes de mayo, me desmayo. Y mañana tendremos música directo al corazón para rematar el mes de mayo. Y bueno, les voy a invitar a nuestros queridos oyentes para que escuchen un buen set de música tropical mientras nosotros preparamos música en vivo y en directo, y a todo el mundo a estar listos para conectarse a Facebook Live para disfrutar de una bonita serenata con sabor a jueves.
1: Sí,
0: uy, ay. Le invitemos a nuestro querido Cristian a ver si es que nos da una serenata a partir del corte número 7. Vamos ahí.
2: Muy bien, compañeros, estamos en jueves tropical, 2 de la tarde, 41 minutos, y nos vamos con una trilogía importante. Hasta Colombia, aquí está el grupo Mandioca con Vengo Caliente, Pastor López La Pagarás y Zaguate Cumbia con Nelson Enríquez. Aquí está la música en RCN. Con esto les decimos bienvenidas, bienvenidos, somos los decanos del barrio.
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0: Sí, queridos oyentes, estamos ya en vivo y en directo. Les invito a todos a que se conecten a través de Facebook Live. ¿Cómo entran para estar con nosotros aquí en nuestro estudio? Simple y llanamente ponen RCN Católica y ya estamos aquí. Vean, y estoy despeinado. Ah, y ha sido despeinado del
1: sonría,
0: otro lado.
1: Sonría, sí, por favor.
0: Claro, sonría porque mañana le puede faltar un diente. Sí, sí, señor. Bien, estamos alegres, tenemos casa llena y vamos a brindarles a ustedes, simple y llanamente, un momento exquisito de música, con música de nosotros, de esa música bonita que la llevamos en el centro del pecho y a flor de piel, sí, porque la música ecuatoriana, la música que ha vestido a Latinoamérica, está hoy presente aquí con el trío Chukiragua, con el trío Chukiragua, que nos van a presentar un trocito de un bonito evento, sí señor, que se llama Guitarra Quiteña de Ida y Vuelta. La cordial bienvenida.
1: De ida y vuelta. Por favor, tenemos Antonito, que asistir en el Teatro Prometeo este 4 de junio.
0: Ah,
1: vea, quedan poquitos días. 4 de junio, 19 horas, Teatro Prometeo.
0: Es el próximo jueves, ¿no?
1: Oiga, estoy encantado y feliz porque son los jóvenes talentos que se toman la música ecuatoriana. Muy bien, vea, tenemos invitados de lujo. Saludamos con cariño a Cris Cilio, Isa Sáenz y Dani Mayorga. La música ecuatoriana en muy buenas manos. Qué respetuosos del estilo. Les escuché hace un cachito.
0: ¿Cómo no? En la prueba de sonido me impresionó.
1: Perfecto.
0: Definitivamente.
1: Perfecto.
0: Es un grupo pues que está llevando esa noble bandera de la tradición musical ecuatoriana.
1: Encarnada en la guitarra, ya nos van a contar, porque hay una historia, hay que decirles, y que bueno, veo siempre a los jovencitos con su guitarrita, pero que ellos hayan tomado este valor de lo que es el estilo tradicional de la música del Ecuador, nos deja encantados y felices. No sé si les robamos una cancioncita para entrar al diálogo.
0: Una cancioncita para iniciar, y muchísimas gracias por su presencia.
1: Sí, vamos a la música, por favor.
0: Aquí está el trío Chukiragua, talento nacional.

0: Hermosa interpretación. Nuestro aplauso muy cariñoso. Y de verdad que mira, está en muy buenas manos de esta juventud tan talentosa. Nuestra música tradicional bajo los mejores cánones.
1: Sí, señor, un respeto absoluto a la creación de nuestros abuelos, tátaras, abuelos, no sé, tiene tanto tiempo. Vamos a invitar a Cris y nos acompaña al micrófono, por favor, para conversar y nos den luces y felicitar este trabajo generoso que nos vienen a regalar aquí en RCN. Mi querida Cris, bienvenido.
2: Muy buenas tardes, muchas gracias, queridos amigos y a todos los oyentes que están aquí.
1: ¿Qué tiempo están como trío, por favor?
2: Como trío, bueno, empezamos este año, de hecho. ¿Cuándo habremos empezado? En
3: septiembre.
2: Entonces, bueno, un poquito más, ya casi un año, en septiembre de este año, va a ser un año.
1: Hay que festejar el año y suenan muy bonito, permítanme felicitarles.
0: ¿Cómo no? Mi querida Cris, queremos iniciar con la felicitación por este trabajo que se ve que les ha llevado un buen tiempo y que además lo hacen con un muy buen nivel académico. Tenemos entendido que tú vienes de una familia musical. Háblanos cómo llega la música a tu sentir y a esa forma de uno querer ser artista. Cuéntanos un poquito.
2: Sí, bueno, yo sí me siento una persona muy afortunada, la verdad, de haberme, o sea, encontrado en este camino de la música y poder sostenerme con ello. Entonces, claro, mi familia, la mayoría son músicos, mis abuelos y mi papá. Y todos, o sea, como que se formaron en la música ecuatoriana y en el folclore. Entonces, desde chiquita yo siempre estuve rodeada de eso. Entonces, como que está ahí.
0: Hablemos de tu abuelito. Cuéntanos algo sobre tu abuelito.
2: ¿Cuál de los dos? Porque los dos eran músicos.
0: Bueno, no de los dos, cuéntanos.
1: Preséntanos a los dos.
2: Claro, de parte de papá era Alcibiades Silio. Él era director de orquesta, también compositor de Toacaso.
1: Arreglista, ¿no?
2: Claro, arreglista. Entonces, saxofonista también. Y él fue el que le enseñó a mi papá la batería y el que le llevó ese camino. Y por el lado de mi mamá está el Angelito Porras, que también es un...
0: Angelito Porras. Él tuve el gusto de que... Trabajamos juntos algunos años en el famoso Claudio's Bar. Tu abuelito hacía un trío con Larry Salgado y con Marcelo Andrade. Y nosotros con Claudio teníamos el show en la noche, ¿no? Y yo quería muchísimo a tu abuelito. Fuimos muy buenos
1: de
0: amigos, muy
1: palo,
0: buenos compañeros.
1: Tal astilla.
0: ¿Cómo no?
2: Sí, es una
0: ¿cómo
2: bendición,
0: no?
2: La verdad.
0: Y lo mismo con tu papacito, con Antonio. Claro. Bueno, pues tantas historias musicales, en fin.
1: Cris, una pregunta.
2: Sí.
1: Eres una jovencita, una niña todavía. ¿Cómo abrazas la música ecuatoriana? Porque realmente a esta edad están otras culturas, otras músicas. Una niña que abraza la tradición del Ecuador, ¿por qué?
2: Es que yo creo que la música ecuatoriana y la música folclórica tiene algo que es como de ser de la tierra y también de ser como, no sé, de ser muy humano y de muy también de ser comunitario y eso te abraza a la final. Entonces yo al estar rodeada de esa música siempre me gustó, o sea, yo quería ser bailarina, de hecho yo le veía a mi mamá porque ella era bailarina de folclore y yo quería ser el Diabluma, así, yo quería danzar eso. Entonces a mí siempre me encantó, o sea, siempre me movió la música ecuatoriana, los Salvazos, los San Juanes, todo eso. Sí.
0: Es una familia musical. Mía, sí. Dentro de ellos también me acuerdo de Joffre.
2: No puede no gustarme.
0: Tu tío.
2: Claro,
0: el tío Joffre. Bueno, cuántas travesuras
2: de los Reyes
0: musicales.
2: Band, en cambio.
0: Hemos dicho, claro que sí.
1: Por los dos lados. Por todos lados. Ya los genes.
0: Bueno,
1: ya
0: que los Reyes Band son una herencia de los príncipes.
2: Mm.
0: Entonces eran las orquestas de la época,
2: exacto,
0: ¿no?
2: Exacto.
0: De la época. Y bueno, te felicito porque se ve que tienes mucho talento. Y
2: muchas
0: que
2: gracias.
0: Bueno, pues el camino está totalmente abierto. Lo que quisiera conversar es con quién es la vocera del festival que se nos acerca. Acércate un poquito acá para que nos cuentes sobre este bonito, esta bonita realidad, porque ya no es un proyecto, es una realidad, ¿no?
4: Ida sí, buenas
1: y
4: tardes,
1: vuelta.
4: Muchas gracias por el espacio, qué bonito qué estar aquí, compartir con el trío Chukiragua, igual que son muy talentosos. Ellos, bueno, forman parte de los artistas que van a estar presentes el día 4 de junio, el jueves, en el Teatro Prometeo. Este concierto se
0: correcto
4: realiza, igual ya con otros artistas que conforman también estos encuentros de guitarra que han venido también rescatando y pues viviendo el lenguaje y la identidad de la música ecuatoriana, ¿no? Guitarra Quiteña de Ida y Vuelta es un evento que ahorita se da forma por todos estos tiempos que han venido, como lo mencionaba, tocando los artistas, cantando canciones y pues teniendo esta identidad cultural, ¿no? De la magia de nuestras raíces, porque como bien Cris antes les comentaba, esta música hace que nos volvamos comunidad, seamos comunitarios, enfrentemos también retos, o sea, podamos ser resilientes y también, pues, con la música vibrar y, pues, también seguir adelante, sostenernos como en redes.
0: Quería preguntarte algo.
4: Claro.
0: Bueno, estamos ya a puertas del 4 de junio, que es el próximo jueves, pero aparte de del trío Chukiragua, tenemos otros artistas. Cuéntanos, ¿quién nomás va a estar
4: sí,
0: ahí?
4: Sí, tenemos increíbles artistas también como Deriva, donde se encuentra Julio Andrade, que es uno de los Julito, pioneros que todos le abrazamos, o sea, él ha sido nuestro maestro de maestros.
0: Y te comento que él no solamente es la guitarra quiteña, hicimos una vez un especial para una de las farmacéuticas de aquí de tango, y para tocar tango es un feroz, te comento.
4: Claro, Julio.
0: Buenísimo, en todos los géneros, es muy querido. Él es el grupo Deriva. Tenemos también la Trinidad Quiteña.
4: La Trinidad Quiteña también es un grupo que ha ido ya tras ascendiendo también, teniendo esta memoria colectiva. Igual está David Tamayo, que él también está en cuerdas y vitelas, que tiene ya su música propia también como compositor, o sea, él es compositor,
1: arreglista, ajá, claro.
4: Aparte también de como interpretar el así género. Y igual están sus acompañantes, que son parte de su grupo donde él daba clases, entonces ahora ya son como discípulos.
0: También tenemos aquí,
4: es lindo cómo comparten la música.
0: Mira, tenemos Papachola Trío y En Cuerdas y Vitelas.
4: Sí, Papachola Trío también es un grupo de música, de instrumental, mejor dicho, ellos no tienen todavía como un cantante oficial, pero lo hacen instrumentalmente. Hay una saxofonista que igual ella es parte de otros grupos, que es increíble también, ha viajado así. La verdad sería hermoso que todos ellos puedan estar aquí y también dar una muestra, ¿no? Como ahorita lo hizo el trío Chukiragua.
1: Siempre serán bienvenidos.
4: Sí, hay que seguir organizando.
0: Especiales, mira, en honor al tiempo los vamos a mencionar únicamente. Álvaro Bermeo, está Ilyari Eira Isoviedo, también está nuestra querida amiga. Ella también, te digo, aparte de la música ecuatoriana, es un excelente intérprete de tango.
4: Sí,
0: es excelente
4: intérprete
1: de la música. Señorita, antes de avanzar, tenga la bondad, nos dice su nombre y de qué parte de la ciudad viene, porque no se ha presentado.
4: Ah, bueno, yo soy Ingrid Salazar, soy comunicadora, vengo de Quito, también tengo raíces en Riobamba. Y
0: sangre
4: pues,
0: azul como mi compañero.
4: Y pues esta música también me ha acompañado durante mi infancia. Entonces estar y ser parte del proyecto, la verdad, es un orgullo para mí. También como una oportunidad de poder compartir con grandes artistas, de conocerles, escucharles. Yo suelo asistir igual a los encuentros de guitarra donde ellos suelen participar. Entonces,
0: ¿y tú eres artista también? ¿Cantas? ¿Tocas algún instrumento?
4: Sí, soy artista, sí, canto y también toco la guitarra. Me gusta mucho la música. Entonces,
1: ¿y cuándo tu recital aquí en la radio?
4: Ya se dará la oportunidad.
0: La próxima vez tienes que venir a cantar, claro. Pues, algo. Claro que sí.
1: Ingrid, una pregunta. Tenemos público oyente que nos escucha en provincias. ¿Con este proyecto van a llegar a otras ciudades o tienen que venir? Porque tienen que venir el 4 de junio.
4: Bueno, sí tienen que venir el 4 de junio.
0: Claro que sí.
4: Porque este es un junte donde están todos estos artistas que han pues dedicado mucho de su tiempo a seguir dándole, cultivando esta música. Entonces, es un evento que no se lo pueden perder, en verdad. Yo les invito a que vengan, si tienen la posibilidad, igual la gente de Quito, a reencontrarse con esa raíz, con esa memoria colectiva que todos guardamos, porque esta música nos ha abrazado ya desde tiempos inmemorables. Claro, y pues qué mejor manera de ahora conocer también artistas contemporáneos artistas que
1: jovencitos,
4: vienen,
1: ajá, encanta,
4: y vienen
1: encanta.
4: Trayendo esta música en el corazón.
1: Corregidos, aumentados, mejorados, porque lo están haciendo con un nivel muy elevado, muy elegante.
0: Exacto. Nos vamos a la música. Inmensas gracias por la información.
4: Sí,
0: que
4: muchas
0: nos has
4: gracias.
0: Dado.
4: No
0: te
4: se olviden.
0: Vamos a que te pongan. No, ya les vamos a decir nuevamente sí. Todos los detalles y eso tienes que decirnoslo tú,
4: listo.
0: ¿No?
4: Muchas bueno, gracias.
0: Vamos un momentito a la música. Y bueno, aquí está el trío Chukiragua, que está conformado por tres talentosos artistas. Ellos son, en el bajo está Crisilio. En la voz está Isa Sáenz y en la guitarra está Dani Mayorga. Así es que Cris, Isa y Dani, ellos forman el trío Chukiragua, que nos entrega una nueva primicia musical.

0: ¡Excelente! Oye, ¿qué? Se nos pone la piel de gallina escuchando a estos jóvenes tan talentosos. Es el trío Chukiragua. Y bueno, pues en el bajo, les vuelvo a repetir, está Chris Silio. En la voz está Isa Sáenz, que nos acaba de presentarnos una sorpresa. Vuelvo a ver tocar la cuchara.
1: No sé cuántos años.
0: Para que yo te diga que yo era jovencito, ya te puedes imaginar cuántos años han pasado. Te digo que por lo menos son unos 45 años que oí a tocar por última vez la cuchara. Tenía un amigo muy hábil que ya no está con nosotros. Y está Dani Mayorga en la guitarra, que lo haces espectacularmente. Vamos a invitar a Isa Sáenz, por favor, para que nos cuentes algo de
1: las cámaras.
0: También de la cuchara, porque eso es la... No puedes separarte nunca de ese instrumento.
1: ¿Qué cucharas, va a decir?
0: Por favor.
1: Ahí, Isa, Antonio, muchísimas gracias. Isa. Felicitaciones por este muchísimas trabajo. Gracias. ¿Y cómo te encuentras la música? ¿Tú la encuentras? ¿Cómo fue ese proceso? Bienvenida.
2: Gracias, muchas gracias. Bueno, sí, hago música desde muy chiquita y...
1: ¿Más?
2: soy cara de guagua, pero soy... Soy una chica de 35 años.
1: Yo estaba diciendo que les iba a invitar para el Día del Niño.
2: Es la música nos mantiene jóvenes.
1: Qué lindo, claro. muy bien. Ahí está la receta para mis amigas y amigos oyentes.
2: Y bueno, estoy súper contenta de estar también como profundizando. Siempre me gustó mucho el folclore y la verdad sí sentía que me faltaba conocer más profundamente la música ecuatoriana y bueno, conocerle a Chris y a Dani que han estado también ya sosteniendo esta memoria hace algún tiempo y bueno, siento que este tiempo ha sido como de recordar, ¿no? De recordar esa raíz, de aprender, que obviamente uno lo tiene en la sangre simplemente por estar en este territorio, porque es como el paisaje sonoro, ¿no? De ser una quiteña, de nacer en este territorio. Y bueno, como música sentía como esa... tenía esa deuda, ¿no? De profundizar más sobre nuestra música, así que muy contenta. También con Chukiragua buscamos como traer canciones que tal vez ya no están tan popularizadas y que nuestro cancionero popular como reviva, ¿no? Y siento que también gracias a los encuentros de guitarra quiteña que justamente este evento se hace por el octavo, por los 8 años de que vienen sosteniendo esto, y para mí es un honor ser parte y de esta comunidad que queremos que justamente esta música que tal vez se ha quedado justo en generaciones anteriores a nosotros no muera, ¿no? Y que siga viva, siga generándonos cosas y a nosotros también los jóvenes.
0: Me toca. Dígame hacerlo acá porque
1: toque por cuchara, favor, toque enfoque, cuchara.
0: Señor notario, tenga la bondad del mejor enfoque, porque mira, quisiera que nos toques un poquito de este precioso instrumento que se pierde en el tiempo, son cucharas. Dime, rásales un poquito para que vean que son de verdad, de son dos cucharas. De café. Tiene todavía el aroma del café de altura. Eso. Tócanos un poquito para que nuestra gente disfrute de usted.
3: ¿Y eso qué sería? Pero
2: claro, el albazo, o sea, lo que más uso es para los albazos. Un pasillo también se podría acompañar.
3: Eso es
0: sonado. ¿Y cómo aprendiste tú manejar estas cucharas?
2: Sí, yo en realidad aprendo este instrumento porque

0: Entonces, bueno, sobre todo aprendí a tocar ritmos, sobre todo se toca mucho en Irlanda, ¿no? En los jigs irlandeses, que son mucho más rápidos, ¿no? Y después también empecé a ver que se tocaba mucho en los boleros. Entonces, como ya tenía la técnica, le fui llevando pues a los ritmos más latinoamericanos y escuchando también... algunas grabaciones escuchaba que había cucharas. Y dije, no,
1: se me pone en la cabeza algo. Le veo alguna similitud con las castañuelas también.
0: Sí,
1: ¿no? ¿Tiene
0: alguna similitud? Sí.
1: ¿Has intentado tocar castañuelas?
0: Sí, también toco castañuelas.
1: Ay,
0: sí,
1: qué
0: porque
1: belleza.
0: Un tiempo bailaba flamenco, entonces ahí aprendí. Entonces, en general, a mí la percusión menor me gusta mucho y siento que acompaña muy bien el canto. Entonces bueno, ahí
1: vamos
0: sí,
1: con otro cachito, porque eso estaba fabuloso. A ver si. Eso.

0: ¡Bravísimo!
1: ¡Qué lindo!
0: Muy bien, eso es talento nacional. Qué muchísimas bien. Gracias, Isa. Que Dios bendiga tu camino y que sigas con ese talento. Pero
1: y en algún hermoso. Momento le vamos a invitar para que nos dé una clase didáctica, claro que sí. Y que nuestros oyentes puedan aprender.
0: Pone el café y los sándwiches también. Claro que sí, van a estar.
1: ¿Se puede hacer con cuchara, mamá, lo mismo?
2: Más difícil, pero todo se puede.
1: Todo se puede.
0: Perfecto.
1: Qué maravilla.
0: Miren. Vamos a la música, querido Dani.
1: Música, música con el trío Chukiragua.
2: Para los compadritos de la radio.
1: Salud, compadre. Sirva, mi comadre.
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0: Excelente. Se formó la fiesta y vamos a invitar a Dani Mayorga. Ponga buen recaudo.
1: Ay, ay, ay.
2: Feliz cumpleañero.
0: Eso, ahí está, a buen recaudo. Ah, estás de cumpleaños.

0: Feliz cumpleaños, querido Dani.
1: Muchas gracias.
0: Y felicitamos esa forma de tocar la guitarra, de expresar tu arte, lo haces, pero hombre y guitarra es uno solo.
1: Eso.
0: Te lo siento así. Sí, bienvenido. Bueno,
1: muchas gracias por la invitación. A los chicos también del concierto de guitarra quiteña que están ahí organizando y han estado sacando esto ya desde hace un buen tiempo. Estamos muy felices de estar participando en este concierto, que es un junte de todos los panas, de amigos que amamos de esta música y nos hemos encontrado ya ahí mucho tiempo. Aprendemos de cada uno siempre que nos reunimos, y las guitarreadas que son súper intensas y llenas de canciones que siempre nos llenan el alma. Entonces estamos muy felices de estar ahí siempre.
2: Antonio. Dani, tú vienes desde la ciudad de Ambato. ¿Cuáles han sido tus referentes respecto a la guitarra?
1: Bueno, mi familia paterna es de Ambato. Yo nací aquí en Quito.
2: Ah, tú ya eres quiteño.
1: Soy quiteño de acá, de cepa, como dicen. Y de parte de la familia de mi mamá, mi abuelo es de Ibarra.
2: Ya.
1: Entonces,
2: el San Juanito está ahí presente.
1: Sí, claro. Exactamente. Y bueno, la guitarra está presente, claro, en mi familia por la bohemia, las guitarreadas que se han dado en mi familia desde mucho tiempo. Siempre se reúnen y lo hacen de una forma del corazón, que es como debe ser la música, ¿no? Y desde ahí viene como ese gusto por la música nacional, por el folclore también, y el sonido de la guitarra que me ha envuelto desde mucho tiempo.
0: Claro que sí. Vamos a recordar lo que se refiere a guitarra quiteña de ida y vuelta. Esto tenemos para el día jueves. Cuéntanos dónde, a qué hora y, bueno, cómo podemos acceder para las entradas. Eso es muy importante para nuestros oyentes. Ayúdanos con eso, Dani.
1: Este concierto, guitarra quiteña de ida y vuelta, va a ser el día jueves 4 de junio en el Teatro Prometeo a las 16 horas. A las 19 horas.
0: Ah, es una hora.
1: A las 7 de la noche. El Teatro Prometeo, que es que queda ahí en la Casa de la Cultura, frente al Parque Elegido. Las entradas las pueden adquirir pueden ingresar a la página oficial, que es Mil Sentires.
0: A ver, si es que tú nos ayudas, tú que tienes la información más. ¿Por qué no le compartes un momentito el
2: Ingrid,
0: micrófono,
2: por favor?
0: Para que nos diga.
2: Vea, ¿cómo hay reservas, y con las reservas usted garantiza su espacio.
0: Claro que
2: porque
0: sí.
2: El Teatro Prometeo es solo para los que gustan de lo bueno.
0: Sí, señor.
2: No hay cama para tanta gente.
0: Por Ingrid, favor, compartamos el micrófono para que tú nos des exactamente cómo accedemos a las entradas. Listo. ¿Desde qué hora hacemos cola? ¿Qué sé yo? ¿Qué es lo que podemos llevar? ¿Qué no podemos llevar? En fin,
3: ya. A ver, nosotros nos manejamos ahorita con las páginas en Instagram de Mil Sentires, donde pueden ver igual la información que se ha ido levantando con los artistas. Las reservas pueden contactarse al número 09-7882-2296. A este número pueden contactarse y hacer sus reservas, ya que en puerta el día del evento va a estar en un valor más de la preventa.
0: Claro.
3: O sea, en preventa ustedes van a conseguir la entrada a $10.
0: Que es sumamente cómodo, es totalmente cómodo.
3: Totalmente.
0: Sí, señor.
3: Hay $10 que se le puede caer al subir, al bajar del bus. Entonces, venga mejor a conocer artistas increíbles que llevan la memoria de nuestro país prácticamente.
0: Oye,
3: aquí
0: y hay
3: están rescatando
0: hasta para los
3: la música.
0: Mayores.
3: Y sí,
0: pero
3: hay un descuento
0: no quiero,
3: preferencial.
0: No. Por favor, los adultos mayores, podemos nosotros pagar una entradita completa para apoyar.
3: Sí, esto ya es una cuestión igual artista. Como del Teatro Prometeo, entonces sí. Ellos sí nos piden también como esta tarifa preferencial,
0: claro,
3: para adultos mayores, discapacitados y estudiantes. Claro, los estudiantes mostrando su carnet de que...
0: Yo voy con mi carnet de estudiante y Antoñito con el de adulto mayor.
3: Claro. Sí, ustedes ya deberían igual conseguir la preventa para que no se queden fuera y
0: sí,
3: no se pierdan
0: vamos
3: este
0: a conseguir la preventa. Y las reservas me dices que es en el 097-88-222-296.
3: Sí, se fue un
0: 2. Ya lo voy a corregir. 097, es que estoy emocionado. 097-88-222-296. ¿Sí? Bueno, y también el día de la función también me imagino que tendremos en las boleterías, ¿no? Tendremos sí. en las boleterías. Por favor, recuérdanos nuevamente para que nuestros oyentes se lo graben en el
2: corazón. Fecha, hora, quiénes están y de a cómo.
3: A ver, este concierto de la guitarra quiteña de ida y vuelta se va a celebrar el 4 de junio del presente año en el Teatro Prometeo a las 7 de la noche. Nuestros artistas está Deriva, la Trinidad Quiteña, Papachola Trío, el Trío Chukiragua, pues que ya les están viendo aquí en vivo y bueno, no en directo, pero sí en vivo y en directo, vayan al teatro a verlos. en cuerdas y vitelas y pues nuestros invitados especiales Álvaro Bermeo, Iliari e Iraíz Oviedo.
0: Perfecto, perfecto. Bueno, yo ahora retomo con Dani Mayorga. Mi querido Dani, yo tengo aquí tu contacto, el cual me imagino que también es para quienes requieran la presencia del trío Chukiragua, ¿no? ¿Me permites que yo lo dé al aire tu teléfono?
1: Por favor.
0: Para tus fans, en fin.
1: Y por favor.
0: Me imagino que tú también, en la parte docente, tú también das clases particulares de guitarra. A
1: sí,
0: jóvenes, todo eso.
1: Claro.
0: Bien, entonces tenemos varias opciones con la presencia de este maestro, Dani Mayorga. Ustedes pueden contactar al trío Chukiragua, que lo están escuchando, para sus eventos sociales, sus eventos institucionales. Muchas gracias, muchas gracias. Bien, y tenemos el contacto de Dani Mayorga, que es el 09-834-93-970. Así estamos, ¿no? Uh-huh. 09-834-93-970. Si es que no logran copiar, nos envían un WhatsApp a nuestra radio y yo les puedo compartir. 098-349-3970. Ya lo dije de otra manera, pero yo aquí lo tengo. Aquí
1: para
0: lo tengo
1: todos sus eventos registrados. Culturales.
0: Claro que sí.
2: Dani, porque, a ver, a propósito de él, es verdad. Eventos culturales, pero de pronto hay otro cumpleañero y dice, este trío está sonando precioso, es oneroso, es muy costoso, podemos ir, les llevamos a la casa, así bonito.
1: Claro, nosotros nos encargamos de que suene todo perfecto y ahí hablamos la cotización siempre. Depende del tipo de evento también y del tiempo que estemos
2: claro.
1: En show.
2: Claro.
1: Exacto.
0: Y cuánto equipo se necesita, ciertas condiciones. Pero yo veo que lo de ustedes puede servir perfectamente para un cóctel,
2: te digo, calidad, un cóctel lujo.
0: Esta música para un evento empresarial, uh-huh. En fin, un evento familiar.
2: Ahora que se vienen los grados, miren, para los colegios, para las instituciones, sería una sesión solemne con broche de oro. Por favor, Jaimito, repita el número de teléfono del trío Chukiragua.
0: Ya. Tenemos aquí, a ver, pero que me parece que está un número de más, que están 2, 4, 6, 8, 10. No, está bien. 098-349-3970. 098-349-3970.
1: Así es.
0: Mi querido Dani, esta es tu casa, es la casa del trío Chukiragua. Que Dios bendiga siempre vuestro camino y que, bueno, pues. Tengamos siempre el gusto de tenerlos aquí, está la puerta abierta. Se nos acaba de ir nuestra.
2: La primera voz, ya quedamos en dúo.
0: Pero podemos hacer algo instrumental.
1: Sí, claro. No, sí,
0: la podemos. Capacidad musical.
2: Oye, es pero. Yo quiero aprovechar. ¿Qué se viene con Chukiragua? Están grabando, están proyectando cosas, además de este evento que vamos a asistir.
1: Con el trío Chukiragua, bueno, recién este año hemos estado en actividad. Nos conocimos con la Isa en Peguche, nos encontramos ahí en el Inti Raymi. Entonces nos conocimos, nos hicimos muy amigos y decidimos hacer una peña, que es la peña quiteña, que bueno, esto va, poco a poco se va a ir
2: tomando
1: conociendo
2: forma, ¿no?
1: Que es un espacio donde es una fiesta popular con la música ecuatoriana.
0: Esto lo haces una vez cada mes, al mes me dijiste.
1: Esto, ¿no? Se hace una vez cada mes. Nosotros estamos gestándolo con la Cris y la Isa. Uh-huh. Estamos en el tratando de que esto tome más cuerpo igual. Ahí tocamos siempre el grupo de planta, que somos los Peñafiel, que nos llamamos los Peñafiel porque somos los fieles a la peña.
0: Es un nombrezazo.
1: Y un grupo invitado siempre. Entonces hay micrófono abierto, hay taller de danza también antes de esto. Esto es en la noche, a partir de las 7 de la noche.
0: El famoso micrófono abierto, los llamábamos en mi tiempo la peña abierta. Entonces, sí. Participaban muchos de los asistentes.
1: Exacto.
0: Claro, si el asistente estaba bueno, se le dejaba cantar un poquito más, ¿no?
1: Y así es.
0: Un poquito más, unas dos canciones. Porque corríamos el riesgo de quedarnos sin trabajo, claro. Los profesores.
2: Y si es buenísimo, hacen cuarteto.
1: Sí. Entonces, a partir de montar esta peña, nosotros decidimos como empezar a hacer el grupo de planta, ¿no? Que yeah. Somos los músicos, que somos 10 músicos en escena. Y bueno, al principio les llamamos para que vengan a ensayar a nuestra casa, pero no vino nadie. O sea, solo vino la Isa y la Cris. Entonces nos sentamos a tocar y a montar el repertorio y de pronto notamos que sonó súper bien, o sea, suena súper bien entre los tres. Y dijimos como hagamos un trío, montemos esto, y ahí nace el trío Chukiragua.
0: Claro. Y mira que las voces son tan gemelas,
1: sí.
0: que en realidad van
2: cautivan, sí.
0: Y te digo, van en una forma paralela, porque hay veces que hay voces fabulosas, pero está la una aquí, la otra está acá, o la otra se sube más acá, pero estas dos vocecitas van de la mano. Y sí. Entonces sientes una emoción estética,
2: esa dulzura, que es el canto excelente. Ecuatoriano.
0: Ajá. Así es. Y tu ejecución de la guitarra es pero fabulosa. Cuéntanos, ¿cuánto tiempo estás ya tú? ¿Cómo empezaste? Esa parte no la sabíamos. Nos contaste de ya la parte adulta en las bohemias y todo eso, pero ¿cómo empezaste en la guitarra?
1: La guitarra llega por mi familia, o sea, de las reuniones familiares. Yo les encontraba a ellos siempre tocando.
0: ¿A quién específicamente? ¿Un papá, un tío?
1: A mis tíos.
0: Tus tíos.
1: Mis tíos se sentaban a guitarrear y se amanecían.
2: ¿Qué canción te acuerdas?
1: Morir en la ingratitud, cantaban Negra del Alma.
0: Yo quisiera preguntarte algo, tal vez tu familia tiene algo que ver con el maestro Polibio Mayorga.
1: No estoy seguro.
0: El gran acordeonista.
1: Ajá.
0: Creador de la...
2: No preguntes esas cosas.
1: No estoy seguro, pero me encantaría saber, así que si es que alguien sabe de eso.
2: Bueno, tengo el contacto de Polibio Mayorga.
1: Sí, sería bueno echarse una charla, a ver si es que tenemos algo ahí de sangre. Pero bueno, también me ha influido mucho su música también, claro. A la final siempre está ahí.
0: Sí.
1: Y bueno, con esta cuestión de la guitarra quiteña, justo un par de años antes de la pandemia del 2020, yo le conocí al David Tamayo, que es un maestro de la guitarra. Uh-huh. Es increíble cómo ejecuta y cómo innova la guitarra. Porque siempre que le escucho, toca mejor. O sea, siempre él aprendí bastante.
0: Día a día.
1: Con él teníamos igual un trío que se llama Échale Bordón. Uh-huh. Entonces, la forma de aprender esta guitarra, esta música, es de tradición oral. Entonces siempre está ligado a sentarse con alguien, porque es algo que no se transmite a través de la partitura, claro, sino que es algo que
0: sería interesante,
1: que se vive.
0: A ver si nos enfocas bien. Mira que la guitarra quiteña tiene como base el tocar con esto que nosotros la llamábamos púa en mi tiempo, sino vitela. Vitela o púa, pero esta se la usaba para los conjuntos de rock normalmente. Pero anteriormente la que era de múltiple color era la que usaba el Pollito Ortiz. Uno de los artífices de la guitarra quiteña.
2: ¿Será que le escuchamos, maestro? Por favor, si se acerca al micrófono, tenga la bondad.
0: No, desde aquí sí me está escuchando ahí. No me escucha. No. Ahí sí. Bueno, pero yo decía que esa vitela se la ha vuelto nuevamente a revivir, porque normalmente todas las personas estaban tocando con la uñeta y la digitación de los dedos, pero esta técnica es en realidad quiteña. Uh-huh. Y uno de los pioneros fue Pollito Ortiz, ¿no? Una persona que acompañó al famoso dúo Benítez y Valencia.
2: Era el trío. El trío Benítez y Valencia.
0: Cantaba, pero excelente.
2: Ah, no, claro. Y grabaron primero, pues, el dúo Benítez Ortiz.
0: ¿Cómo no? Bueno, ¿nos puedes regalar algo más de música, mi querido Dani?
1: Claro que
0: Dani
1: sí.
0: Dani Mayorga, y ahora vamos a hacer en dúo con Cris Cilio. Porque Isa tuvo que ir a recibir clases, me imagino.
4: A dar clases.
0: Claro que sí. Es que a veces, mira, como los jóvenes estudian tantas carreras, entonces yo veo jóvenes ya grandes, y no voy a mi segundo masterado, voy a mi tercera colegiatura. Aquí está Chukiragua para brindarnos más música.
4: A ver, vamos a hacer un pasillito entonces, para despedirnos.
0: Ah, perdón.
4: Para llorar. Espera.
5: Sube, sube, sube.

0: Excelente.
1: Bravo, bravo.
0: Bravo, bravísimo. Y le recordamos que Guitarra Quiteña de ida y vuelta, este 4 de junio a las 7 de la noche, está en el Teatro Prometeo. Ya pueden ustedes reservar al 097-88-222-96.
1: Muy bien.
0: Y nos veremos allá todos como un solo puño en el Teatro Prometeo el próximo jueves.
1: Vea,
0: Antonito, por favor,
1: le vaya tengo temprano. Una agradable sorpresa. Nos han dejado una entradita para sortear con nuestros amigos.
0: Claro que sí. La sorteamos el día lunes.
1: Miércoles, creo yo, mejor.
0: Es que, para que,
1: es que con eso les promocionamos lunes y martes.
0: Perfecto, con infinito gusto, con infinito gusto. Bueno, les agradecemos aquí la presencia de estos queridos amigos. Primeramente, ¿quién estaba haciendo la promoción?
1: Ingrid Salazar, Ingrid, muchísimas gracias, Ingrid. Aquí estamos para las que
0: correcto.
1: Vengan.
0: Correcto. En esta parte final hemos estado con Cris Silio y con Dani Mayorga. Y en la distancia le damos un abrazo a Isa Sáenz, que ya se despidió con nosotros. Estamos ya sobre el tiempo. Recuérdanos una vez más, por favor.
2: Muchas gracias. No se olviden, Guitarra de ida y vuelta, este 4 de junio en el Teatro Prometeo a las 7 de la noche. Les esperamos, tenemos sorpresas igual, así que desen una cita con la música ecuatoriana.
1: Ingrid, ¿qué no hay que llevar?
2: No hay que llevar bebidas alcohólicas. Por favor, después va a haber un after también en Chamisa, donde justo Dani estaba hablando, pero eso va a ser el 6 de junio. Ahí venden unos ricos cócteles, una comida exquisita. Entonces, si quieren más información, igual pueden contactar la página de Chamisa en Instagram o la Peña Quiteña también. Ahí va a haber el after y se pueden tomar ahí un traguito con total normalidad. Y bailar también, porque esta música hay que celebrarla, disfrutarla y vivirla más que nada. Gracias de nuevo, muchas gracias por el espacio, Antonio. Gracias.
1: Feliz coincidencia, el 4 de junio es el Día del Artista Ecuatoriano.
2: Perfecto.
1: Sí. Entonces nos vamos a festejar en el Teatro Prometeo. No se olviden, por favor. Vamos a abrazar a estos jóvenes que están haciendo tan linda música.
0: ¿Cómo no? ¿Cómo no? Bueno, agradeciendo la presencia del trío Chukiragua y de toda Ingrid, esta delegación de amigos, pues, que nos han visitado, pues nos vamos a un corte, y nos regresamos para despedirnos.
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0: Sí, sí, señores, desde RCN en tu corazón, en Atardecer Musical, los decanos del barrio, rendimos tributo a las personas que están de santo y cumpleaños. Por favor, la voz autorizada del santoral católico, Antonio Godoy, nos refiere la nota.
1: Hoy, 28 de mayo, el santoral católico recuerda a dos personajes que fueron canonizados por la Iglesia Católica como santos. Y por ello, nuestro cariño a San Guillermo de Gelona y San Germán de París.
0: Son nombres muy comunes, ¿no?
1: Guillermo.
0: ¿Sí?
1: Germanias.
0: Yo tuve mi hermanito, que ya no está con nosotros, se llamaba Guillermo. Y Germán también, un querido primo.
1: Que vive el santo y que viva.
0: Brindemos sí, todos con gusto. Guillermo y Germán, así es que usted dé su abrazo cálido y dígales vive el santo a todos los Guillermitos y Germancitos. Y nos vamos al cumpleaños. Por favor, súbale el volumen porque nos vestimos de fiesta. Sí, sí, señor.
1: El payasito, el confite, el pastel, sí señor.
0: ¿Cómo no?
1: Un abrazo para Ligia Elena Silva Mancero. ¡Viva la cumpleañera!
0: ¿Cómo no? Y yo voy saludando a Mónica Stagg. Mil y mil felicidades, mi querida Mónica.
1: Felicidades para Daniel Criollo Rocano.
0: Este gran abogado de la patria, Daniel Criollo Rocano, un queridísimo amigo. Que los cumplas muy, pero muy feliz. Y me voy con un saludo para un comunicador. Germancho Rivadeneira. Germán Rivadeneira, un abrazo, querido amigo.
1: Que Dios te bendiga. Un abrazo para Rafael Racines Cuesta.
0: Sí, señor, Rafael Racines Cuesta. Mucha historia en nuestro país. Y también vamos con un saludo para Nancy Argüello Alemán. Querida Nancy, que los cumplas muy feliz. Y bueno, pues de paso le enviamos un saludo a su hermano, a Fernando Argüello Alemán.
1: Un saludo cariñoso para María Guadalupe Alulema. Lupita, ajá, Alulema, felicidades en el día de su cumpleaños. Y cerramos con cariño abrazando a don Edwin Cajamarca.
0: Sí, señor, será hasta el día de mañana con los decanos del barrio en Atardecer Musical.
1: Adiós. Gracias, adiós, adiós. Al señor notario, felicidades hasta el día de mañana.
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0: somos autoridades preventivas y no reactivas. Venía pensando en esta frase, con la que quiero arrancar este espacio informativo, El Grillo, porque acaban de anunciar cortes de luz programados en al menos 54 ciudades del país. Al menos tenemos autoridades preventivas y no reactivas. Y lo digo de manera irónica, porque esta es la crónica de una muerte anunciada. Parafraseando aquella novela del gran Gabriel García Márquez, es una crónica de unos cortes de luz anunciados. Por todas las situaciones que hemos vivido a lo largo de los últimos meses, se anuncia estos cortes de luz en 54 ciudades del Ecuador durante dos fines de semana por mantenimientos de la red eléctrica, que los embalses están muy bien, que las cotas están en su punto, que por oferta no falta. Es más o menos lo que han resumido. Ya les vamos a dar detalles y vamos a tener la voz del ministro de Ambiente y Energía para dar cuenta de las razones de estos denominados cortes de luz programados. Los cortes de luz programados en Ecuador se realizarán a propósito del fenómeno del Niño. Denise Salazar se encuentra ya conmigo y en las próximas horas se incorporará Rome López a este espacio informativo. Denise Salazar, ¿qué tal? Buenas tardes. Cortes de luz, es la noticia.
1: Así es, ¿qué tal, Wilson? Amigas y amigos, muy buenas tardes. Efectivamente, con esta novedad empezamos El Grillo, porque presten mucha atención. Ya se confirmó los cortes de luz en al menos 54 ciudades durante dos fines de semana y ya empieza a partir del 30 de mayo en la capital, según ya van anunciando en las diferentes empresas que distribuyen energía. Las desconexiones temporales anunciadas empezarán este 30 y 31 de mayo y luego habrá interrupciones de energía eléctrica el 6 y 7 de junio. Estas intervenciones técnicas forman parte de un proceso de modernización y reposición de la infraestructura. Al momento, la empresa eléctrica ya emitió los cortes de luz, pero antes de darles a conocer cuáles serán los horarios, ¿qué tal si escuchamos al ministro de Energía, Juan Carlos Blum, en donde él hizo este anuncio en una entrevista con TC Televisión?
0: Escuchemos a Juan Carlos Blum, el ministro de Ambiente y Energía, dando cuenta de esta novedad para algunos, aunque, como les digo, esto es una crónica de cortes de luz anunciados.
2: Correcto, para el 30 y el 31 de mayo y el 6 y 7 de junio se han programado una serie de actividades de repotenciación y fortalecimiento del sistema eléctrico. ¿En qué consiste? En mantenimiento, en incluir nuevas líneas y nueva infraestructura en general que nos dé seguridad para estar preparados para lo que viene, el fenómeno del Niño. Embalses están llenos, hay suficiente cantidad de generación. Este es otro tema, es un tema de distribución, es el tema del transformador que está fuera de nuestra casa, de la toma que llega a nuestra casa, de subestaciones, que es de donde nos distribuyen la electricidad, darle el mantenimiento adecuado y no esperar la época de lluvias donde todo es mucho más complicado. El compromiso del gobierno nacional de garantizar un sistema eléctrico moderno, modernizar la distribución, hacer una transmisión fuerte, resiliente y tener suficiente capacidad de generación, tanto térmica como hidroeléctrica.
0: Ahí está Juan Carlos Blum, el ministro de Ambiente y Energía, dando cuenta de estos apagones.
1: O como ellos lo dicen, cortes de luz programados.
0: Programados, pero no sé si a última hora. O sea, digo, porque no sé si usted sabía, Denise. Denise, aparte de trabajar en El Grillo, trabaja en otro espacio informativo, en otro medio de comunicación, y al menos yo no me he enterado que iban a haber estos cortes programados y que se dan a conocer ahora, porque antes no se conocía. Lo que se ha dicho y hemos informado minuto a minuto, que tenía dificultades por el arrastre de sedimentos del río Napo, el sistema de captación de la central hidroeléctrica Codo Sinclair, porque el dique construido durante la administración de Inés Manzano se quebró y pasó agua y sedimentos, palos, troncos, piedras, y eso atentaba con la infraestructura de la central hidroeléctrica Coca-Cola 5. Luego dijeron que no pasa nada y que estamos produciendo la energía que necesita el país. Y ahora tenemos esta otra novedad de estos cortes de energía programados. Esta es la información que les damos a conocer a esta hora de la tarde y estaremos más adelante tomando contacto incluso con el gerente de Transelectric. Escuchen esto, porque el problema es de transmisión, de acuerdo a lo que han escuchado al propio ministro de Ambiente y Energía, Juan Carlos Blum. El propio presidente de la República, si ustedes recuerdan, en la primera campaña, el señor Daniel Noboa decía que el problema es de transmisión, que no hay problemas en la generación. Pero luego, en el ejercicio del poder, se evidenció que sí había problemas también en la generación, no únicamente en la transmisión, porque hay que entender, hay una empresa que genera a través de las centrales hidroeléctricas y las termoeléctricas. Transelectric es la empresa que transmite la energía a través de las torres y el cableado. Uh-huh. Y evidentemente hay las distribuidoras, que son también unidades de negocio. Las distribuidoras o las comercializadoras, las empresas eléctricas. Es decir, son varios eslabones que antes estaban juntos en uno solo. Yo recuerdo hace muchos años atrás, el INESEL, Instituto Nacional de Electrificación, era un ente que abarcaba generación, transmisión, distribución. Y obviamente las empresas eléctricas eran las encargadas de la comercialización, del contacto con los clientes. Pero bueno, ahí solo está el tema.
1: Y solo para las personas que están nos escuchan desde la capital, en Quito, en la provincia de Pichincha, en el 24.1, la empresa eléctrica ya publicó los horarios en donde se realizarán estos mantenimientos programados. Ya está el cronograma en las redes sociales de la empresa eléctrica. Y para este fin de semana, a partir del sábado 30 de mayo, escuchan muy bien, las zonas de corte será en Alangací, en los sectores Las Retamas. El tipo de trabajo será remodelación de la red de medio voltaje trifásica. El horario de los cortes será de 9 de la mañana a 13 horas, es decir, un corte de 4 horas. El domingo 31 de mayo del 2026, en cambio, los cortes serán en el barrio Nuevo, en sector La Villaflora. El tipo de trabajo que se va a realizar, según consta en el documento oficial, es el aplome de postes, cambio de seccionadores obsoletos en centros de transformación. El corte también está previsto para las 9 de la mañana a 1 de la tarde. Así que si nos están escuchando desde estos sectores de la capital, prestar mucha atención porque el sábado no habrá luz durante 4 horas en el sector Las Retamas en Alangací. Y el domingo 31 de mayo también de 9 de la mañana a 1 de la tarde no contarán con el servicio de luz en el sector de La Villaflora, en la zona de Barrio Nuevo. Así que estos son los cortes ya confirmados por la empresa eléctrica de Quito.
0: Bueno, vamos a hacer una corta pausa porque vamos a arrancar con nuestra primera entrevista y en cualquier momento estaremos en contacto con el gerente de negocios de Transelectric. También hablaremos con la gerenta de la empresa eléctrica Quito. Vamos a tratar de establecer este contacto para tenerles bien informados a nuestros amigos oyentes del Grillo a nivel nacional e internacional, porque esta es la noticia. Hacemos una breve pausa y regresamos con nuestra primera entrevista. El viceministro de Educación Superior ya se encuentra aquí en estudio y en pocos minutos más estará dialogando con nosotros sobre las becas, sobre el funcionamiento de los institutos de educación superior y sobre algunos otros aspectos que impulsa el gobierno de Daniel Noboa. Ya volvemos.

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3: Estamos en vivo, tenemos ya las 16 horas con 45 minutos y como les anunciamos, se encuentra aquí el viceministro de Educación Superior, Ramiro Torres. Viceministro, muchas gracias por visitarnos. Queremos conocer algunos aspectos de la gestión que se viene realizando en materia educativa, sobre todo en el ámbito de educación superior, durante el gobierno del presidente Daniel Noboa. Vamos a arrancar con el tema del Registro Nacional para el Acceso a la Educación Superior Pública. Esto arranca del 2 al 6 de junio próximo, es decir, estamos a la vuelta de la esquina. Con esto arranco, bienvenido ministro, viceministro, el país le escucha a través del Grillo en RCN en tu corazón. Buenas tardes.
4: Buenas tardes, Wilson. Buenas tardes, Denise. Gracias por su gentil invitación. Un saludo a su dilecta audiencia. Efectivamente, como usted lo ha dicho, del 2 al 6 de junio vamos a tener el Registro Nacional para el Segundo Periodo Académico para el ingreso a la educación pública de institutos y conservatorios superiores, universidades y escuelas politécnicas a nivel nacional. Este registro nacional es el primer paso o es la primera etapa para poder acceder a educación de tercer nivel para este segundo periodo académico, que este segundo periodo académico es para todos aquellos aspirantes que pertenecen al ciclo lectivo de Sierra y Amazonía, que están terminando los jóvenes, los chicos, las chicas que están terminando sus estudios ahora en región Sierra y Amazonía, pero también aquellos bachilleres que por alguna razón en periodos anteriores no han podido acceder a educación superior e inclusive para estudiantes del extranjero que tengan sus documentos debidamente regularizados en términos migratorios y su título también homologado y registrado aquí en el país.
3: El tema de la oferta era quizá la problemática que en determinado momento tenía una cantidad de dificultades para acceder a la demanda, para poder cumplir con la oferta frente a la creciente demanda. ¿Qué ha pasado en esto? ¿Se ha incrementado la oferta, viceministro?
4: Hemos incrementado la oferta. No es menos cierto que hay carreras que tienen alta demanda, estimado Wilson. Pero si ya tenemos datos cerrados, y me refiero al periodo académico que los chicos de la región costa están estudiando, ya empezaron clases, nosotros sacamos más de 140 mil cupos.
3: ¿140 mil cupos a nivel nacional?
4: A nivel nacional, oferta en más de 500 carreras técnicas, tecnológicas o de grado en universidades y escuelas politécnicas. Y de esas 140 mil ofertas, oferta de cupos, más de 100 mil ecuatorianos entraron a estudiar en este periodo académico que digo que está decurriendo. Ahora, para este siguiente periodo académico, el de región Sierra y Amazonía, hay un poco más de chicos, por decirlo así. El periodo anterior tuvimos 141 mil cupos. Se estima más o menos, y esa es la tendencia que tenemos, de incrementar en cada periodo académico 10 mil cupos. Entonces se entiende que la oferta podría llegar a 150, 151 mil cupos, y que luego de que hagan el registro nacional, postulación, aceptación del cupo y posterior matrícula, sabremos con qué.
3: No solo universidades, sino también institutos de educación superior.
4: Es correcto, son 33 universidades públicas y escuelas politécnicas a nivel nacional, 54 institutos y conservatorios superiores que están adscritos a este ministerio, específicamente al Viceministerio de Educación Superior, pero también 3 institutos que no están adscritos, que pertenecen a entidades públicas, como son el Instituto de la Policía, el Naval y un Instituto de Artes que está adscrito a la Universidad de las
3: ¿Cómo
4: Artes.
3: ¿Cómo lograron volverlos operativos? Porque en determinado momento esos institutos, no sé si desaparecieron, pero estuvieron de cierta manera restringidos, digámoslo, viceministro, pero ahora están potenciados, operativos.
4: Están operativos, como decía hace un momento, son 54 institutos en 23 de las 24 provincias, tenemos presencia hasta en el archipiélago de las Galápagos, con una oferta variada y sobre todo una oferta que responde al contexto local, estimado Wilson.
3: Tecnologías
4: superiores que atienden a las necesidades que requiere el contexto local. Voy a dar un ejemplo. en el área, en la costa, en Manabí, tenemos carreras que están vinculadas al tema portuario, al tema de
3: pesquero.
4: Pesquero, correcto, camaronero, ¿cierto? En la zona de la sierra, digamos la provincia de Cotopaxi, hay chicos que están estudiando temas de electricidad, electromecánica, para el manejo de los cuartos fríos. Ustedes saben, esa zona es una zona eminentemente agrícola, exporta brócoli, flores, y esos chicos son los que dan mantenimiento preventivo y correctivo en esa industria, en ese sector de la industria. Y para finalizar, tenemos carreras que son ahora muy demandadas, como electromovilidad, big data, marketing digital e inclusive diseño de modas.
3: Es necesario entender que la incorporación de bachilleres cada año va creciendo. ¿Cuántos cupos podrían satisfacer la alta demanda? O sea, ¿cuál sería el cupo ideal de oferta de educación superior para poder cubrir con la demanda? Porque la mayoría de personas muchas veces se quejan porque no tienen un acceso libre a la universidad, como en determinado momento se dijo, un libre acceso a la universidad, y eso está muy lejos de suceder.
4: Bueno, en realidad, como yo le mencionaba, el periodo académico anterior, podríamos decir que teníamos más de 40,000 cupos disponibles que no se utilizaron.
3: Uh-huh. Quedaron restantes. Pero,
5: ¿en qué carreras?
4: Bueno, es que los cupos se ofertan en estas aproximadamente 500 carreras. Lo que sigue sucediendo, Denise, es que los chicos siguen buscando ciertas carreras por temas familiares, por temas inclusive de índole empresarial. Su padre fue médico.
5: Y yo quiero ser médico.
4: Correcto. Pero,
5: ¿y cuál es el trabajo que se está haciendo? Porque teniendo en cuenta que la carrera de medicina es una de las que más se buscan los estudiantes, los bachilleres, y hoy justamente se hablaba en la Asamblea Nacional que en Ecuador hay una saturación de odontólogos. O sea, ¿qué podemos hacer desde el lado del Viceministerio de Educación Superior también para abrirles otras carreras y que los estudiantes entiendan también cuál es la situación actual que tenemos? Porque tener una saturación de odontólogos también significa que termino la carrera y luego no capaz y no consigo trabajo.
4: Correcto, correcto. Y en ese sentido estamos fortaleciendo la política pública de educación técnica y tecnológica. Uh-huh. La clave aquí, Denise, es la orientación vocacional que los chicos vayan teniendo desde su proceso de bachillerato. Desde primero hasta tercero bachillerato, ellos tienen una orientación vocacional que lo que les hace es poder identificar cuáles son sus habilidades blandas y sus tendencias respecto a su proyección de estudios y quizá uh-huh. profesional. Y eso lo que ha hecho es que en el periodo anterior tengamos 11,996 chicos en institutos, que es casi un 35% más que el periodo anterior. En resumen, son casi 3,000 chicos que están fuera de las calles, más que el periodo anterior. O sea, uh-huh. tenemos 33,000 chicos estudiando en institutos y que no son presa fácil de la delincuencia o de los grupos de delincuencia organizada, ¿no? Que usted sabe que si es que no estudian, rápidamente son captados por ellos, y para nosotros ha sido muy placentero y muy gratificante saber que la oferta que estamos teniendo tiene gran aceptación y además llega a los chicos y los números lo evidencian.
5: Se está dando más opciones incluso para que ya... Pasaba desde que empezó este examen que se hace en todas las instituciones, a todos los que aspiran a entrar a la educación superior, que ya no podían, decían, chuta, ya no cojo medicina, entonces me espero al otro año. ¿Cada año se baja el cupo de estudiantes, por ejemplo, a medicina o a ingenierías también, que son las más buscadas, o se mantiene el nivel de cupos?
4: Se mantiene el nivel de cupos y eso ya lo determinan las universidades en el marco de su autonomía. Ellos saben exactamente cuántos espacios de cupo tienen, cuántas sillas pueden disponer para poder abrir cupos y en función de eso los ofertan. Ahora, el tema es que los chicos puedan tener una buena orientación porque de su puntaje depende la carrera que pueden hacer.
5: ¿Sigue siendo el mismo examen para todas las carreras?
4: Sigue, es un examen para todos en la fase de evaluación y uh-huh. luego ya el proceso de postulación y aceptación lo hacen las universidades. Nosotros sí tenemos a cargo el proceso completo en educación técnica y tecnológica. Y por eso es tan importante que estos aspirantes, porque el Registro Nacional, que es el primer paso que estamos abriendo ahora del 2 al 6 de junio, es obligatorio. Todos los jóvenes que quieran estudiar una carrera técnica, tecnológica, universitaria, pública, tienen que hacer el Registro Nacional del 2 al 6 de junio. Y si me permiten, en la página web www.
3: Todo es virtual.
4: Todo es virtual, admisión www.educación.gob.es. Entran ahí.
3: ¿Puede repetir?
4: Por supuesto que sí, Wilson. www.admisión.educación.gob.es. Entran ahí, dan clic ahí, crean su cuenta, llenan la información y una vez, el momento en que ya llenen toda la información que requiere el aplicativo, pueden descargar ya el documento con su ficha del Registro Nacional. Uh-huh. Ese es el documento que les habilita en esta primera fase para poder ya estar registrados. Es clave que lo hagan porque, como digo, todo aspirante obligatoriamente tiene que hacer Registro Nacional. Así es.
5: ¿Y después cuándo está programada el examen?
4: Bueno, después de eso, lo que hacemos es validar la información respecto del Registro Nacional, cargar la oferta en función de lo que nos retroalimentan las instituciones de educación superior públicas, y de ahí viene el examen. Es como la cuarta etapa. Después de la evaluación, en la evaluación ya se cruza información respecto de su promedio académico escolar, ¿no es cierto? El examen, la nota del examen y puntos adicionales por acciones afirmativas. Eso da un promedio y en función de eso puede ya postular a la carrera si llega el puntaje, aceptar el cupo, matricularse y estar en la universidad.
3: Estamos dialogando con el viceministro de Educación Superior, Ramiro Torres. Viceministro, el gobierno del presidente Daniel Noboa impulsa un programa de becas para fortalecer, me parece que la industria hidrocarburífera.
4: Así es.
3: Ha destinado cerca de $1,000,000, entiendo que $800,000 para poder brindar estas becas. ¿Cómo se está manejando el tema? Y a quienes están interesados en aplicar, no sé, ¿cómo deben viabilizarlo?
4: Perfecto, gracias Wilson. Efectivamente, estamos justo en este momento con la convocatoria abierta para becas nacionales para el fortalecimiento de la industria de hidrocarburos. Por ley, Petroecuador y quienes son contratistas asociados en la exploración de hidrocarburos destinan un monto que, como usted bien lo ha dicho, para esta convocatoria son $800,000 para carreras de cuarto nivel, maestrías, especializaciones o maestrías tecnológicas, si es que quieren hacerlo en el ámbito de educación técnica y tecnológica.
3: ¿En instituciones nacionales o internacionales?
4: En instituciones nacionales, en más de 20 instituciones nacionales a nivel nacional y en más de 39 carreras.
3: ¿Ya?
4: De maestría.
3: ¿Solo nacionales?
4: Solo nacionales.
3: Perfecto.
4: ¿Qué cubre esta beca? $10,500 entre matrícula.
3: Por cada individuo.
4: Por cada estudiante. Entonces, si hace usted una regla de $800,000 para 10,500, más o menos son 70, 77 futuros becarios que van a poder acceder a este programa de cuarto nivel. Evidentemente, el costo no necesariamente son 10,500, puede ir variando y en eso podemos llegar quizá a atender a más jóvenes que quieran estudiar cuarto nivel en estas carreras.
3: Esto es beca, no es crédito.
4: No es crédito.
3: Esto es en virtud a sus virtudes, digámoslo así.
4: Sí.
3: Se hacen acreedores a estas becas.
4: Sí, y son
3: para financiarles.
4: Para financiarles y evidentemente tienen que tener tercer nivel, ¿no es cierto?
3: Obviamente.
4: Como es lógico, y lo que propende es a que puedan ya tener un nivel de especialización de cuarto grado. Así es, ya están orientadas estas becas y le voy a dar la primicia, vamos a tener buenas noticias entre mañana porque vamos a posiblemente ampliar el plazo para que tengamos más chicos que puedan inscribirse y postularse a esta
3: beca. ¿Para que se pueda cubrir el monto?
4: Correcto, para que podamos atender con el monto completamente a todos los chicos.
3: ¿Pero se ha generado una gran expectativa y hay respuesta de los interesados?
4: Tenemos respuesta, hay una gran expectativa y la idea es que podamos llegar a la meta que estaba planteada en el plazo que habíamos pensado para aquello.
3: Aparte de tener un título de tercer nivel, ¿cuáles son los requisitos? Porque habrán muchos que le están escuchando y que a lo mejor quieren aplicar a estas becas. ¿Cuáles son los requisitos adicionales que podría usted rápidamente?
4: Sí, los requisitos son ser una persona natural en goce de sus derechos de participación ciudadana, contar con un título de tercer nivel académico, no haber cursado una maestría o una especialización de conformidad con la oferta vigente nacional, ¿no es cierto? Porque eso significa que tendría otro beneficio y eso ya no significaría una beca. No haber obtenido un título de cuarto nivel del mismo grado académico, no estar cursando o estar estudiando programas de grado académico que sean subvencionados con beca. No ser una persona que esté como beneficiario incumplido de un crédito educativo. Esos son los requisitos que uno debe cumplir para poder acceder a este programa de becas.
3: Había en determinado momento un fenómeno de una sobrecalificación que no puede ser absorbida por el mercado nacional. ¿Usted recuerda? En el gobierno de Rafael Correa se dieron becas y créditos para que estudien en el exterior, pero el compromiso era de que regresen a prestar sus servicios en el país. Pero no había capacidad de pago de un profesional sobrecalificado y a veces se reducía a falta de puestos de empleo.
4: Bueno, efectivamente el diseño de ese programa de becas tenía un problema sustancial en el proceso ya de devengamiento de su beca, porque imagínese, alguien que se iba a estudiar al exterior y regresaba al Ecuador, al comienzo recuerdo que tenía que devengar la beca en el sector público y no necesariamente el sector público podría acogerle dependiendo de la carrera que hacía, y ahí había dificultades. Luego ya se abrió un poco más, pero evidentemente el programa de becas tiene que ser pensado para que su inserción laboral pueda ser efectiva y que realmente le pueda contribuir y apoyar al desarrollo económico del país. Entonces,
3: y su sueldo sea acorde a la capacitación y al conocimiento que adquirió en el exterior.
4: Efectivamente, Wilson, y además porque si el gobierno hace una inversión de este tipo, lo mínimo que espera es que esa persona que se forma y se prepare tenga una remuneración acorde al nivel
3: y que preste los servicios en beneficio del Ecuador.
4: Así es, así que ventajosamente esos programas ya no están vigentes, ya no los tenemos. Y más bien este programa que lo que se enfoca es en el fortalecimiento de la industria hidrocarburífera está abierto y más bien invitamos a todos los jóvenes para que puedan postularse y acceder a estas becas de cuarto nivel.
3: Ramiro, ¿algo más que quiera agregar? Porque estamos terminando el diálogo, le agradezco por haber acudido a este espacio y estas puertas siempre estarán abiertas para las autoridades que puedan dar a conocer información de interés colectivo.
4: Gracias, Wilson. Solamente si me permite insistir en que estamos en pleno proceso del registro nacional del 2 al 6 de junio y por favor a todos los jóvenes chicos que quieran optar por educación pública, ingresen a la página web www.admision.educacion.gov.es y hagan su registro, que es obligatorio.
3: Eso, muchas gracias.
4: Con ese mensaje
5: no se queden sin cupo.
4: Que no se queden. Esta es la puerta de entrada para que no se queden sin cupo. Exacto, Denise, así.
3: Que se queden sin cupo, que no sea por responsabilidad de ellos mismos, sino a lo mejor porque el sistema así está diseñado. Gracias al viceministro de Educación Superior, Ramiro Torres, que ha estado aquí con nosotros. Vamos a hacer una corta pausa, porque al volver vamos a estar en contacto con el gerente de la empresa Transelectric, la unidad de negocios, a propósito de estos cortes de luz programados por mantenimiento. Ya volvemos, no se vayan.
6: Gracias.
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3: Estamos en vivo, son las 5:05 p.m. Rome López ya se incorpora a este espacio informativo. Hola, Rommel.
4: ¿Qué tal, Wilson? Denis, ¿cómo están? Una buena tarde a toda la audiencia del Grillo.
3: La noticia de este día son estos cortes de luz programados por mantenimiento, por el fenómeno del Niño.
4: Preventivos por fenómeno del Niño.
3: Yo digo, gracias a Dios que tenemos autoridades responsables y preventivas. Imagínate si tuviéramos autoridades reactivas. Tenemos autoridades de primer nivel, porque si no, imagínese usted.
4: Dos fines de semana, ¿no?
3: Sí, pero
4: 30, 31, 6 y 7.
5: Hay muchos... En Pichincha, Guayas, Los Ríos, Azuay, Morona, Santiago, Bolívar.
3: Hay muchos que dicen que esta era una crónica de apagones anunciados. Hay muchos que dicen eso, porque primero, que había dificultades en la central Coca-Cola Sinclair, porque se rompió el dique que construyó la señora Inés Manzano, y que había la posibilidad de que los sedimentos lleguen al sistema de captación, un tema por el estilo. Y luego que no pasa nada y que seguimos recibiendo la energía que genera la central Coca-Cola.
4: Había un audio del ministro, ¿no?
3: Sí, ya lo enviamos, pero vamos ahora
4: todo está
3: a generar una reacción inmediata. Tenemos, ya que el ministro dijo, Juan Carlos Blum, quien asumió el cargo en mayo, hace pocos días, en reemplazo de Inés Manzano, que estos cortes se deben al tema del fenómeno del Niño. Vamos a generar una reacción inmediata a esta hora de la tarde, aquí en El Grillo, a través de RCN, Radio Católica Nacional.
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4: Y estamos ya conectados virtualmente con el gerente de la unidad de negocio de Selec.
6: Aló, no se escucha nada, aló.
4: Electric, el ingeniero Raúl Canelos. Ahí escuchamos su voz de fondo. A quien le decimos una buena tarde, ingeniero. No sé si nos escucha. Bienvenido. Tenemos el contacto. Está en la línea WhatsApp ya. Ahora sí, ingeniero sí. Raúl Canelos, ¿cómo le va? Una buena tarde, le saludamos desde la cabina principal de Radio Católica, RCN.
6: ¿Cómo está? Mucho gusto.
4: Estamos con Wilson Maposita, Denise y Rome López. Ingeniero, cuéntenos un poco, se vienen estos dos fines de semana con cronogramas de cortes programados para prevenir lo del fenómeno del Niño y también para tener un buen mantenimiento de las líneas de transmisión. ¿Nos puede ampliar algo al respecto, ingeniero?
6: Y como usted bien dice, en vista de que se acerca el fenómeno del Niño, tenemos que tener el sistema eléctrico o la red eléctrica preparada. Entonces, como hemos venido con unas crisis un poco fuertes del sistema, sector eléctrico, queremos que el sistema se encuentre a punto, que no nos sorprenda el fenómeno del Niño, y por eso es que se ha decidido emprender estas fechas un mantenimiento agresivo de ciertos sectores de la red que requieren un mantenimiento más adecuado, más profundo, y con eso mantenerla en perfectas condiciones, en condiciones adecuadas para poder solventar los temas de variaciones de energía y mejorar nuestra confiabilidad en la prestación del servicio.
4: Para entender mejor, ¿qué es lo que hacen al hacer el mantenimiento a las líneas de transmisión? Creo que vamos a tener cortes de 4 horas
5: aproximadamente. 4 horas acá en Quito.
4: En Quito, ¿no? No sé, en otras partes del país, ingeniero, si son cortes menores.
6: Bueno, nosotros, la transmisión, que es lo que manejo yo a nivel de Selec, vamos a hacer los cortes en Pascuales.
4: Muy bien.
6: En la subestación Pascuales, principalmente para este domingo, y haremos en la provincia de Loro y Machala lo que es cortes para la subestación La Avanzada, el Oro, y la central Enrique García en Pascuales mismo.
4: Muy bien, ustedes entregan la energía a las unidades de distribución. ¿Ellos son los que fijan los cortes? ¿Me refiero a la duración en horas?
6: Sí, bueno, no. Realmente lo que se hace es se le envía el trabajo que necesitamos hacer a SENACE. Okay. Y le damos un tiempo estimado, entonces SENACE es el que determina cuál es el periodo que nos da para establecer tal o cual mantenimiento, ¿no? Y SENACE también coordina con las distribuidoras los tiempos en que tiene que salir de servicio determinados circuitos de alimentación de energía.
3: ¿Esto estaba planificado o es una reacción frente a lo que se puede venir con el fenómeno del Niño? Yo decía irónicamente, menos mal que tenemos autoridades que son preventivas y no reactivas, ingeniero Canelos. ¿Esto estaba fríamente calculado, como diría el Chapulín Colorado?
6: Bueno, lo que sucede es que nosotros tenemos un plan de mantenimiento anual, ¿no? Nosotros tenemos más de 70 subestaciones a nivel de transmisión en el país. Y entonces establecemos un plan anual de mantenimiento en el cual, por ejemplo, hacemos limpieza de aisladores, levantamos corrección de novedades electromecánicas, hacemos inspección de contactos fijos y móviles, determinamos cuáles son los puntos calientes de las subestaciones. Todo eso hacemos en cada subestación, entonces lo tenemos distribuido en el año. Pero esta vez, por previsión de las autoridades, se decidió abrir lo que se llamó una ventana de mantenimiento preventivo, un poco más profunda, ¿no? Un poco más elaborada para que cuando venga el fenómeno del Niño podamos tener una menor afectación. Así es como se está trabajando ahorita.
3: Le pregunto si es que acaso no obedece a que en los próximos días, en las próximas semanas, se incorporen nuevas barcazas y a lo mejor el sistema de transmisión no tenga la capacidad suficiente, porque como no hay generación suficiente termoeléctrica, se incorporan 3-4 barcazas más y como las líneas de transmisión no abastecen, tienen que hacer algún tipo de mantenimiento o incrementar, no sé si las líneas para poder abastecer y superar esta demanda, porque se dice que no hay problemas con la oferta, porque los embalses están muy bien y que no hay ningún tipo de problema en la generación. ¿No tiene relación lo uno con lo otro, específicamente por el tema fenómeno del Niño, o estas sospechas tienen asidero, ingeniero Canelos?
6: No, para nada, no tienen asidero. Realmente son mantenimientos que se los debe hacer. Fíjese que la subestación Pascuales, que es una de las más importantes de la zona de Guayaquil, ya se ha postergado un año el mantenimiento debido justamente para tratar de evitar lo más que se pueda los cortes de luz. Ahora las barcazas, como usted dice, van a estar habilitadas en puntos donde sí hay la suficiente capacidad de recepción y entrega de energía, que es la subestación Esclusas, ¿no? Esa está muy bien preparada, inclusive ya hemos acoplado un nuevo transformador y estamos en pleno plan de modernización que lo acabaremos máximo en 15 días más. Entonces sí hay puntos todavía donde se puede conectar. Igualmente nosotros hemos recibido ya las ofertas para la subestación Bajo Alto San Ildefonso. Ahí, por ejemplo, la ampliación de esa subestación puede permitir 450 megavatios más de energía. Pero tengo que ser muy franco en indicarle que el sistema de transmisión está bastante delicado, ¿no? No ha habido mucha inversión en los gobiernos anteriores. Y yo, que soy más técnico que otra cosa, puedo indicarle que el gobierno está muy preocupado por mejorar y expandir la red.
3: Por eso mismo le preguntaba, por esa vulnerabilidad en el sistema de transmisión, porque yo recuerdo que en la primera campaña el propio presidente de la República decía, no hay problemas de generación, los problemas que tenemos son de transmisión, y ahora se confirma que sí son de transmisión, pero también eran de generación, ingeniero Canelos, y con esto concluyo.
6: Sí, bueno, realmente sí, estamos haciendo todos los esfuerzos posibles por mejorar y expandir la red, ¿no? Estamos con muchísimos proyectos, e inclusive usted ve que el gobierno se ha preocupado de impulsar el proyecto de la interconexión con Perú. Yo esta es la tercera vez que soy gerente de la unidad de transmisión. Yo estuve trabajando en Estados Unidos y el gobierno me llamó para que colabore nuevamente con en la gerencia de Transelectric, porque justamente los 4 años que dejé la gerencia no se había hecho mayor cosa. Se había dejado bastante abandonado el tema de transmisión, y estoy colaborándole con gusto al presidente para mejorar estos sistemas de transmisión, ¿no? La interconexión con Perú va a ser fundamental. Estamos Perfecto. Ya dando pasos muy en firme con el BID, y yo me le solicitaría, si usted puede contactarse con el BID. Ellos están muy muy contentos con la capacidad del técnico ecuatoriano en agilizar los procesos, ¿no? Inclusive el BID le considera a la interconexión Ecuador-Perú como un hito en los sistemas de transmisión de Sudamérica. Entonces, no todo, voy a serle muy franco, no todo son malas noticias, ¿no? Se trabaja muy duro, lo más duro que se puede, y esperamos ya en poco tiempo más empezar a dar resultados, ¿no? Perfecto. Otra situación que tenemos, señor periodista, es que el sector acuícola del Ecuador tiene de las tasas de crecimiento más grandes del mundo. Entonces, imagínese usted que nosotros proyectábamos el crecimiento del sector acuícola en un 3-4% y crece al 10-12%. Son situaciones que con los procesos que tenemos para expandir la red, con los procesos de compras públicas, es como luchar contra 10 tigres, ¿no? Entonces, tenemos que ya ir incorporando las capacidades que también tiene el sector privado.
4: Bueno, en este caso se está haciendo de a poco estos 2 fines de semana que hay cortes. Hay mucha tela por cortar todavía, hay temáticas por asumir, ingeniero. Así que le agradecemos por haber estado y comparecido a los micrófonos del grillo.
6: Discúlpeme, pasé. Me emociono un poco, disculpe.
3: No se preocupe, ingeniero, muy amable. El ingeniero,
4: si nos facilita el contacto del BID, encantadísimos. Nos entrevistamos también, por Dios.
3: Y yo le mando, en algún momento problema, programar una entrevista un poco más larga, y ahí sí podemos explayarnos, ingeniero. Muchas gracias. El ingeniero Raúl Canelos, gerente de la unidad de negocios CELEC, empresa pública Transelectric, los encargados de la transmisión de la energía eléctrica en el Ecuador.
4: Así es, señor Wilson Maposito.
5: Así es, y en este momento hacemos el contacto que tenemos todas las tardes con Carolina Chávez desde el EQ911 para también que nos cuente y nos actualice cuál es la situación de las vías en Ecuador. Muy buenas tardes, Carolina.
7: Hola, estimado Denise, amigos, amigas, oyentes de RCN en tu corazón y del grito, muy buenas tardes, como siempre, un saludo desde la sala situacional del EQ911 en la ciudad capital. Usted puede apreciar en la ciudad de Quito una tarde que sigue siendo clara, sin embargo, nublada. En nuestra capital tenemos una temperatura ambiente de 15 grados Celsius, con probabilidades, por supuesto, de ir descendiendo. De acuerdo con el pronóstico del Instituto Nacional de Meteorología e Hidrología, INAMI, existe una posibilidad de leves lloviznas, de leves precipitaciones en algunos sectores de la capital. Importante información para aquellas personas que tengan que seguir desarrollando sus actividades, sobre todo en exteriores, pasadas las 18 horas. Descenso de temperatura, probabilidad de vientos y posible también presencia de leves precipitaciones, así que muchísima atención. De inmediato verificamos la sala de videovigilancia, identificamos que a esta hora en el sector de Chillogallo, el flujo vehicular se mantiene medio hacia el sector de Tambillo, avanzando también hacia el sector de Machachi, el flujo vehicular se ha mantenido medio. Hacia la Kennedy, por otro lado, en el norte, el flujo vehicular también se mantiene medio, mientras que en la Biloxi, hacia el sur, el flujo vehicular es medio. En el sector de la cerámica, por otro lado, varía un tanto la densidad del tráfico y tenemos un flujo vehicular alto. De igual forma, en la autopista General Rumiñahui y Trébol, la avenida Velasco Ibarra, sobre todo en el sentido norte-sur, tenemos un flujo vehicular alto a esta hora. Tome en cuenta que existe o estamos transitando la hora pico. A esta hora muchas personas están retornando hacia sus hogares luego de haber cumplido con las labores diarias. Necesario entonces que usted identifique, de ser posible, alguna vía alterna y con ello evitar cualquier tipo de contratiempo o retraso. Si se encuentra ya tal vez en una zona donde hay densidad de vehículos, importante entonces que reduzca la velocidad, conduzca con paciencia, escuchando por supuesto la buena información que a esta hora tiene el grillo. Como siempre, recordarles a todos que ante cualquier emergencia, usted debe comunicarse a la línea única 911. Con esta información, estimados en estudios, una excelente tarde.
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3: ¿Que estamos muy bien? El presidente de la República, en el informe de la Nación que presentó el domingo, asegura que se bajó el riesgo país de casi 1.800 puntos a 400, y eso es real. Que se ha bajado la criminalidad, eso está en duda. Pero hay una serie de aspectos como la entrega de créditos, como la confianza internacional.
4: Este año de obras.
3: Que va a ser un año de obras, que va... Yo no sé si va a pasar. Yo ahí le quiero preguntar a nuestro siguiente invitado.
4: Bueno, lo de India, no te olvides, ¿no? El convenio con la India para las medicinas.
3: Sí, por supuesto. Pero hay un tema que yo creo que se viene por allí. Si es que hay problemas en el metro de Quito ahora, y el presidente anuncia el domingo que va a apoyar o que va a construir la extensión del metro de Quito, ¿no será que le va a pasar lo mismo que asegura EP en Guayaquil, que le va a decir hágase a un lado, usted no puede? Quiero saludar a Lolo Echeverría, destacado articulista, analista político, y con esto arranco. Yo recuerdo lo que sucedió con Segur EP. Digo, ¿acaso no va a suceder lo mismo o estoy sospechando maledicentemente? Lolo, bienvenido, muy buenas tardes.
5: Muchas gracias, buenas tardes Wilson, un gusto estar contigo aquí, un saludo también para la audiencia. Cabe la sospecha porque el presidente se ha dado cuenta de que la obra es necesaria, a pesar de que ya el año pasado, el año anterior, en su mensaje dijo...
3: En el 2024.
5: Sí, que el gobierno iba a ser visible en sus obras. Pero entonces estamos todavía con un gobierno invisible.
3: Jaudini.
5: Y entonces propone este el año de las obras. Pero...

0: obras ajenas.
1: Pero si no pueden hacerlo bien, mire lo que está fiscalizando el señor asambleísta de Acción Democrática Nacional. Él dice que las rieles están en mal estado y se puede provocar un colapso porque no hay un mantenimiento correctivo ni preventivo, que la situación está al garete. Entonces capaz que el presidente dice, al igual que en Segurepe, háganse a un lado, ustedes no pueden. Yo me voy a hacer cargo porque yo soy el que puede hacer las cosas.
0: Bueno, como andan diciendo que el alcalde es inútil, que no hay mantenimiento, todo esto que andan diciendo es una preparación para eso. Pero a los concejales que andan proclamando este desastre en el metro, hay que preguntarles, a ver, digamos claramente, díganos, ¿usted cree que el gobierno debe hacerse cargo del metro? Ahí patinan. Porque no sería conveniente. Mire, el metro está en movimiento, está en marcha, es una nueva cultura de transporte, la gente se ha portado increíblemente bien en el metro y nadie podía esperar que funcione de otra manera el metro porque desde su concepción ya había un desfase. A la empresa española que hizo, que diseñó el
1: Acciona,
0: metro,
1: Acciona.
0: Le pregunté en una oportunidad, ¿cómo pueden ustedes partir este proyecto con la tarifa si saben que es imposible tener 400.000 pasajeros al día?
1: Que era lo planificado al inicio, pero luego revisaron a la baja, 200.000 y ni siquiera se ha podido lograr.
0: Es que 400.000 era el punto de financiamiento.
2: De equilibrio, le dice.
0: El punto de equilibrio, correcto. Entonces, si ese era el punto de equilibrio, estaban desequilibrados desde el primer momento.
2: Ahora, claro, a lo que incorporen Calderón, desde la Ofelia, desde luego, ¿no? Ofelia, Calderón, Carapungo, creo que se puede llegar a esa cifra, Lolo. Y antes de pasar a esto, el gobierno tiene una función, y es dar las garantías para el metro, ¿correcto? No Así creo es. Que se pueda sobrepasar de esa misión a lo que ha hecho y ha ejecutado el municipio. Tienen que ponerse de acuerdo.
0: Pero ese es otro elemento de sospecha, porque según el alcalde, hace 2 años pidió el aval del gobierno para un crédito que ya tiene otorgado.
1: Para la ampliación
0: del aval.
1: Para la ampliación del metro hasta la Ofelia.
0: Correcto. Y el gobierno no le ha dado en 2 años ni el aval. Y entonces, ¿será que están corchando para hacerse cargo de la obra?
2: Año electoral, Lolo.
0: Año electoral, pero las promesas ya no bastan.
2: Okay.
0: Y esta es la razón por la cual, según algunas encuestas, ha bajado, pero sustancialmente.
1: Pero las encuestas
0: el apoyo
1: hay unas,
0: y la confianza.
1: Unas le dan el 25%, otras el 45% de aceptación a la gestión. ¿Cómo entiende usted que hay una diferencia de 20 puntos entre, ya, y no menciono la del señor Omar Maluk, porque es así? Le pone por la suela de los
0: en
1: zapatos.
0: Cero, claro,
1: eso dice mejor que no está haciendo nada prácticamente. No le digo, o sea, y genera risa, Lolo, porque estas encuestadoras, unas dicen una cosa y no hay márgenes de error, pues, o sea, de 2-3 puntos, si no son abismales esos márgenes.
0: Bueno, tiene toda la razón, nadie puede confiar a estas alturas.
1: Comunicalices la más optimista con la gestión del gobierno, comunicaliza, la del español.
0: Es la más optimista, pero es la más proximista.
1: ¿Proximista a qué? ¿Al gobierno?
2: Claro. A los números y a la realidad, dices. Claro.
1: Al gobierno.
2: Ahora, lo que dices, ¿quién bajó? ¿Bajó el presidente de la aceptación o bajó la del alcalde?
0: De ambos.
2: De ambos.
0: Pero más del gobierno.
2: Okay.
0: Ahora, tiene cierta lógica eso. Primero porque, mire, el gobierno no ha cumplido sus promesas. La prueba es que ahora en este mensaje de la semana pasada, vuelve con las mismas promesas. La violencia no ha bajado. Nos dice que ha bajado la delincuencia común. Pero no se trataba de eso, ¿no? Porque el mismo gobierno dice que no es delincuencia común, sino enormes carteles internacionales con los que lucha. En la consulta popular, el país le dijo no a unas preguntas que parecían absolutamente ganadas. Entonces sí hay elementos para suponer que haya bajado la popularidad, el nivel de confianza. Y por eso, entonces, viene ahora con el descubrimiento de que tiene que hacer obras.
2: Esa sería una salida, bueno, atendamos.

0: Lo de la seguridad hay que seguir luchando. Lo de la salud, Lolo, creo que es otro factor importante, claro, tomarlo en cuenta porque hay descontento social.
1: La salud se ha descompuesto, se han descubierto ahí. En esa descomposición terrible, el pueblo clama seguridad, empleo y salud. Y la salud es un desastre porque es el sitio donde campea la corrupción. Es decir, 104 millones de dólares entregados de adelanto a una banda de ladrones, hágame el favor, ¿no merece castigo de la ciudadanía eso?
0: ¿Y en la asamblea también?
1: Bueno, también. Pero mire, el problema es que la asamblea, que no haya hecho la fiscalización que le corresponde, le anula como la mitad de la asamblea. La otra mitad es fiscalización, digamos, la otra mitad es legislación. Pero en legislación lo que ha sacado son los proyectos del Ejecutivo y dos proyectos de iniciativa del Legislativo. Los demás son sacados del archivo. De manera que esa asamblea fracasó en legislación y en fiscalización.
2: Y ahora,
1: ¿cómo puede
2: pero
1: no
2: está fiscalizando la gestión del municipio de Quito? ¿De qué se queja, señor Echeverría?
1: De que no le corresponde. Lo único que hace es lo que no debe hacer. Porque no le corresponde la fiscalización.
2: Pero en cambio dice que deja a la justicia que haga lo suyo en el caso de la señora Inés Manzano y del señor Roberto Luque. Pero que le preocupa más lo del municipio de Quito, lo del metro.
1: Pero la justicia ya ha dejado no sé a quién. Porque a Roberto Luque y a la ministra Manzano
2: les ha dejado, pero fuera del proceso.
1: Les ha puesto fuera del proceso el fiscal, que es un fiscal de bolsillo. Entonces, no hay fiscalización. Y un episodio de corrupción que clama al cielo en el ámbito más vulnerable de la población, que es la salud, es que no tiene perdón.
0: Ahora, de cara a las próximas elecciones, Lolo, casi siempre vamos a las seccionales, pero la figura del presidente siempre es una figura a la cual, si es de su partido, pues le dan el apoyo o no, dependiendo cuál es la visión general o la de la mayoría del pueblo. Eso por una parte. Pero del otro lado, ¿quiénes son los adversarios? Hay un adversario no lejano, por Bélgica, pero no está aquí presente, pero ¿hay más adversarios políticos para estas elecciones?
1: Bueno, comencemos diciendo que la democracia está en riesgo. Está en riesgo la democracia porque se ha degradado mucho. Pero una de las formas de degradación es que la oposición no sirve para nada. La oposición no aparece por ninguna parte, ni en la asamblea, ni fuera de la
0: Revolución
1: asamblea.
0: ¿Revolución Ciudadana no?
1: No hace nada. Ellos están más despistados que gallina en baile, no saben qué hacer. Tienen problemas internos de ellos, ¿no?
2: Más despistado que sordo en tiroteo. Más o menos, ¿no?
1: Sí, más o menos.
2: Ahora, Lolo, Ecuador Verifica, Ecuador Chequea y otra de las organizaciones establecen que en el informe a la Nación hay una cantidad de noticias falsas, 2 noticias falsas, 7 engañosas, 9 verificables, 11 imprecisas y 13 ciertas. Y de esas 13 ciertas dices que muchas de ellas son un conglomerado no solamente del año que concluyó, sino del año pasado, es decir, un acumulado. Es decir, esto, ¿qué significa? ¿Qué lectura le da usted?
1: Bueno, mire, ese mensaje, me preguntaron a mí ese mismo día del mensaje, inmediatamente me hicieron una entrevista por teléfono, era evidente. Le dije, vea, es una novedad, porque metió los videos, ¿no?
2: Y entonces, pero eso no es una novedad, siempre lo ha hecho. Ya en anteriores oportunidades ha puesto piezas audiovisuales.
1: Sí, pero en el mensaje a la Nación, la mitad discurso y la mitad videos, eso es una novedad, pero tiene una ventaja y una desventaja. La ventaja de los videos es que es más entretenido, menos aburrido que los
0: más
1: antiguos discursos,
0: también.
1: Ya. Pero tiene la desventaja de que tiene un cierto carácter publicitario y de que es hecho por un equipo de comunicación y se pierde ese carácter de personal, informe personal del presidente a sus ciudadanos. Entonces, eso, ¿cuál es el balance? no sé, a algunos les ha caído muy bien, a otros no tanto. Pero lo otro que contenía era muchas cifras. Uh-huh. Y las cifras tienen la ventaja
2: de que son verificables.
1: Parecen ciertas.
2: Parecen.
1: Parecen.
2: No eran.
1: ¿Por qué? Porque se puede también mentir, falsear, manipular con las cifras. Uh-huh. Y eso es lo que han descubierto los estos investigadores o verificadores de la información. Esta enemistad de los políticos y las redes con la verdad ha obligado a este nuevo género periodístico, el periodismo de verificación.
2: De checking.
1: Bueno, el chequeo. Estos organismos de verificación descubren todas estas cosas que usted citó, que es curioso, que hay dos mentiras, que hay cifras engañosas. Algunas eran evidentes, pero aún antes de la verificación.
0: Así sean ciertas, Lolo. Alguien publica otra cosa y la gente también le da cierta validez a esa cifra que es completamente falsa.
1: Claro, también se puede mentir con cifras y la oposición también puede dar cifras falsas. Uh-huh. Es decir, no es privilegio del gobierno.
0: No hablo de encuestadoras.
1: Pero en todo caso digo yo que la...
2: Pero este es un trabajo profesional, o sea, de las 42 verificaciones que hicieron, hay dos falsas, 7 engañosas, 9 inverificables, 11 imprecisas y 13 ciertas.
1: Sí, sí.
2: Es algo verificado, contrastado con información oficial, pública. Es
1: yo
2: decir,
1: he verificado no es que, la verificación.
2: Pero es que no es una cosa de un político, pero porque si fuera un discurso político, capaz que usted dice.
0: Hay que verificar la verificación y quién sí, la hizo. Sí,
2: de ley. Bueno. Pero por favor.
1: Porque, mire, he oído que ya el gobierno también ha inventado una verificadora.
0: Ya.
1: Entonces hay que verificar a la verificadora.
2: Claro, sí, por favor.
1: Si es correcta o no. En todo caso, mire, yo revisé uh-huh. los datos concretos que ellos señalan como engañosos, falsos, uh-huh. etcétera, uh-huh. y parece bien fundado, porque algunos eran muy obvios, ¿no?
0: Lolo, yo te quiero preguntar algo. A cualquier presidente, todos creemos que le vaya bien, porque si le va bien a un presidente, sea cual fuere su tendencia política, lo que sea, le va bien al pueblo también, creo yo.
1: Claro,
0: eso ha sido la base de todos. Entonces, ¿qué debería hacer el presidente ahora para mejorar varios aspectos que hemos topado en esta entrevista?
1: Ya, perfecto. Pero primero, yo también ruego a Dios que le vaya bien al gobierno.
2: Uh-huh. Pero esa es una buena intención.
1: Y además de rogarle a Dios, le critico para ver si cambia.
0: Ok, está bien, ¿no? Está bien, democrático.
1: Entonces, ¿qué debe cambiar? La primera cosa, me parece, es tener un proyecto. Okay. Un proyecto nacional válido para todos. El presidente sigue fiel a su estilo. Y su estilo es parco, duro con los enemigos y
2: reactivo.
1: Indescifrable, como se definió para la vieja política. La vieja política es la que tenía como referente la verdad uh-huh. y que uh-huh. tenía además esto de tener el servicio a los ciudadanos. Esa era la vieja política, pero la política hoy en día uh-huh. ya se vive del relato, aquí y en todas partes del mundo.
2: Sí.
1: Pero bueno, hay que tener un proyecto, porque el proyecto nos da el objetivo común hacia el cual debemos caminar.
0: Okay.
1: Y es lo que inspira a los ciudadanos. Y un proyecto es aquel que tiene no solo el objetivo, sino las estrategias para llegar allá, y que se sabe con quién se va a hacer, uh-huh. en cuánto tiempo y a qué
2: Le faltan tres años. ¿Planificó, propuso lo que va a hacer en los próximos tres años? Le pregunto, yo no escuché, capaz que usted entre líneas leyó, como es más analítico, o el señor López capaz que ya descifró qué va a hacer en los próximos tres años.
0: Gobiernos duros, hasta dictadura en algún momento se decía. ¿Viene un gobierno duro? No, está muy duro. No sé, a veces yo entiendo que hay que ser democrático, respetar las normas y todo, ¿no?
1: Pero es duro con los enemigos, digo, porque siempre tiene su frase célebre contra los enemigos, ¿no? Uh-huh. De que no van a tener dónde esconderse. Pero no menciona el enemigo, es un enemigo sin nombres. Uh-huh. Y esto es típico del populismo, porque no nombrar al enemigo es para que quien escucha se encargue de ponerle nombre.
2: Hay mafias en la salud, pero identifique cuáles son las mafias. Pero por favor, o sea, hay mafias en la adquisición de medicamentos. Si ya establecieron que hay mafias y son mandos medios, por favor,
1: sí, claro,
2: porque procéselos, sepárenlos. No, hay mafias, pero no identifica las mafias.
1: Si yo digo las mafias o los de siempre, es lo mismo que decir alguien.
2: Sí, los fantasmas.
1: Entonces eso parece una escapada, no una explicación.
2: Lolo, bien. Muchas gracias. Estamos terminando este diálogo. ¿Vamos a tener un contacto?
0: Sí, estamos listos. Gracias a Lolo Echeverría, analista político.
2: Destacado analista.
0: Comunicador social, articulista. ¿Me sobra algo?
1: Un gusto, simplemente.
0: Un placer. Ha sido un gusto verlos.
2: Lolo Echeverría.
1: Pase muy bien.
2: Son las 5 de la tarde con 40 minutos. Rommel, tenemos un contacto.
0: Sí, así es. Vamos este rato con Miguel Cea, jefe del Departamento de Operación y Mantenimiento Urbano de la empresa eléctrica Quito, a quien le decimos gracias por su paciencia y bienvenido a El Grillo. Miguel, no sé si nos escucha, tenemos su voz al aire ya.
3: Muchas gracias, muy buenas tardes. Miguel Cea les saluda, con todo gusto brindarles la información que necesitan.
0: Perfecto, Miguel. Quería preguntarle, la empresa eléctrica Quito, ante estos cortes programados de estos dos fines de semana, ¿cuál va a ser la tarea, los horarios que ya los han publicado en sus redes sociales, en el ámbito de la transmisión y también como prevención al fenómeno del Niño?
3: Más bien, muchas gracias, damos la oportunidad, como empresa eléctrica Quito se les agradece. La idea de un mantenimiento preventivo, que es el que estamos realizando estos fines de semana, es para evitar cortes no programados. Como usted mismo indica, hay un fenómeno del Niño que está a puertas y ya de empezar, el cual queremos minimizar cualquier corte no programado. Habrá cortes en los cuales no sean programados, ya sea por un choque de algún poste, por una afectación de esas, pero de ahí el sistema que vamos a tener es en estos fines de semana, tanto para este fin de mayo como la primera semana de junio, para prevenir cualquier inconveniente que tengamos en la red. Por ello, es que vamos a cambiar ciertos conductores, vamos a quitar ciertos postes en los cuales por su periodo útil de vida ya tenemos que ser reemplazados, igual estructuras, igual ciertos elementos de aislamiento que permitirán, cuando termine este fenómeno Niño, en época lluviosa, evitarán un corte no programado.
0: Ahora, en ese ámbito, esos cortes programados ahora, para evitar cortes no programados, ¿la empresa eléctrica Quito tiene una planificación ya con anterioridad o ahora se decidió hacer esto de manera más intensa?
3: Sí, más bien, gracias la pregunta. Todos los meses de noviembre de cada año, es decir, en este noviembre 2026, nuestra gerencia general solicita a áreas operativas que, por favor, se indique la planificación del mantenimiento del año N+1, que en este caso, para este año, nos corresponde planificar todo el año 2027. Es decir, que los mantenimientos que estamos realizando vienen en base a una programación que se dio a nuestras gerencias en el mes de noviembre, revisan, y en diciembre nos aprueban el plan de mantenimiento con suspensión de servicio de manera controlada para el siguiente año. Así es como hace la empresa.
0: Ahora uno, desde el empirismo, desde no saber eso, ustedes al hacer el mantenimiento, ¿qué implica esto? Por ejemplo, las líneas de transmisión. Ustedes tienen como empresa eléctrica Quito más o menos 1.300.000 clientes, Miguel.
3: Sí, así es. Nuestra capacidad es una de las más grandes a nivel nacional y como a nuestro cargo, para un poquito entrar en contexto, el área en la cual tenemos son redes de distribución a nivel de transmisión y subtransmisión, y nosotros somos los receptores de lo que nos entregan a nivel nacional a base de las generadoras y un anillo a nivel nacional. Ese tienen otro tipo de mantenimiento en lo cual las empresas que son encargadas, Trans Electric y las empresas bajo su cronograma, ellos hacen su mantenimiento. El mantenimiento que les comento, el que va a ver en la ciudad de Quito y sus alrededores, es a nivel de distribución.
0: Miguel, ¿nos puede dar usted algún sitio web, aparte de las redes sociales, si existe algún cambio en torno al cronograma de los cortes programados de energía eléctrica en el Distrito Metropolitano de Quito y hacia la Amazonía? Creo que hasta el Chaco tienen un servicio ustedes.
3: Sí, lo que es Baez, el Chaco, parte de la provincia de Imbabura, Napo, tenemos colindante con la provincia de Santo Domingo de los Áchilas. En nosotros, aparte de nuestras redes, lo que le pedimos a la ciudadanía, que por favor actualice sus datos personales en su suministro. ¿A qué nos ayuda a nosotros con esa actualización? Para informarles cambios, para informarles nuestros mensajes de corte de servicio. Entonces, es una estrategia bastante buena. Usted en su teléfono tiene la información a primera línea de lo que va a pasar. También, como usted indica, dice, ¿cuál es otro? Yo no he sabido, no tengo, yo soy inquilino en algún domicilio, pues que le corte el servicio, tenemos al 136, 24 horas, es decir, se me fue la energía eléctrica hoy en la mañana, 9 de la mañana, se me fue, yo llamo al 136 y le informan nuestros operadores, call center, le indican, estamos dentro de un trabajo programado y le piden siempre que actualice. Y la otra manera es la página web de la empresa eléctrica Quito, la www.eq.com.es.
0: Perfecto, Miguel. ¿Algo más que desee añadir para cerrar esta entrevista? Por favor, adelante.
3: Más bien, le agradecemos la entrevista como empresa eléctrica Quito, le agradecemos y pedimos la comprensión de la ciudadanía, porque lo que hacemos es evitar un futuro corte no previsto. Entonces, con ello, con la antelación del caso, 48 horas antes, se le está avisando ya a la ciudadanía que por favor hay estos cortes y que si fueran tan amables agradecemos su comprensión y que se preparen, que son sitios pequeños para todo un sistema, como usted mismo dijo, 1.300.000 clientes. Vamos a cortar en apenas, sí, con algunos 300, 400 clientes abonados que tenemos dentro de algunos sectores.
0: Perfecto, listo. Agradecemos la participación del jefe del Departamento de Operación y Mantenimiento Urbano de la empresa eléctrica Quito, Miguel Sea. Gracias, Miguel. Seguimos las
2: 17 horas con 46 minutos.
0: Lo dijeron en coro ustedes.
4: Por favor. Así es. Pero...
3: Gracias, una buena tarde. Gracias.
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0: se da las alertas porque Neymar probablemente está lesionado y no podrá ser parte
1: del debut ¿no? de la selección de Brasil. Y es que muchos está comentando, él llegaba el día de ayer a la concentración ya del equipo de Brasil en un helicóptero, y esas son también las cosas que le cuestionan desde Brasil, y una de las razones por la que el técnico no quería llevarlo, pero él continúa. Y ya después de la evaluación médica, hasta el momento él no jugaría el partido inaugural de la selección de Brasil, pero ¿qué pasará más adelante? El primer partido, pero el experto nos trae toda la información, el experto en deportes, Gerson Mopocita, que ya está con nosotros para comentarnos más de esta novedad de cara ya al Mundial 2026.
2: Hola Denise, emocionados todos porque a tan solo 13 días de la inauguración del Mundial, estas son algunas de las novedades más importantes que llegan desde Colombia y Sudáfrica, dos selecciones que ya oficializaron sus convocatorias para la Copa del Mundo. Por el lado colombiano, Néstor Lorenzo decidió mantener la base que devolvió a la tricolor a un mundial. James Rodríguez y Luis Díaz lideran una nómina llena de experiencia, aunque también hubo ausencias bastante comentadas, como la de Rafael Santos Borré. Y justamente Lorenzo habló sobre las responsabilidades que tiene esta generación colombiana y las expectativas que existe alrededor del equipo cafetero antes del torneo. Esto fue lo que declaró el entrenador argentino.
3: También fue complejo elegir. O sea, siempre hay jugadores que tienen un rendimiento muy parejo. Hay que comparar las ligas en las que juegan, el nivel en el que están, y a lo mejor jugadores que uno entiende algún bajón en su rendimiento por determinada circunstancia, cambios de técnico, lesión, viene de lesión, cambio de club. Así que uno evalúa todo y saca las conclusiones.
2: Además, muchísimos aficionados consideran que este podría ser el último mundial de James Rodríguez, quien llegará con 34 años buscando volver a liderar a Colombia en el torneo más importante del planeta. Mientras tanto, Sudáfrica también presentó una lista bastante interesante, encabezada por Percy Tau, figura del Al Ahly de Egipto, y Teboho Mokoena, mediocampista del Mamelodi Sundowns y uno de los futbolistas más destacados del continente africano. Muchos especialistas creen que el seleccionado sudafricano podría convertirse en una de las sorpresas del torneo gracias a su potencia física y velocidad en ataque. Eso sí, el reto será enorme porque compartirán grupo con Francia, Japón y Canadá, una zona donde prácticamente necesitarán jugar al límite para avanzar a la siguiente ronda. Así que atentos, porque mientras Colombia vuelve a ilusionarse de la mano de James y Luis Díaz, Sudáfrica quiere demostrar que también puede competir contra cualquiera en el escenario más grande del fútbol. Informó para el Grillo Mundialista, Gerson Mopocita.
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3: Cuando el río suena, piedras trae, dice el dicho, ese adagio popular que repetía mi abuelita hace muchos años. Y digo esto porque no sé si es que es una sospecha infundada. El hecho de esta serie de detecciones y de la fiscalización iniciada en la Asamblea Nacional de la Administración Municipal de Pavel Muñoz y específicamente sobre el tema Metro de Quito, y el descubrimiento de que no únicamente hay falencias en la falta de un mantenimiento preventivo y correctivo del metro, sino que ahora hay problemas en las rieles y también en las ruedas. ¿No será que se está preparando el terreno para hacer lo que se hizo con Segura EP en Guayaquil, para decirle al municipio, hágase a un lado, usted no puede? Pasó en el municipio de Guayaquil. Y le voy a preguntar directamente a Wilson Merino, el concejal del Distrito Metropolitano de Quito, que se encuentra aquí en estudio. ¿No le suena que eso puede pasar? Porque el presidente de la República en el informe de la Nación dice que va a impulsar la extensión del Metro de Quito autónomamente, o sea, no a través del municipio. No sé si es una sospecha infundada o maledicentemente estoy pensando yo que el gobierno puede decirle, hagas a un lado, yo voy a impulsar la extensión del Metro de Quito hasta La Ofelia, hasta Calderón o no sé a dónde. Wilson Merino, bienvenido, con esto arranco. Gracias. Buenas tardes.
4: Buenas tardes, Wilson, gracias, Rommel, gracias a toda la gente que le sigue. El Metro de Quito no es un proyecto de propiedad del alcalde, no es un proyecto de propiedad del partido político del alcalde, no es propiedad de ninguna otra institución pública. El Metro de Quito es propiedad de los ecuatorianos, principalmente los quiteños.
3: Bueno, lo hemos financiado todos.
4: Exactamente, y lo seguimos financiando.
3: Por favor.
4: Porque aún debemos más de 900 millones de dólares, ¿no? Me parece que hay que empezar desde ahí, y creo que el llamado es a cuidar y defender el Metro de Quito desde el interés ciudadano, ¿no? Tenemos que ser nosotros mismos, los quiteños, los que exijamos que haya transparencia y eficiencia en el manejo del metro, que seamos nosotros mismos los que demandemos un baño de verdad para que sobre la base de este diagnóstico integral el Metro de Quito pueda proyectarse hacia el futuro.
3: ¿Pero es posible y usted cree conveniente que el gobierno haga un lado al municipio y se haga cargo directamente de la ampliación?
4: Yo viví 5 años en China. Y hay un filósofo económico muy importante que dio paso a la China moderna que conocemos del día de hoy, que es Deng Xiaoping. Y él tiene una frase que es develadora, y él dice, no importa si el gato es blanco o el gato es negro, lo importante es que el gato se coma los ratones.
3: Casi ratones.
4: ¿No? En este sentido yo creo que nuestro objetivo es identificar que ese ratón que está por ahí es un bien que amerita el trabajo colectivo de todos, ¿no? Necesitamos que el metro...
5: ¿Pero cuál es el papel de cada uno? ¿El del gobierno y el del municipio, Wilson?
4: Yo
3: esperaría... Las garantías debe dar el gobierno.
4: Yo esperaría que haya unidad en el propósito, ¿no? Yo represento un liderazgo nuevo y moderno que apuntala lo colaborativo, ¿no? Y lo colaborativo implica que el gobierno nacional, junto a los gobiernos seccionales, la cooperación internacional, las agencias de desarrollo, podamos trabajar juntos, ¿no?
3: La banca de inversión.
4: El problema de esto es que cuando no hay transparencia, finalmente no hay confianza. Y cuando no hay confianza, la gente no se sienta a trabajar juntos.
5: Y no dejemos de lado que, ¿cómo lo pongo? Diferentes líneas ideológicas, políticas, la del presidente y la del alcalde Muñoz.
4: Y en realidad lo que deberían hacer los líderes, los políticos responsables, es una vez que llegan a los espacios institucionales, quitarse la camiseta de su organización política y ponerse la camiseta de la ciudad, ¿no? Eso sería lo correcto, lo esperado, porque uno no gobierna para los intereses de su grupo político, uno gobierna para los intereses de todos, ¿no? Uh-huh. Los que votaron por ti, pero más aún por quienes no votaron por ti, ¿no? Desde un concepto de pluralismo democrático. Eso hoy por hoy en el país parece casi imposible por la polarización política, ¿no? Y lo vemos reflejado a diario, la confrontación de unos a otros, ¿no? Y yo quisiera hacer un llamado a la ciudadanía. Tenemos que unirnos para defender el Metro de Quito. tenemos que unirnos para soñar en el Quito que queremos, ¿no? En ese Quito donde la movilidad sea segura y eficiente. El Metro de Quito es un componente dentro de un sistema integral de movilidad, pero no lo es todo. La movilidad bajo la superficie aparentemente funciona bien, ¿no? Y aparentemente porque muchos de los usuarios no conocen los trasbastidores, ¿no? Pero cuando la gente sube a la superficie y utiliza los buses, es un desastre.
5: Pero antes de subir, ¿cuáles son las irregularidades que mencionó el señor asambleísta Ordóñez, ¿no?
4: A ver, yo quisiera empezar a ir 3 años atrás. Cuando yo llegué al Consejo Metropolitano, mi primera propuesta, mi primera.
3: Bueno, ahí acción, estaba de a buenas con el señor Pavel Muñoz, y estaba de gancho con Pavel.
4: Y eso fue el rompimiento. La primera medida que yo planteé fue impulsar la creación de una comisión especial que fiscalice el Metro de Quito. Recordarás, esa sí, fue la primera.
3: Y eso no tuvo respaldo.
4: Y no solo que no tuvo respaldo, tuve en contra al alcalde y a sus concejales. Y ese fue un ofrecimiento de campaña, porque la construcción del Metro de Quito implicó 4 administraciones y algunas de esas empresas terriblemente irregulares como Odebrecht, ¿no? Uh-huh. Entonces, si queremos que el Metro de Quito crezca, necesitamos tener información sobre el estado actual.
3: Odebrecht quedó fuera, quedó solo Acciona.
4: Pero en su momento estuvieron vinculados, ¿no? ¿Qué dijo el alcalde Muñoz? ¿Qué ofreció el alcalde Muñoz en su momento cuando votó en contra de esta medida? Voy a impulsar una auditoría internacional para el Metro de Quito. Uh-huh. Han pasado 3 años y no solo que no hay ninguna auditoría internacional, sino que el 20 de abril adicionalmente el Metro de Quito paró 12 horas, afectando la productividad, afectando a las familias quiteñas y afectando principalmente la confianza en el sistema de movilidad más importante del país.
5: Sin perder la idea, Wilson, súmele que ahora todo declaran en reserva. No sé si ustedes tienen acceso a cierta información o les dicen, no, esto es reservado.
4: Esa parte también es importante, porque ¿cuál ha sido el discurso del alcalde Muñoz? ¿No? Sin querer justificar lo que hacen otras dependencias. Pero él dice, a mí no me puede fiscalizar la Asamblea Nacional. A mí quien me fiscaliza es el Consejo Metropolitano.
3: Pero tampoco,
4: muy bien. El 21 de abril yo requerí información de varios temas sobre lo que sucedió con la paralización
3: del metro. Pero usted quiere información estratégica, pues, señor Merino.
4: Y lo que ellos dijeron es, señor Merino, no le podemos dar a usted la información porque es información confidencial.
3: Uh-huh. ¿No? Estratégica.
4: Estratégica para los usos de... Y porque además el alcalde Muñoz ha intentado, y no sé si recuerdas, construir este relato de sabotaje, que los concejales hemos sido quienes estamos saboteando.
3: Los de oposición, porque los oposición. Oficialistas no, pues.
4: Luego el alcalde Muñoz reculó, ¿no? Y lo hizo porque sabe que esas declaraciones maliciosas y temerarias lo iban a llevar a la cárcel. Si es que el alcalde Muñoz, si es que el alcalde Muñoz mantenía esta denuncia en la fiscalía y no lo demostraba, se iba preso, ¿no?
3: Se declaraba temeraria y maliciosa.
4: Exactamente. Entonces el alcalde, tibio, finalmente retrocedió,
5: ¿no? ¿Se acuerda de cómo lo calificó el líder máximo de
4: exactamente esa agrupación? Y yo en eso estoy de acuerdo con el líder de su organización política. No solamente que ha sido tibio, sino que ha sido profundamente irresponsable. El alcalde Muñoz tenía una responsabilidad importante en cuanto al Metro de Quito, y era sacar adelante los contratos de mantenimiento correctivo y preventivo. Durante 3 años no lo hizo. 4 veces se le cayó el proceso. Y gran parte de los problemas que tenemos del día de hoy en telecomunicaciones, en la riel,
3: pero
4: en
3: rutas trenes y frecuencias que debía estar ya hace rato, tampoco, naranjas, pues. Y ahora se suma que les van a entregar una compensación de $1,000 por cada unidad para que se queden quietos los transportistas, porque la ordenanza ya está casi lista, van a tener que aprobar. A lo mejor usted dice no, Chamba dice no, algunos otros, pero tienen mayoría.
4: Así es.
3: Y ellos van a decir que sí, y les van a pagar $1,000 por cada unidad de transporte para que se queden calladitos hasta diciembre del 2026.
4: Wilson, pero hay un tema importante que hay que decirle a los quiteños y quiteñas.
3: Para que no suba el pasaje, ¿no?
4: El alcalde no...
3: Hasta que pase las
4: elecciones. El alcalde no tiene la última palabra y no decide sobre el incremento de la tarifa. El Consejo Metropolitano no decide sobre el incremento de la tarifa.
3: ¿Quién decide?
4: En noviembre, Quito decide.
3: Se refiere a las elecciones.
4: Y por eso es tan importante construir un proyecto de verdad.
3: Pero si por eso mismo lo que dejes para enero, pues. Pero, porque dice, a ver, si es que no siente la ciudadanía de que saca del bolsillo 5 centavos más, porque la intención es subir a 40, y los transportistas dicen que ese es el inicio, porque quieren ellos llegar a la tarifa técnica de 65 centavos.
4: El país ya cambió.
3: En noviembre la ciudad, son las elecciones
4: la ciudad,
3: y en diciembre.
4: La ciudad ya cambió y la gente no come cuento. La gente es muchísimo más lista de lo que creen estos políticos que intentan adornarte la píldora para finalmente sacar provecho para sus intereses. Pero la gente sabe cuando el alcalde se arrodilla frente a los intereses del transporte y les entrega 30 o 20 millones de dólares de los recursos 20. De todos los que...
5: Es decir, ya subió los pasajes.
4: No, pero lo primero que hizo fue ofrecer entregar 20 millones de dólares a los señores del transporte como una compensación hasta el mes de diciembre.
5: Pero ya.
4: Y a partir de enero incrementar no la tarifa.
5: Es una... Bueno, pero es una subida de pasaje, pero la paga...
4: Imagínate tú, pero... ¿Cómo tú entregas recursos de los quiteños a quien te chantajeó, a quien paralizó un servicio vital, ¿no? A quienes afectó la movilidad de cientos de miles de quiteños, ¿no? A quienes están involucrados en siniestros de tránsito que ha cobrado vidas? Recordemos que hace pocas semanas, del sector del Viaterio, un bus se estrelló contra una casa y murió un joven.
5: Claro.
4: Recordemos que
3: estaba a punto de graduarse.
4: Hace pocas semanas también, en el sector de la Magdalena, un padre y su hija perdieron la vida porque un bus se pasó un semáforo en rojo, ¿no? Quisiera recordar adicionalmente lo que dice la ordenanza 17-2020, una ordenanza que se aprobó hace 6 años y establece el incremento de la tarifa de 0.25 a 0.35 contra el cumplimiento de estándares de calidad, es decir, un incremento condicionado, es decir, vamos a subir la tarifa condicionado a...
3: Pero que... se cambió de la verificación de esos elementos que mejoran la calidad a un juramento...
5: Declaración juramentada, ¿no?
3: Por eso.
5: Creo que solo 7 cooperativas cumplieron.
4: Y ese creo que es el tema de fondo. Quien falla es el municipio de Quito, que no controla, ¿no? Y que finalmente permite que este tipo de irregularidades se den. Yo quisiera en este punto presentar la propuesta, porque me parece que el diagnóstico está claro y quisiera decirle a los vecinos de Quito... ¿Cómo vamos a superar esto juntos? La municipalización estratégica del transporte público en Quito tiene que ser el camino. Y no es una idea nueva, es una idea que buenos alcaldes de Quito, que los tuvimos en el pasado, la apuntalaron. Rodrigo Paz, por ejemplo. Uh-huh. ¿No? Yamil Mahuad, incluso, cuando fue alcalde de Quito. Ellos apuntalaron.
5: Mahuad enfrentó una paralización, recuerdo los buses en la Plaza Grande, ¿no?
4: Y lo que ellos apuntalaron en su momento fue el trole y la ecovía, ¿no? Como sistemas municipales, de operación municipal, uh-huh. con ciertos elementos además de vanguardia, ¿no? La ecovía era el primer corredor en América Latina ecológico, ¿no? Eso hay que recuperar, ¿no? También reconocer el esfuerzo que se ha dado.
5: Es decir, como tener... no está el negocio, Wilson, que dicen los propios transportistas, ya no le resulte negocio, voy a parar la unidad.
4: Nos encargamos como
5: municipio. Deje así y se hace cargo el municipio.
4: ¿Y cómo empezar y por dónde empezar?
3: Eso va a pasar, creo yo, ¿o no? ¿Usted cree?
4: O sea...
3: ¿Debería pasar? ¿Usted cree que debe pasar eso?
5: Si usted sería alcalde
4: de Wilson. Quito decide.
5: Ah, ok.
4: En noviembre Quito decide.
3: Es que a lo mejor...
5: Las cifras no le acompañan.
3: El presidente capaz. Está pensando... que con su candidato va a ganar, pues, pero yo ya veo los que están anunciando, no sé si vayan a tener incidencia y puedan ganar la elección desde ADN, uh-huh. o es que está jugando a dos cartas, a lo mejor una tras bastidores apoyando, dicen por ahí las malas lenguas en Quito, que es a Jorge Yunda, es decir, le va a poner a alguien ahí para un poco jugar con espejos, pero va a apostar al segundo, es decir, va a apostar por dos.
4: Yo no conozco a detalles lo que define esa organización.
3: ¿Pero si ha escuchado esto o no?
4: Yo conozco y controlo lo que puedo proponer desde el Movimiento Imparables, ¿no? Uh-huh. Y lo que nosotros podemos proponerle de manera seria a los quiteños es avancemos en la municipalización estratégica del transporte. ¿Por dónde empezar? La dimensión del control. Se necesita tecnología para controlar, entre otras cosas, la opacidad, la contaminación que generan los buses. Hoy nadie les controla, ¿no? Eso creo que es la tarea número uno.
5: Pero, ¿cuántas revisiones tienen que ir ahora?
4: Una.
5: ¿Y ahora con nuevo acuerdo? Dos.
4: Y además, una que muchas veces adulteran los permisos. ¿Por dónde deberíamos luego proseguir?
3: Uh-huh. Alquilan llantas y alquilan lo que sea. Pasan a revisión y luego ponen las lonas.
4: Unidades con los alambres, viejas, señor López. Sucias, uh-huh. donde a la gente le roban, les maltratan, donde a las chicas les acosan. Y esto tiene que parar. ¿Qué debemos recuperar? El corredor central norte. Me parece que esa es una batalla que hay que dar como quiteños. Uh-huh. Ese corredor tiene que estar a cargo del municipio de Quito. Uh-huh. ¿Qué más deberíamos hacer? Un corredor hacia Tumbaco, ¿no? Uh-huh. Y un corredor y una salida hasta Carapungo o Calderón en función de qué termine pasando con el metro de Quito.
3: ¿Usted ya está hablando como candidato a alcalde?
4: Yo pienso como una persona que tiene ideas y que invita a los ciudadanos a hacer equipo para solucionar la crisis. Uh-huh. Y me parece que ese debería ser el rol, ojalá también de la academia.
5: ¿Pero los sondeos le acompañan, Wilson?
4: Yo creo que el movimiento imparable es un movimiento nuevo y moderno y va a dar sorpresas. Estoy seguro de aquello.
3: Muy bien, bueno, nos quedamos con eso, Wilson. Muchas gracias.
4: Muchas gracias a ustedes.
3: Por
4: gracias. Un saludo.
3: Wilson
4: Quito,
3: Marino,
4: no se olvide, nada más.
3: En noviembre.
4: En noviembre, Quito decide.
3: Quito decide.
5: Esa es la frase de campaña.
3: Wilson Merino, del movimiento Imparables, precandidato a la alcaldía de Quito.
4: Más que precandidato, líder del movimiento Imparables, capaz de construir un
5: que
4: proyecto.
5: Que no te adelantes, colectivo. Wilson.
3: Por favor. Bueno, entonces quedemos como líder del movimiento Imparables. Bueno, este tema está bastante bronco, igualito que los autores de esta canción que van a escuchar a continuación.
5: Adelante.
3: Esta canción de Bronco con Julieta Venegas, para que usted vaya tomando sabor, porque usted debe haber escuchado a Bronco y a Julieta Venegas, Wilson.
4: Esta canción del dúo con ellos, no, entiendo que no, pero póngala a ver.
3: Y este tema se llama Adoro.
4: Adoro.
3: Se ha escuchado Adoro. Vamos a escuchar, disfruten, no solamente oigan, escuchen, disfruten de la música y el mensaje.
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0: Gracias, mi amor. Gracias, gracias, gracias.
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0: Se dan novedades cuando faltan ya, ¿cuántos? ¿13 días?
1: 13 días para el Mundial, ¿no? ¿Seguro
2: son 13?
0: 13 días.
1: O sea, okay. Según...
2: Sí, sí. 11 de junio.
0: Sí, 13 días.
2: Muy bien.
0: 13 días. Y hay novedades porque entiendo que ya Messi está convocado. Ah, pero vamos a darles... esa primicia, a ver, Denise, rápido coméntenos y después nos da abunda detalles.
1: Sí, hace pocos minutos ya se convocó oficialmente a toda la plantilla que asistirá con la selección argentina.
0: Estaba en duda Messi, ¿no?
1: Estaba en duda, pero aparece en la lista.
0: Ya ratificado.
1: Así es, ya les cuento más adelante quién está.
0: Vamos a conocer novedades del Mundial de Fútbol con Gerson Mopocite. Está en línea directa y luego vamos a generar una reacción inmediata con un destacado periodista deportivo. Gerson.
3: Hola Wilson, el planeta fútbol amaneció preocupado por la lesión de Neymar porque en las últimas horas se confirmó que el brasileño sufrió un problema muscular que lo tiene en duda para el debut de Brasil en el Mundial 2026. La noticia golpeó durísimo a los aficionados de la Canariña porque todo ocurre a muy pocos días del inicio de la Copa del Mundo y porque Neymar sigue siendo una de las grandes figuras del seleccionado brasileño. Y apenas se conoció la situación, quien salió a explicar oficialmente el estado del jugador fue Rodrigo Lasmar, médico principal de la selección brasileña, que confirmó que el atacante presenta una lesión muscular y que empezó un tratamiento especial para intentar recuperarlo a tiempo. Esto fue lo que declaró el doctor brasileño.
4: El jugador Neymar, él se presentó ontem aquí en la Granja Comari, él fez todos los exames médicos, los exames complementares y terminamos con una ressonância magnética que identificó una lesión muscular grau 2 en la panturrilha, no apenas un edema. O atleta, ele segue em tratamento. A nossa expectativa é que num prazo de 2 a 3 semanas ele esteja liberado. Claro, conosco ele está em tratamento intensivo, a gente tem condição de avaliar dia a dia essa evolução, mas a expectativa a princípio é essa.
3: Según reportes de medios brasileños, Neymar sufrió molestias en el gemelo de la pierna derecha durante una de las prácticas más recientes y desde entonces el cuerpo técnico decidió disminuir completamente sus cargas físicas. Claro, las redes sociales explotaron inmediatamente porque muchos aficionados temen que Brasil pueda arrancar debilitado uno de los mundiales más importantes de los últimos años. Incluso varios periodistas deportivos brasileños ya empiezan a debatir si lo mejor sería reservar a Neymar durante los primeros partidos para evitar una recaída más grave en fases decisivas. Así que por ahora Brasil contiene la respiración, porque cualquier noticia relacionada con Neymar cambia automáticamente el panorama mundialista. Informó para el Grillo Mundialista Gerson Mopocita.
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2: Las 6 de la tarde con 17 minutos, vamos en este instante a decirle buenas tardes a Juan Leo Reyes, distinguido periodista deportivo, además colega y amigo, por supuesto. Juan Leo, una buena tarde, bienvenido al Grillo.
6: Hola, hola, Rommel, qué gusto, Wilson, un abrazo grande, felicitaciones en este nuevo espacio en el Grillo, ¿ah?
2: Sí, sí, sí, aquí estamos, Juan Leo. Bueno, ahora no sé, justo Denise nos tenía ya una novedad en torno a que ya está convocado Messi, estaban preocupados si estaba lesionado o no. ¿Tú tienes alguna información que ampliarnos al respecto?
6: Un saludo también para Denise. Fue convocada hace una hora más o menos, está Messi en la selección. No está el Huevo Acuña, que se lesionó jugando por River, quedó descartado. Entró Gonzalo Montiel, no entró Mastantuono, no está Paulo Dybala, no está Germán Pesela, pero mantiene la base de los jugadores que hace 4 años, un poquito menos de 4 años, porque fue entre noviembre y diciembre el Mundial, lograron el título. Argentina es candidato con su equipo, claro que sí, como Francia, como España, como Portugal. Se habla de Noruega, que puede ser una gran sorpresa. Veamos cómo le va a nuestra selección. Así que en 15 días sería, ¿no? Porque jueves 11, a las 12 horas empezará la ceremonia inaugural y luego el primer partido en Estados Unidos, en la noche en México. Se dará el inicio de la competición. Ya en la cuenta regresiva y a medida que se acerca el día del debut de Ecuador, domingo 14, 19 horas o 18 horas, la expectativa crece en nuestro país.
1: Así es, hola, hola Juanito, ¿cómo le va? Y así
6: Denise,
1: es,
6: Denise, qué gusto.
1: ¿Cómo está? Un gusto verle después.
2: Señor Juanito, un gusto verlo a los años, te dice.
1: Con mucho respeto, como siempre.
2: Está muy bueno. Está muy bien.
1: Pero, ¿cuáles son? Ya vamos viendo también las sorpresas en las diferentes selecciones. ¿Ecuador podría sorprender o ya sabemos quiénes van o quién no?
6: Ecuador ya entregó una nómina de 34 jugadores. El próximo lunes se dará la nómina definitiva de los 26 elementos, que no habrá muchas sorpresas. Ha convocado a varios jóvenes que seguramente los va a llevar como sparring. Por ejemplo, está Deiner Ordóñez, central del IDB, que ha jugado en la categoría sub-17 y en la sub-20 y que ya fue transferido al Chelsea. Está Fragoso, el jugador del Emelec. Llamó un jugador que actúa en el Bormund español, que él tiene una madre en el Bormund inglés, perdón, que es hijo de madre ecuatoriana, es de Acosta el apellido. Nunca jugó por acá. Él se crió fuera del país. Así que, entre novedades, creo que están todos. Salió Leonardo Campana, le abre un espacio a Jeremy Arévalo, que me parece va a estar. No sé si se quede José Hurtado, el lateral derecho que actúa en el fútbol brasileño. La nómina de Ecuador no creo que tenga sorpresas. Y además ya están 34 jugadores, incluidos los juveniles. Quedan 28, porque son 6 juveniles. De ahí hay que 2 se dejarán el equipo. Y está la nómina decidida. Si uno, lo ha dicho Sebastián Becasese, si uno empieza a ver los nombres, los arqueros serán Hernán Galíndez, Moisés Ramírez, Gonzalo Valle. Es decir, se habló tanto de Carabalí, que Javier Burray, de David Cabezas, y van los tres al Mundial. No tiene sorpresas de Ecuador para encarar la cita mundialista. Esperemos que no haya novedades, de aquí hasta el debut con Costa de Marfil, y que todos los jugadores estén en óptimas condiciones.
0: Hay que tomar en cuenta, Leo, buenas tardes, hay que tomar en cuenta que en la final en Europa, en donde se van a enfrentar este fin de semana,
2: la Champions League,
0: por favor, la Champions, PSG, se van a enfrentar PSG y el Arsenal, en donde está William Pacho y el señor Pierre Hincapié. Ojalá no pase nada en un partido que va a ser de pronóstico reservado, porque van a jugárselas del todo, y ahí estos dos defensas van a ser protagonistas. Ojalá no pase absolutamente nada y tengamos a los dos, que son valores importantes, en el partido inaugural.
2: Que salieron del Independiente del Valle, ¿no?
0: Claro, claro.
6: Ambos formados en IDB.
0: Así es.
6: Ambos formados en IDB. William Pacho, lo recuerdo a William Pacho cuando en el 2019 IDB se preparaba para jugar la final de la Copa Sudamericana en Asunción, que fue la primera vez que se realizó en una sede única. William Pacho, un partido previo, una semana antes, jugaron frente al Manta, si no me equivoco, y ahí jugó William Pacho. Ahí nos preguntábamos si él era algo para Francis Pacho, que en la década del 80 juega el Nacional. Piero Hincapié jugó en el IDB Juniors, pero él fue capitán de Ecuador en el sub-20 del 2019, en el sub-17 del 2019. Él fue el capitán de Ecuador. Él jugó en IDB Juniors y luego fue para Talleres de Córdoba, fue el fútbol alemán, en el Bayer Leverkusen, y ahora está en el Arsenal. Piero Hincapié con Talleres hizo una muy buena campaña, quedáronse terceros en el torneo argentino, fue campeón en Alemania, disputó la final de la Europa League con el Atalanta, perdió, y ahora fue campeón con el Arsenal de Inglaterra. Así que ahí están los dos jugadores ecuatorianos. Pacho jugó en Bélgica, jugó en Alemania y ya fue campeón de la Champions con el PSG. Dos enormes jugadores, además titulares en el bloque posterior de la selección nacional.
2: La dirigencia del IDB creo que están en Europa ya, Juan Leo. Se los buscó,
6: claro,
2: alguna cosa, pero creo que todos están en Europa prestos al partido.
0: Deben estar expectantes, ¿no? Frente a el semejante partido de la Champions.
6: Además que los jugadores de... los dirigentes de IDB, que su trabajo se basa en las formativas, porque así empezó el proyecto con Michel Deller, también inmerso ahí Santiago Morales y otros integrantes como Franklin Tello, que es el actual presidente. Siempre lo principal fue invertir en las categorías formativas. El IDB de los primeros jugadores que puso en el exterior fue Jefferson Montero, que tiene una historia. Él jugaba en la sub-20 de Melec, se lesionó. El proceso de recuperación le ofrecieron al Nacional, Diego Herrera, entonces su representante, y Nacional dijeron, ¿cómo van a tener un jugador lesionado? Y IDB le abrió las puertas, ascendieron a la primera división y él ya se fue hacia el Villarreal de España. Y luego podemos enumerar tantos jugadores que ha vendido IDB, que el 2016 en la final de la Copa se fueron todos los titulares, excepto el Pichón Núñez, uruguayo, que ya tenía sus años, y Mario Risotto, el volante central. Luego todos, desde el Team Angulo hasta el goleo, desde el golero Daniel Ibrado Ascona hasta Team Angulo, el goleador de SIDB. ¿Cómo se pueden perder una final si van a ver a dos de gladiadores? Claro, y además jugadores que se formaron, que vivieron en la concentración, que también fueron parte de este crecimiento importante en el fútbol americano y mundial de IDB.
0: Juan Leo,

0: las condiciones, creo que va a ser la última vez que les vamos a ver actuar a estos enormes jugadores del fútbol mundial y a ver quiénes vienen detrás con esa misma calidad, esa misma jerarquía. Hay varios nombres, pero no con las mismas condiciones y expectativas que han generado a lo largo de los años.
1: Gracias, Juan Leo. Muchas gracias por atender la invitación.
2: Gracias,
1: son
2: gracias,
1: las 18 horas. Juan Leo Reyes, gracias. Un destacado periodista deportivo con el que compartimos micrófono por largo rato en algunas programaciones. Tenemos ya las 18 horas con 25 minutos. 18:25 minutos.
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0: Hora de la tarde con más novedades en el ámbito deportivo, en el ámbito del mundial, con Gerson Moposita. Adelante, Gerson.
1: Hola, Rommel. Miles de aficionados están completamente indignados porque a tan solo 13 días del Mundial 2026, los precios de las entradas siguen disparándose y ahora el tema ya escaló incluso al plano político y judicial en Estados Unidos. Una investigación publicada por CNN reveló que varios partidos ya superan fácilmente los miles de dólares en plataformas de reventa y uno de los encuentros más apetecidos hasta el momento es el Colombia versus Portugal en Miami, donde algunos boletos ya están alcanzando cifras exorbitantes en el mercado secundario. Y claro, muchísimos aficionados sienten que asistir al Mundial se está convirtiendo en algo prácticamente imposible para el hincha común. De hecho, uno de los fanáticos entrevistados fue Eric Solms, ecuatoriano residente en Florida, quien contó la frustración que sienten muchas familias al ver cómo los precios siguen aumentando cada día más. Esto fue lo que comentó el aficionado ecuatoriano.
2: Los precios están absurdamente costosos, pero bueno, uno es fanático y toca hacer la inversión. Que la gente trata de hacer este negocio y bajan, siempre bajan. Entonces siempre va a haber oportunidades. Entonces, si se da, sí, los vendo.
1: Pero ojo, porque la polémica ya llegó a las autoridades estadounidenses. Este miércoles, la fiscal general de Nueva York, Letitia James, y la fiscal general de New Jersey, Jennifer Davenport, anunciaron conjuntamente que citarán a comparecer a la FIFA para que entregue documentos relacionados con sus prácticas de fijación de precios en los partidos que se disputarán en el estadio MetLife de Nueva York. Las funcionarias quieren investigar posibles irregularidades en la venta y reventa de boletos, especialmente por el incremento exagerado de precios en partidos de alta demanda. Y otra de las voces que se volvió viral fue la de Alejandra Lizarazo, aficionada colombiana residente en Miami, quien aseguró que muchos hinchas cafeteros sienten que el mundial se está alejando cada vez más de la gente común. Así reaccionó la fanática colombiana.
3: Pero yo no he conseguido. O sea, yo tengo entradas, no me he ganado ningún sorteo, pero he tenido la suerte de que gracias a mis videos, mis amigos, mis familiares, mi esposo, mi hermana, todo el mundo ha podido ganarse los sorteos. Entonces, gracias a ellos, yo ya tengo algunos de los tickets que quería.
1: Incluso especialistas creen que los precios podrían seguir aumentando conforme se acerque el inicio del torneo debido a la altísima demanda que tendría esta Copa del Mundo organizada entre Estados Unidos, México y Canadá. Así que mientras crece la emoción por el Mundial, también aumenta la preocupación de miles de fanáticos que sienten que vivir una Copa del Mundo cada vez cuesta más caro. Informó para el Grillo Mundialista Gerson Moposita.
0: Va a terminar con la canción, ¿no?
4: Gracias a Gerson Moposita. Pero bueno, vamos con una canción muy característica que quedó en la historia de los mundiales.
5: Pero Italia 90. No está.
4: No está, no está ya mundial. Dos veces seguidas.
5: Sí, pero bueno, vamos a recordar la canción oficial del mundial, Italia 90.
4: Italia 90, con eso nos despedimos. Canta? A ver.
5: Aquí está la canción. Gianna Nannini y Eduardo Benato. Aquí está la canción oficial de Italia 90.
4: Gracias, una buena tarde.
5: Una buena tarde. Buenas noches.

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0: Muy buenas noches, bienvenidos a 90 minutos en este jueves 28 de mayo del 2026. Un saludo caluroso como el día que hemos tenido también este jueves. Cristian Bastidas en la asistencia técnica y quien les habla, Fernando Cajo Cisneros. Le enviamos un estrechón de mano simbólico donde quiera que usted se encuentre. Aquí arrancamos con el estelar de la radiofonía capitalina y ecuatoriana, 90 minutos a través de RCN en tu corazón. 18 con 34 minutos, el 28 de mayo se celebra principalmente el Día Internacional de Acción por la Salud de las Mujeres y el Día Internacional del Juego. También hoy es el Día Internacional de la Hamburguesa, un plato que a todos nos gusta y que se ha popularizado tanto a nivel mundial que es casi imposible no encontrarlo en las cartas de cualquier restaurante. Si usted no se ha servido todavía una hamburguesa este día, celebre este Día Internacional consumiendo una hamburguesa. 18 con 35 minutos, santos de hoy, Germán y Emilio. Saludos a quienes llevan el nombre de Germán y Emilio, desde acá, desde RCN, en tu corazón. Además, 28 de mayo de 1987, el joven alemán Matthias Rutz aterriza con su avioneta Cessna en plena Plaza Roja de Moscú, antigua Unión Soviética, poniendo en evidencia la seguridad del espacio aéreo soviético. 18 con 35 minutos, 15 grados centígrados indica el termómetro a esta hora de la noche, viento promedio de 3 kilómetros por hora y una humedad del 82%. Sin embargo, hay probabilidades de precipitaciones del 50%. Y posibilidades de llovizna. Así de cambiante es el clima. 18 con 36 minutos. Espero de corazón que haya tenido una excelente jornada, que haya sido positivo en lo personal, en lo profesional, en lo familiar. Es una distinción que tenemos los seres humanos y, por supuesto, un agregado a cada uno de nuestros días. Espero entonces que haya sido positivo este jueves, antesala del fin de semana, en esta cortísima semana que tenemos los ecuatorianos en labores públicas y privadas. 18 con 36 minutos, gracias a nuestros patrocinadores, Mercury Sec, tu aliado seguro en Quito y el país. 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Las 18 horas con 38 minutos. Gracias por sintonizarnos, a quienes son fieles a 90 minutos y a los que se van integrando como nuevos oyentes. Así también a los que están siguiendo la programación 24/7 de RCN en tu corazón. 18 con 39, vamos al plus de 90 minutos.
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0: 18:39, ya cayó palito, 18:39. Tres grandes hits, iniciamos con ritmo este jueves 28 de mayo. Bananarama, Venus, Los Enanitos Verdes, La Muralla Verde y Black Eyed Peas con I Got a Feeling. Solamente aquí, en 90 minutos. Qué gusto, qué privilegio que esté con nosotros.
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Así se llama esta canción, un clásico de la música. 18:43, seguimos adelante y ahora la propuesta es de los Enanitos Verdes y su muralla verde.

0: Pasa el tiempo, inexorable, 18:46, vamos al encuentro del tercer tema de este plus de 90 minutos, al iniciar la jornada de este jueves 28 de mayo, Black Eyed Peas, I Got a Feeling, de los clásicos también ya de la música.
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0: 18:51. Qué gusto acompañarlos. Somos RCN en tu corazón y 90 minutos, propuesta radiofónica de esta hora de la noche que combina la música con las noticias y las noticias imprescindibles con la mejor música del mundo. Venus, Bananarama, La Muralla Verde de los Ananitos Verdes y I Got a Feeling con Black Eyed Peas veníamos escuchando en este primer bloque del Plus de 90 minutos. 18:51, vamos a lo nuestro de inmediato y por supuesto también les estaremos informando de ladito sobre el partido de Copa Ecuador que se juega en el Estadio del Sur de Quito, si no me equivoco, entre el Nacional de Quito y ya le digo con quién se está enfrentando, con la Chátelo y con la Universidad Católica. Están empatados al momento, es el entretiempo de este partido. Y a propósito, en el sur de Quito hay llovizna al momento. 18:52.
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0: 18:53 ya, gobierno anuncia cortes de luz de hasta 4 horas por mantenimiento ante posible fenómeno El Niño. El Ministerio de Energía realizará mantenimientos eléctricos por 4 días en 15 provincias, incluyendo Guayas, para prevenir daños por el fenómeno del Niño. No se facturarán los días de desconexión. CELEC ampliará la demanda contra Progen en Estados Unidos y acusará a otras 5 empresas. El juez de Florida que lleva la demanda de CELEC en contra de Progen autorizó a Ecuador para que amplíe su demanda a otras 5 empresas. Contraloría ratifica glosa de 11,6 millones de dólares contra 68 funcionarios de hospitales del Ministerio de Salud Pública en los gobiernos de Lenín Moreno y Guillermo Lasso. Se identificaron inconsistencias entre los registros de medicamentos almacenados y los productos efectivamente entregados a pacientes en hospitales públicos. 18:53. El empleo registrado en la seguridad social aumenta en el sector privado y cae en el público. En marzo del 2026, los empleos registrados en la seguridad social llegaron a 3,4 millones. De esa cantidad de trabajadores afiliados, 2,3 millones corresponden al sector privado. 18:54. Los ministros de Ecuador y Perú de Comercio se reúnen en la frontera para tratar temas de seguridad. El encuentro se llevó a cabo hoy en Arenillas, en la provincia de El Oro. 18:54. Caso Blanqueo Fito. 6 familiares del líder criminal fueron condenados por lavado de activos. La mayoría de sentenciados son parientes directos de Verónica Briones, segunda pareja sentimental del líder de Los Choneros. 3 fallecidos y 3 heridos en siniestro vial en la carretera La Concordia-Santo Domingo. A inicios de este mes, 3 integrantes de una misma familia murieron en circunstancias similares en esta carretera. ADN fiscaliza el metro de Quito y alerta de graves afectaciones en su infraestructura. El legislador Javier Ordóñez dijo que el informe sobre la situación del metro lo conoce el alcalde Pavel Muñoz y la empresa operadora. 18:55, concejal de Guayaquil solicita al SNAI detalles de la notificación a Aquiles Álvarez por proceso de remoción. Captan a conductores realizando piques en la avenida de Los Chiris, en el norte de Quito. Vecinos de La Carolina expresaron su molestia por el retorno de esta práctica. 18:55, ahora le ofrecemos titulares internacionales. Irán disparó misiles en el estrecho de Hormuz en medio de las negociaciones con Estados Unidos. Bolivia anunció la expulsión de una exdiputada argentina por injerencia en los conflictos sociales. 18:56. En los deportes, tensión en Brasil antes del Mundial. Neymar tiene una lesión más grave de lo esperado y será evaluado día a día. El jugador del Santos está casi descartado para los amistosos previos al comienzo de la Copa del Mundo y sería duda para el debut frente a Marruecos. 18:56, hoy se despide de Copa Libertadores Conmebol el Barcelona, pues enfrenta en Brasil a las 7:30 al Cruzeiro de ese país. También el ídolo de los zambateños, el Macará, juega hoy, fecha de Copa Conmebol Sudamericana. 18:56, farándula, entretenimiento, el diminuto top de Bianca Zenzori vuelve a robar miradas durante una cita con Kanye West en Los Ángeles. Zenzori apareció con un atrevido look durante una salida nocturna junto al polémico rapero. 18:57, y para cerrar este bloque de información y titulares, en el mundo de la ciencia, la tecnología, la medicina y la cultura, Alzheimer y proteína Tau descubren por qué algunos recuerdos perduran y otros se desvanecen. Investigadores de Flinders University observaron en modelos animales cuáles son los mecanismos detrás de la progresión neurodegenerativa y las claves que advierten el avance de la patología. 18:57, agradecidos con ustedes por su sintonía, por estar siempre pendiente de la señal de RCN en tu corazón. Hoy vamos a dar cuenta donde nos escuchan, estoy localizando un cuadrito que nos hicieron llegar de cómo está la cobertura de RCN Católica en el país. Claro, esto gracias a las frecuencias abiertas en FM y también en el mundo en el Internet. Repetidoras en Imbabura 104.7 FM, Santo Domingo de los Áchilas 101.7 FM, en Manabí 88.9 FM, El Oro 99.9 FM, La Matriz, como siempre lo hemos mencionado, en Pichincha 94.1 FM, estación básica de RCN Católica en tu corazón. La frecuencia 94.1 para Pichincha abarca los cantones Pedro Moncayo, Tabacundo, Rumiñahui, Insangolquí, Quito, Cayambe, Mejía, en Machachi. La 88.9 en Manabí llega a Sucre, San Vicente, Puerto Viejo, Bolívar, Chones, Jipijapa, Junín, Manta, Montecristi, Rocafuerte, Santa Ana, Tosagua, 24 de Mayo, Olmedo, Pedernales y Jama. Saludos.

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1: Hola, hola. 5, 4, 3, 2, 1. Hola. Estamos ahí. Parece que se nos cortó un momentito la señal por la cual transmitimos, no sé dónde me quedé, pero estaba dando a conocer los cantones a donde llega las frecuencias de RCN en tu corazón. Voy a reiterar la frecuencia 104.7 de Imbabura, llega a los cantones Ibarra, Antonio Ante, Cotacachi, Otavalo, San Miguel de Urcuquí. La 101.7 de Santo Domingo llega a Esmeraldas, al cantón Quinindé. También en Pichincha, en los cantones San Miguel de los Bancos y Pedro Vicente Mal.